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3: Nos vamos hasta 1987, se publica el séptimo álbum de estudio de la banda inglesa Whitesnake, álbum que lleva el mismo nombre que la banda. Y seguro que ya por los sonidos has reconocido esta canción. También se rumoreó que fue escrita esta canción para Tina Turner, lo que sí es cierto que fue uno de los grandes éxitos, si no el mayor éxito de esta banda. Is This Love, Whitesnake.

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2: Me faltan dedos de las manos y de los pies para contar las versiones que tiene esta cumbia. La colegiala, seguro que lo has bailado alguna vez, lo has escuchado. Es una canción del peruano Walter León y a la vez interpretada por muchísimos artistas. Hoy nos quedamos con la versión de Rodolfo Aicardi y los Hispanos. La colegiala.

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2: Ojalá que llueva café en el campo. Es este tema dentro de su cuarto álbum de estudio. Ojalá que llueva café. Juan Luis Guerra.

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2: Dos periodos tuvieron la carrera musical de Modestia Aparte. La primera, que va desde 1988 a 1994. Nosotros nos quedamos en esa. Pero también hubo otra segunda parte, trayectoria que va desde 2002 hasta el presente. Nos quedamos en la primera, 1988-1994. Nos vamos exactamente con el álbum Historia sin importancia, publicado en 1991. Nos quedamos con una de sus canciones más conocidas, ¿Cómo te mueves? Modestia Aparte.

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0: Bueno, ya estamos a miércoles, por fin. Es hora de seguir con el día y que avance la semana, pero aprovechando cada minuto, claro. Aquí,
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0: 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Es hora de seguir con el día y que avance la semana, pero aprovechando cada minuto, claro. 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

0: Está de vuelta la neozelandesa, el Lord, lo hace gracias a esta canción. Ha pasado un tiempo ya, prudencial, como para Sara de menos, ¿no? A Lord. What that? En sus canciones están escondidos muchos mensajes que seguro que pueden interesarte. Igual que lo que viene de Vico.
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0: Vico nos trae una canción que se titula Bailar. Bailar y llorar, claro.

Bailar y llorar es una de las canciones más recientes que presenta el artista Vico. Y ya mostramos de forma continua en este programa. Igual que One Thing, la nueva canción que está sonando en todo el continente a nivel internacional de Lola Young. Después de Messi, aquí está One Thing.

sigue imparable su camino y lo hace gracias a joyitas como esta. One Thing, atención a Antonio Orozco, que se presenta esta temporada presentando una canción que quita el hipo. Él mismo te estaba esperando.

Te estaba esperando. Muy presente en los mercados discográficos actuales, Antonio Orozco. Atención, porque vamos a dar paso a Marc Seguí. ¿Cómo estás? Te sigue la canción titulada Se suponía, de Paula Cubs. Y más tarde, Disco Rayado, el que nos va a presentar en unos minutos Sebastián Yatra.

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1: Bien, amigos actuales, amigas actuales, llegamos al final de lo más actual. Hacemos en compañía de Lurra y la maravillosa voz de Lola Índigo por el ex. No olvides, No se llora, sé feliz, hasta mañana.
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2: Y este para todos los borrachos, como yo y como todos los culeos de mis amigos.

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0: más singulares, más auténticas y más increíbles que tiene la industria discográfica de nuestro país. Se trata de Pastora Soler. Desde Sevilla, no quiero flores.
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0: 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Cuidado con Iba Max, Loving Myself. Después Emilia Tini, Nico Nicole. Estás en lo más actual, buscando siempre números uno.

está Viva Más, sonando lo más actual, Loving Myself. Número 1. En nada, Maquiar. Dame. Sí, sí, dame. Antes. Blackout.

también tenemos otra sorpresita que lanzamos al aire en la radio. Se trata de Luis Capaldi. Luis Capaldi nos presenta un tema que es todo un número uno. Se trata de Short Vibe.

Hace dos años decía adiós temporalmente a la industria. Momento duro el que vivimos en un festival, el de Glastonbury. Sufrió un episodio que le impidió continuar cantando Someone to Love. Todo debido a la ansiedad, el síndrome de Tourette. Dijo que volvería cargado de emoción, de esperanza, y así lo ha hecho. Survive, una canción que no solo marca la vuelta a la música, sino que también funciona como una catarsis emocional. Aquí está lo nuevo de Luis Capaldi. Tres deseos de Leire Martínez.

muy feliz tras su salida de La Oreja de Van Gogh. Agua pasada, bonita experiencia y en solitario canta Lele Martínez, Tres Deseos. Dame. Es de Bad Gyal. Después, Aitana. Son voces, son ritmos, son canciones que forman parte de lo más actual.

Bad Gyal. Aquí está Dada, Dame. Llega la hora de Bele. No tiene sentido.

en momentos o que ha compartido no tiene sentido. Aquella fecha, ¿qué pasó en aquella fecha? ¿Qué supuso para ti el 6 de febrero? Verano, verano. ¿En lo más actual? Si quieres, la recibimos ya. Aitana. Forma parte de lo más actual. Por eso suena ya en la radio.

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Hoy vamos a hablar de una mujer que se define a sí misma de esta manera. De sangre soy albanesa, de ciudadanía india. En lo referente a la fe, soy una monja católica. Por mi vocación, pertenezco al mundo. En lo que se refiere a mi corazón, pertenezco totalmente al corazón de Jesús. ¿Saben de quién estoy hablando? De la madre Teresa de Calcuta. No utilices tus juegos conmigo. Esta mujer de fe católica nació el 26 de agosto de 1910 en Skopje, Albania. Desde pequeña era muy beata y cuando solo tenía 18 años, la madre Teresa dejó su casa e ingresó en el Instituto de Bienaventurada Virgen de María en Irlanda. Allí fue donde recibió el nombre de Hermana María Teresa, en honor a Santa Teresa de Lisieux. Desde este instituto irlandés, viajó a su amada Calcuta el 6 de enero de 1929. En Calcuta desempeñó una labor humanitaria y repartió todo su amor a los más desfavorecidos.

Como os he dicho, la Madre Teresa desempeñó diferentes tareas en sus largos años en Calcuta. Durante 20 años fue profesora y directora en la escuela para chicas Sainte Marie. Pero no le bastó con ayudar a estas chicas. Se dice que Jesús le mandó una señal para que fundase una congregación religiosa, Misioneras de la Caridad. Aunque al principio pareciese fácil, pasaron casi 2 años de pruebas antes de que la Madre Teresa recibiese el permiso para comenzar con su congregación. El 17 de agosto de 1948 se vistió por primera vez, como todos hoy la recordamos, con el sarí blanco orlado de azul. Durante su larga vida, siguió abriendo congregaciones por todo el mundo, con tal de ayudar a los más pobres, dando clases, atención médica, pero sobre todo, ofreciendo mucho, mucho cariño y amor.

Poco a poco, la Madre Teresa de Calcuta empezó a conocerse en el mundo entero. De esta manera consiguió varios premios. En 1962, el premio indio Padma Shri, pero más conocido fue el premio Nobel de la Paz que consiguió en 1979. La Madre Teresa fue una mujer memorable, una mujer que merece un lugar especial en todos nosotros. Su trabajo constante, pero sobre todo el amor que irradió a todos, hizo de esta mujer una diosa que no morirá en el recuerdo de la historia.

0: Sin lugar a dudas, hoy existe auténtico furor por Internet. Todos hemos oído hablar de este medio y cada vez somos más los que nos interesamos por saber un poco más del tema, animados por las posibilidades que la red nos ofrece. La trayectoria de este medio de comunicación ha sido imparable desde sus inicios, que podríamos situar en el año 1969 con la aparición de la ARPANET, el abuelo del actual Internet. En aquella primera época, para poder acceder a esta nueva tecnología, había que conocer algunos lenguajes específicos, lo que suponía una importante traba para llegar al gran público, pero fue un instrumento integrador para las instituciones educativas y de investigación. Con la llegada de los visualizadores actuales de Internet, se da origen a una nueva etapa de la supercarretera de la información. Desde 1995 se ha convertido en la fuente de comunicación por excelencia, sobre todo porque estos visualizadores han servido para que se pueda acceder de una forma cada vez más sencilla y entendible a toda aquella información que alguien haya depositado en la llamada red mundial. Esta llegada de Internet a un número mayor de público y la mayor sencillez de acceso a la información la han convertido en un importante instrumento de uso comercial. Para tener acceso a Internet necesitamos un ordenador, un módem, una línea telefónica y contratar una cuenta de acceso con alguno de los proveedores que nos ofrecen este servicio. Una vez que estemos en Internet, ya podemos comenzar a utilizarlo. La forma más sencilla para encontrar prácticamente cualquier información, sin importar en qué lugar del mundo haya sido colocada, es usando un buscador. Con los buscadores se llega al tema que a uno le interesa de una manera fácil, con la ventaja de que hoy en día podemos encontrar muchísima información en todos los idiomas. Pero es que no solo es una herramienta para encontrar información, también nos ofrece otros servicios como el correo electrónico, para poder mandar mensajes a cualquier otra persona que tenga su correo. También a través de la red se pueden utilizar aplicaciones para ver vídeos o para hablar con otras personas. Por otra parte, me gustaría recordarte que muchas emisoras de radio te ofrecemos emisión a través de Internet para darte la posibilidad de escucharnos desde cualquier lugar del mundo. Si tienes la oportunidad, no dudes en comprobarlo. En resumen, Internet es un medio en continua evolución que se ha convertido en una excelente forma de explorar el mundo. Ha estado con todos vosotros Maribel Castellanos.
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1: Fijaros, oyentes, Lincoln y Kennedy. Abraham Lincoln y John Fitzgerald Kennedy fueron designados congresistas en 1847 y 1947 respectivamente. Hablamos de casualidades, ¿eh? Solamente con unos años de diferencia. Lincoln fue elegido presidente en 1860, justo 100 años después, en 1960 fue elegido presidente Kennedy. Medían los dos 1,83 metros y sus apellidos tenían 7 letras. Los dos presagiaron sus muertes ya que fueron vaticinadas por varios videntes. Además, el secretario de Lincoln, apellidado Kennedy, y el de Kennedy, apellidado Lincoln, recomendaron no acudir a los lugares donde morirían. Fueron asesinados en viernes, por balazos en sus cabezas, disparados desde atrás y delante de sus mujeres. Mujeres con las que perdieron un hijo durante su estancia en la Casa Blanca. Booth disparó a Lincoln en el Teatro Ford y se refugió en un almacén. Oswald disparó a Kennedy, que viajaba en un coche Lincoln de la Casa Ford, desde un almacén y se ocultó en un teatro. Los nombres completos de sus presuntos asesinos nacidos en 1839 y 1939 suman 15 letras cada uno. Eran sureños y fueron asesinados horas después de los asesinatos, sin haber confesado su culpabilidad, denunciándose en los dos casos la existencia de conspiraciones que implicaban a personajes norteamericanos muy, muy influyentes. Sus sucesores, Andrew Johnson y Lyndon Johnson, nombres de 6 letras, eran senadores demócratas del sur y nacieron el primero en 1808 y el segundo en 1908. ¿Es todo esto una casualidad?
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Como te decía, con la buena música, con la alegría que desborda una gran rumba, ¿verdad? Y quién mejor que Rosario Flores para arrancar una nueva edición de este Recuerdas, la de este miércoles del mes de agosto de este verano de 2026, con una de esas canciones que eso, que te llenan un poquito de alegría, ¿no? Que te llenan el alma de, bueno, que te hacen al final sacar una buena y grandiosa sonrisa. Así son los oldies de Recuerdas, así son sus grandes canciones y para muestra un botón de cantar con la alegría de la rumba, vamos a pasar ahora a también la alegría, pero en este caso del reggae, con los genios UB14, V40.

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Shakira nos gusta mucho, pero la Shakira rockera ya ni te cuento. Sí, y la Shakira despechada de estos últimos años nos gusta. La Shakira más bailonga también nos gusta. Pero es que nuestra Shakira más rockera, con grandes temas como este Te Dejo Madrid, nos encanta. Antes, por cierto, en Recuerdas escuchábamos el One Hit Wonder de la actriz y también cantante Natalie Imbruglia, llamada Turn. Pero es que tengo por aquí una de las grandes canciones de quizás el disco más vendido de la banda de Bono, los U2. Claro, me he ido a lo fácil, también te digo una cosa, porque es que he cogido un grandes éxitos donde están todas, sí, desde el With or Without You hasta este In the Name of Love.

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0: Bueno, ya estamos a miércoles, por fin. 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

Pues no es una versión random, ni mucho menos, es la mismísima voz de la vocalista, ex de Mecano, cantando una canción de Mecano. Una versión muy especial en un disco en solitario de la discografía de Ana Torroja, cantando las grandes canciones de Mecano, sin José y sin Nacho. Antes escuchábamos una versión muy especial del Llovió de los buenos amigos de Presuntos Implicados, pero es que hablando de buenos amigos y siguiendo cantando en español en este bloque de éxitos de este verano, llegan por aquí otros hermanos, los Auserón, sí, Radio Futura, con uno de sus grandes éxitos. Es el paseo con la negra flor y después, si no mueves el dial en este veranito, llega a Criticar por Criticar, una de las grandes canciones de Fangoria desde el año 2006, desde el álbum El extraño viaje.

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Otra cosa no, pero mira que hay canciones para elegir de Supertramp, pero creo que he elegido la mejor. Bueno, si no la mejor, una de las mejores, claro que sí, de las grandes canciones de Supertramp, que nos ayuda a abrir una nueva hora en este miércoles del mes de agosto, en el que seguimos compartiendo junto a ti los próximos 60 minutos de radio. Algunos se han ido, pero tú que estás ahí al otro lado, quédate, porque te va a gustar toda la música que tengo preparada para ti en el día de hoy. De hecho, nos vamos a ir ahora mismo directamente a Extremadura. Bueno, la banda eran muchos más, pero siempre cuando hablamos de ellos, hablamos de los hermanos Campillo, ¿verdad? Son Tan Tan Go y uno de sus grandes éxitos que ya suenan en este miércoles, en nuestra segunda hora, en la radio de Recuerdas. ¿Cuánto?

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clásico de ABBA, pero versioneado en el 99 por 18ins. Sí, un montón de chicos que, bueno, nos puso ahí una casa discográfica con mucha vista y, bueno, volvió a poner de moda las canciones de ABBA. Justo antes hemos viajado al año 2007 con la buena de Conchita, con esa genial canción llamada Puede Ser. Pero ahora prepárate porque puede ser que te pongamos a los que trajeron allá por los 90 el ritmo latino a las pistas de baile y a las listas de éxitos. Hablamos de finales de los 80. Para ser exactos, el año 1989, cuando nos encontramos entre los discos más vendidos en nuestro país, a este grupo llamado Kaoma. Eran los de La Lambada y tuvieron otro gran éxito llamado Bailando Lambada, Danzando Lambada.

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1: Del 89 con Kaoma saltamos a los 2000. Año exacto, el 2006. Este es Manuel Carrasco con... Y ahora... Escucha.

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es la original, el Never Can Say Goodbye de Gloria Gaynor, sonando para ti en este bloque de éxitos del recuerdo a esta hora en la radio. Un bloque muy especial en este verano que ha arrancado con un clásico que, entre otras cosas, ganó el Festival de Eurovisión en su año, sí, allá por los 70, si no recuerdo mal, en el 75, pero te estoy hablando de memoria, ¿eh? El Waterloo de ABBA. Y curiosamente, fíjate tú lo que son las cosas, ha sonado el Never Can Say Goodbye de Gloria Gaynor, también de la misma década, de los 70, y he pensado, pues oye, ya que estamos en verano, ya que han sonado dos así al azar de los 70, ¿qué te parece si escuchamos un bloque entero? Nos ponemos el pelo a lo afro, los que tengan pelo, claro, eso sí, y viajemos juntos a la década de los 70, a la pista de baile. Llegan los hermanos Jackson, de Jackson 5.

0: Esto es lo que más me gusta a mí, el di-di-di-di-da-da-da-da-da. Es el In the Summertime, en pleno verano, en el tiempo de este verano, recordando un clásico setentero como este In the Summertime, del mismísimo Mundo Jerry. Y ahora, sigamos en los 70, venga, que esto va bien.
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0: Ya está sonando la historia de Maggie May. Es el mismísimo Rod Stewart.

Qué maravilla de bloque de éxitos del recuerdo. Así como si se tratara de una playlist muy especial donde te he mezclado unas cuantas canciones de la maravillosa década de los 70. Realmente ese inicios de los 70, creo que nos quedamos ahora en el 74 con Gilbert O'Sullivan y su Get Down.

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13: Bueno, pues la canción que tengo preparada para despedir la edición de este miércoles es maravillosa. De hecho, es de esas que a lo mejor no es muy llamativa, pero hubo un verano que todo el mundo, cuando decían, ¿y tú cómo te llamas? Y decía Lola, pues saltabas tú y decías, no me llames Dolores, llámame Lola. Pues esa es la que voy a poner, la canción de Pastora llamada Lola. No me llames Dolores, llámame Lola. La canción elegida para despedir la edición de este miércoles, este programa de Oldies llamado ¿Recuerdas? Nos vamos, prometemos volver mañana, siempre misma hora, siempre mismo punto del dial, pero con nuevos recuerdos. Mañana, jueves, te espero en la radio. Feliz miércoles, bye bye.
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mujeres. Mujeres guerreras. Hoy vamos a hablar de Isidora Ibárruri Gómez. Seguramente os preguntaréis quién es esta mujer. Pues esta mujer es Dolores Ibárruri, o más conocida como la pasionaria. Una mujer que todos conoceréis, supongo. Ya bien porque tuvisteis la oportunidad de escucharla alguna vez, o bien porque marcó un momento muy importante en la historia del Estado español. Esta mujer que revolucionó el panorama político de la época nació en 1895 en Gallarta, Vizcaya. Tenía vocación de maestra, pero esta se vio frustrada al tener que dejar la carrera para trabajar en una casa haciendo trabajos domésticos. Aunque esto no evitó que fuese una adicta a la lectura, modo en el que adquirió una cultura y preparación muy alta para aquella época, y más aún siendo mujer. Y así llegó a donde llegó.

Sus experiencias la llevaron a adscribirse al Partido Comunista, donde conoció a su marido Julián Ruiz. La verdad es que la pasionaria no tuvo demasiado éxito con su matrimonio, ya que él estuvo más tiempo en la cárcel que cerca de ella. Aunque de esta unión, es verdad que florecieron varios hijos, entre ellos unos trillizos.

0: Debido a su gran capacidad dentro del Partido Comunista, en 1918 publicó en El Minero Vizcaíno su primer artículo. Aquí firmó por primera vez con el seudónimo de La Pasionaria, y así se inició su exitosa carrera política y social. Mediante una activa militancia, llegó al corazón de todos los trabajadores y los movilizó de una manera increíble. También fue encarcelada varias veces y perseguida por las autoridades. En la Guerra Civil Española, el pueblo le tiene que agradecer mucho. Siempre estuvo junto a los más indefensos. Escribía, publicaba discursos y se desplazaba hasta el frente. Y aquí fue donde se hizo conocida su frase: antes morir de pie que vivir de rodillas. Fue una mujer que no pasó desapercibida. Una mujer que nunca se borrará de nuestras mentes. Una mujer que no quedará en el olvido por los siglos de los siglos. Bueno, amigos, esto ha sido todo por hoy. Espero que hayáis pasado un buen momento aquí en vuestra sintonía favorita. Se despide Estibaliz Cosano.
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1: La psoriasis es una enfermedad crónica de la piel que produce inflamación y excesivo crecimiento de su capa más superficial, o sea, la epidermis. Su causa no se conoce, pero existe una predisposición familiar a padecerla y en ocasiones su aparición está relacionada con la exposición al frío, el estrés, infecciones respiratorias agudas, quemaduras, heridas, golpes y la toma de algunos medicamentos. La sufren aproximadamente del 1 al 2% de la población. Las lesiones más típicas y frecuentes consisten en unas placas enrojecidas cubiertas de escamas de color nacarado, que al rasparlas desprenden un polvillo como el yeso. Es bastante frecuente que exista picor y cuando las placas desaparecen quedan en la piel unas manchas decoloradas del mismo tamaño que aquellas. Las zonas afectadas con mayor frecuencia son los codos, las rodillas, el cuero cabelludo, la parte baja de la espalda y las uñas, a las que siguen las palmas de las manos, las plantas de los pies, el ombligo, el pene, la vulva, las superficies de extensión de las extremidades y los pliegues como las ingles. Las uñas se suelen desprender de su lecho y es típica la presencia de unos puntos hundidos cuyo aspecto se ha comparado a un dedal. Las lesiones de la psoriasis pueden presentar distintos tamaños y aspectos, lo que da lugar a diversas variedades de la enfermedad. Así, las lesiones pueden ser numerosas y muy pequeñas como puntos, algo más grandes como gotas redondeadas, como monedas, en forma de aro que a veces se juntan o en placas extensas que suelen agrietarse. A veces, en su superficie, se forman ampollitas de pus y hay una forma muy poco frecuente que provoca un enrojecimiento generalizado y con escamas de la piel. ¿Qué peligros representa esto? Bueno, pues en general es una enfermedad benigna y hay que resaltar que no es contagiosa, pero en ocasiones puede asociarse a una clase especial de reumatismo, conocido como artrosis psoriásica. Solo pueden tener cierta gravedad las formas con el enrojecimiento generalizado de la piel o bien si se forman ampollitas de pus. Esto os preguntaréis, ¿tiene curación? Bueno, pues la psoriasis es crónica, por lo que se padece durante toda la vida, pero evoluciona de forma imprevisible, con periodos más o menos duraderos de remisión. Con los tratamientos que hay en la actualidad, que se perfeccionan continuamente, se pueden lograr mejorías importantes. También hay tratamientos. Se dispone de varios tipos de medicamentos que indicará el especialista según la extensión y la intensidad de las lesiones. En general se aplican localmente, pero también se utilizan en pastillas o inyecciones. Los rayos solares mejoran las lesiones, incluso a veces se aplican los rayos ultravioleta junto con algún medicamento que aumenta su efecto. Si tenéis más dudas, si queréis más información, hay asociaciones. En España existe la asociación Acción Psoriasis. Teléfono 93-280-4622. Repito, 93-280-4622. Y también hay una página en internet cuya dirección es www.acciopsoriasis.org. Repito, www.acciopsoriasis.org.
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6: Bueno, ya estamos a miércoles, por fin. 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
7: Son las 6 de la mañana y 46 minutos.
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0: Todos recordaréis la frase de Arquímedes: «Dadme un punto de apoyo y moveré el mundo». Os comento esta frase porque una página de internet va más lejos y sostiene que si 600 millones de personas nos ponemos de acuerdo para saltar al mismo tiempo, se puede modificar la órbita de la Tierra y terminar así con el calentamiento global. Según este sitio de internet, hay investigaciones científicas que prueban que un cambio en la posición del planeta podría detener el calentamiento global, extender las horas de luz solar y crear un clima más benévolo y homogéneo en todo el mundo. Así que ni cortos ni perezosos han lanzado una invitación para que 600 millones de seres humanos den un salto al mismo tiempo para modificar la órbita terrestre. Claro que dependiendo del lugar del globo en que nos encontremos, hay que saltar a una hora distinta. Como suele suceder en internet, en varios foros se hacen todo tipo de comentarios sobre esta controvertida propuesta. Entre ellos, cálculos muy específicos sobre el resultado que podría arrojar la convocatoria. Entre las argumentaciones se dice que la suma de la masa de la cantidad estipulada de saltarines es más pequeña que la masa de la Tierra, o sea que proporcionalmente tendrían la misma esperanza de mover el planeta que la que tendría una hormiga de arrastrar un vehículo. Otros dicen que la órbita de la Tierra podría verse desplazada hacia abajo solo en el instante del salto, pero que inmediatamente después volvería a su posición original. Otros, en cambio, son optimistas y suponen que mover el eje es posible. Habrá que esperar para saber si nuestra desorbitada Tierra tiene arreglo, pero aunque dudemos de la propuesta, lo que no nos deja lugar a dudas es la capacidad de difusión y de convocatoria que tiene la red de redes, porque, y este por supuesto es un dato variable, que ya habrá aumentado, el número de voluntarios para este gran salto de la humanidad del siglo XXI pasa de los 300 millones. De todas formas, Mafalda ya intuía algo cuando en una de sus viñetas en la década de los 70 le preguntaba a su padre: ¿qué pasa si un día todos los chinos se ponen de acuerdo y dan una patada en el suelo al mismo tiempo? Se me ocurre que el resto lo pasaría mal. Y su papá se ponía verde al pensar en las ideas que se le ocurrían a su hija en aquella época. Ha estado con todos vosotros Maribel Castellanos.
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Bienvenidos a Carbono 14. Hoy hablaremos de 1989. Para los chinos, el año de la serpiente. Y empezaremos con el cine del que disfrutábamos en aquellos días. Las pantallas proyectaban Batman de Tim Burton, Cinema Paradiso de Giuseppe Tornatore, El Club de los Poetas Muertos de Peter Weir y El Regreso al Futuro de Robert Zemeckis. También veíamos La Sirenita de Ron Clements y John Masker.

0: Las emisoras emitían temas de Bad Religion y su No Control, de Madonna y su Like a Prayer, de Nirvana y su Bleach, de Tears for Fears y de Seeds of Love, y también este Cuts Like a Knife de Bryan Adams.
1: I'll do the song right now, which is one of our favorites in concert. It's called Cuts Like a Knife.

En los premios Nobel, la gran noticia fue el premio a Camilo José Cela. El científico Stephen Hawking también ganó el Premio Príncipe de Asturias de la Concordia. Y el Dalai Lama fue galardonado con el Premio Nobel de la Paz. En cuanto a los acontecimientos nacionales, destaca la tercera victoria del Partido Socialista en las elecciones celebradas en octubre. En diciembre se pone también en marcha el índice IBEX en la Bolsa de Madrid. En el ámbito internacional hubo noticias y catástrofes por doquier. El 24 de marzo, el petrolero Exxon Valdez vierte una carga de 1,48 millones de barriles de crudo en Alaska, creando una catástrofe de gran magnitud. En septiembre, un avión se estrella en La Habana con 170 víctimas. El huracán Hugo se ensaña con Puerto Rico, causando graves daños. Y en octubre, un terremoto de 7.1 grados en la escala Richter causa 300 muertos en la ciudad de San Francisco. Pero también hubo noticias no tan tristes. En marzo, Irán rompe relaciones diplomáticas con Gran Bretaña por la novela del escritor Salman Rushdie, y en septiembre, la Federación Internacional de Atletismo le quita el récord mundial de velocidad a Ben Johnson por dopaje. Pero la gran noticia de este año fue la caída del Muro de Berlín, al decidir la República Democrática Alemana la apertura de sus fronteras a Occidente.

En los deportes, fue un buen año para los grandes equipos de fútbol españoles. El Barcelona se llevó la Recopa y el Real Madrid la Liga y la Copa del Rey. Además, el Barcelona también ganó la Liga ACB de baloncesto. Los que nos dejaron fueron ilustres e importantes este año. Se fueron Hirohito, emperador de Japón, el pintor Salvador Dalí, el director de cine italiano Sergio Leone, el director de orquesta Herbert von Karajan, la actriz estadounidense Bette Davis, la política Dolores Ibarruri, más conocida como La Pasionaria, y Carlos Arias Navarro, líder franquista que fue presidente del gobierno español. También murió Nicolae Ceausescu, líder de la Rumanía comunista.

Y esto ha sido Carbono 14 por hoy, con Mikel Iturbe al micrófono y con Igor en el control de sonido. Y os dejamos con una canción de este año, Love on the First Degree de Bananarama.

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1: Hay cosas que todos sabemos. Sabemos que el alcohol nos hace perder el control, que por poco

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1: El cantautor y compositor español Juan Pardo, pues es una de las figuras de la historia musical de España, ya que además de su gran éxito en solitario, había formado parte en sus inicios de algunos de los grupos de la década de los 60. En 1977 lo escuchábamos con Mi Guitarra.

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1: Son las 7 de la mañana y 48 minutos.
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Es por ti es una canción escrita e interpretada por el cantautor colombiano Juanes. La canción es el segundo sencillo de su segundo álbum de estudio como solista titulado Un día normal de 2002.

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2: Fuente de Luna es el tercer álbum de estudio de Pastora Soler, que fue lanzado en 1999. Un disco que además fue producido por otro gran artista, Queco, que además también es el autor de esta canción que estamos escuchando y compartiendo contigo aquí en tu estación de radio. Dámelo ya, Pastora Soler.

espaguetis con atún. Ingredientes para 4 personas. 400 gramos de espaguetis, 100 gramos por persona aproximadamente. Tomate frito, 2 latas de atún. Queso rallado, una pizca de orégano. Un ajo, una cebolla. Aceite de oliva y sal. Modo de preparación. Cocemos la pasta en agua salada hirviendo durante unos 12 o 14 minutos. Mientras, hacemos la salsa. En una cazuela se echa un chorro de aceite de oliva y se hace un sofrito con la cebolla cortada a taquitos y el ajo muy fino. Cuando ya esté dorado, se echa el brick de tomate frito y el atún. Le hemos quitado previamente el aceite y echamos el orégano y damos vueltas hasta que se caliente el tomate. Cuando ya estén los espaguetis al dente, se escurren en un escurridor y se ponen en una fuente de servir. Se le echa la salsa y echamos por encima también un poquito de queso rallado al gusto. Tiempo de preparación, 30 minutos. Setas con almejas. Ingredientes: 1 kilo de almejas, 1 kilo y medio de setas, aceite de oliva, una cucharadita de maicena, perejil, 2 dientes de ajo y sal. Abrir las almejas al vapor, procurando que no se cuezan demasiado. Trocear las setas y saltear en una sartén con ajo, sal y perejil. Colocar las almejas y las setas con todo su jugo en una fuente. Ligar el caldo de las almejas con un poco de maicena y perejil picado. Echar encima de las almejas y las setas. Servir caliente.

0: flan de manzana. Ingredientes para 4 personas: 5 manzanas grandes, reinetas, 5 huevos, 5 cucharadas de azúcar, un vasito de crema de leche y una copita de kirsch. Modo de preparación. Pelamos las manzanas, les quitamos los tronchos y las partimos en trozos pequeños. Seguidamente las colocamos a cocer en un cazo con 5 cucharadas de azúcar y 2 cucharadas de agua. Dejamos cocer hasta que estén blandas, pero que no lleguen a deshacerse. En un recipiente batimos los huevos como para tortilla. Les añadimos el vasito de crema de leche y las manzanas bien escurridas y pasadas por un chino. Unir bien y vertemos en un molde redondo o alargado, cubierto de caramelo, colocándolo al baño María en un horno por espacio de media hora. Sacar y dejar enfriar.
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2: ¿Qué sabe nadie? Es el título de una de las canciones más populares de Rafael. Está compuesta por Manuel Alejandro y se grabó en 1981 para su álbum En carne viva. Nos quedamos con el gran Rafael.

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Vamos a coger nuestra bolsita de peladillas curiosas y vamos a sacar la primera peladilla. Y la primera pregunta que nos hacen es si está bien dicho cordera. Vamos a ver, porque cordero procede del latín clásico cordus, igual a tardío. A través del latín vulgar cordarius, empleado ya en castellano a finales del siglo X, en principio se dijo tanto de animales como de plantas de nacimiento tardío, y principalmente en alusión al cordero, como muestra Gonzalo de Berceo a comienzos del siglo XIII. En cuanto a la denominación cordera, para la hembra del cordero, es también antigua, en su acepción principal de hija de la oveja que no pasa de un año, así como la acepción metafórica del término aplicado a la mujer mansa, dócil y humilde. En este sentido, va la frase, corderilla mega, mama a su madre y a la ajena, en alusión a que con buenos modos se consigue lo que se desea. Ahí también sería, se cogen más moscas con miel que a palos, ¿no? Pues vamos a coger otra peladilla curiosa, a ver qué nos habéis hecho de pregunta hoy. Y nos preguntan de dónde viene estornudo. Egipcios, es que esto es curioso, ¿eh? Egipcios y griegos lo llamaron pequeña muerte. Sí, estornudo. Creían que al estornudar, el alma dejaba el cuerpo. Para que veas, Con estornudos comenzaba a manifestarse la peste. Por eso exclamaban salve, que es decir que no pase nada, que no te pase nada. Decía el Papa Gregorio I, instituyó en el siglo VI la costumbre de decir Dios te bendiga a quien estornudaba. Hoy decimos Jesús si se estornuda una vez, María con la segunda y José con la tercera. Jesús, María y José. Entre los judíos religiosos, se responde al estornudo con la palabra emet, que quiere decir verdad. Creen que si estornudas tras haber afirmado algo, Dios lo corrobora. ¿A que tú no sabías eso? Yo tampoco, ¿eh? Con referente al estornudo. Vaya, vaya, vaya. Vamos por otra peladilla curiosa. Vamos a ver qué nos dice. Nos preguntan una duda si se puede decir a grosso modo. Pues bien, la respuesta es que no. La forma correcta de este latinismo es grosso modo, sin la. La anteposición de la preposición a es solecismo, en el que incurren muchos, inadvertidos, de que se trata de un ablativo absoluto latino de carácter adverbial, cuyo significado es diverso. En general, a grandes rasgos, más o menos, se quiere decir eso de a grosso modo. No a grosso modo, no. Grosso modo. Quiere decir más o menos, a grandes rasgos. Así que no hay que decir a grosso modo, no, no. Se dice grosso modo nada más. Otro tanto cabe decir de la expresión latina motu propio. Motu proprio, que no es motu propio. Es decir, por el propio impulso, o de suyo, a la que suelen anteponer algunos el de motu propio. No es propio, es proprio. Motu proprio. No hay que decir de motu proprio, no. Esta expresión carece de preposición, ¿vale? Así es que ni se dice de motu propio ni se dice a grosso modo. Hay que quitar la A y la D. Grosso modo y motu proprio. ¡Qué listos somos, eh! Venga, vamos por otra, que nos preguntan
¿De dónde viene la palabra chollo? Ahora hay tantos chollos por la fuerza, ¿verdad? Llamamos chollo al negocio fácil de ganancia cantada. Vaya, vaya, bocadillo de caballa. Todos sabemos de qué va la historia. La expresión tiene que ver con cierto personaje venido a Madrid con Carlos III, a la muerte de su hermano Fernando VI. Era un napolitano llamado Cioglio, que pidió licencia para poner sillas en el recorrido de procesiones y desfiles que alquilaba a quienes querían presenciar sentados la parada o el acontecimiento de turno. Tantas sillas y bancos alquiló que se contaban por miles, lo que hizo de este hombre criatura muy rica en poco tiempo. Era un napolitano llamado Cioglio Chollo. ¿Qué te parece? Ahora ya sabemos de dónde viene la palabra chollo, porque yo tampoco lo sabía. Un negocio fácil de ganancia cantada. Un perico que vino a Madrid con Carlos III cuando murió su hermano, Fernando VI. Y pidió licencia para poner sillas, como en los desfiles. Y de ahí viene la palabra chollo, de Cioglio.

0: vamos por otra peladilla. Nos preguntan cómo surgió la música soul. Pues mira, la música soul, eso ya entiendo un poquito más, fue a comienzos de los años 60. La situación para la mayor parte de los artistas negros era desastrosa. Los cantantes blancos copiaban y versionaban su música para convertirla en éxitos sonados. Por ejemplo, The Diamond vendieron muchos más singles de Little Darling que sus creadores, los Gladiolas. Elvis, por ejemplo, triunfó con Hound Dogs, que Big Mania llamaba Mamá Thornton. Para acabar con esta situación injusta, el compositor y productor Berry Gordy Jr. de Detroit pues decidió crear un sello discográfico independiente dedicado en exclusiva a promocionar a artistas negros. Lo llamó Motown, debido a que el local estaba en la ciudad del motor, Motor Town. Gordy pues reunió a su equipo de compositores, productores y músicos que dieron a sus discos un sonido personal e inconfundible, el rhythm and blues. El rhythm and blues más refinado y juvenil que el que se escuchaba entonces en Chicago. Hasta los Beatles y Bob Dylan se interesaron por esa nueva música que empezó a conocerse como soul. En inglés significa alma. Vamos a por otra peladillita y vamos a ver qué dice aquí. Anda, que la preguntita, que quién inventó el termo. Vamos a ver. El primer recipiente para conservar en su interior líquidos a una determinada temperatura fue ideado en 1892 para uso exclusivo de los laboratorios. Creado por el físico y químico británico Sir James de Ward, consistía en una botella de vidrio de doble pared con una cámara de vacío entre ambas capas y un cierre hermético. Pero fue el alemán Reinhold Burger quien contempló la posibilidad de acomodar el artilugio al uso doméstico. Como necesitaba un nombre para registrarlo en la oficina de patentes, convocó en 1904 un concurso. Lo ganó un estudiante que propuso la palabra termos, que en griego significa caliente. El principal problema para su comercialización era que fabricar cada unidad requería un gran esfuerzo, por lo que la demanda siempre iba muy por delante de la oferta. El éxito definitivo del termo llegó en 1906, cuando el estadounidense W.B. Walker lo vio en Berlín y decidió comprar su licencia. Un listo, un chollo. Y vamos por la última peladilla, a ver qué pregunta nos hacen ahora. Esta es cachonda. Para ser la última, nos preguntan que por qué el alcohol pone la nariz roja. Pues sí, pintores, caricaturistas, suelen representar a las personas beodas, borrachas, con la nariz roja como un tomate. En realidad, esta alteración en el apéndice nasal solo se manifiesta en las personas que abusan habitualmente de las bebidas alcohólicas. Sí, en efecto, el alcoholismo crónico provoca, aparte de otras secuelas indeseables, la dilatación de los capilares. Los capilares, no es que sea el pelo, son los vasos sanguíneos diminutos, sí, en la piel de la cara. Es lo que dilatan, y de manera especial en la nariz. Con el paso del tiempo, esta aparece permanentemente tintada de un color rojo cárdeno. Y hasta aquí las peladillas curiosas de hoy. Así es que vamos a cerrar la bolsita y mañana la volveremos a abrir. Pues hasta aquí esas peladillas curiosas que nos mandáis vosotros. Así pues, vamos a continuar con más cositas.
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Así abrimos esta próxima tanda de números uno en compañía de The Voice Down de Vinson. Vinson Bond. En nada recibiremos a Gracie Capo, a veces a besos. Antonio Romero.

0: Lo más actual que cuenta enseguida con Bele y Obvio de Trans, Adexi Now y más sonidos que ya pasan por lo más actual en los siguientes minutos.
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0: ¡Cuidado! Llega mi refe, Bele y Obvio de Trans, sonido super actual que acompaña a la audiencia de día y de noche con las canciones más importantes de hoy. Están en la radio sonando para ti.

0: Latinos. Están ahí en la cresta de la ola, Dexe y Nao, por aquí, por allá.
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0: Me has invitado a bailar, forma parte de la jauría de Dani Fernández.
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0: Desde Alcázar de San Juan. De ahí natural Dani Fernández, y así lo está demostrando que es un manchego, pero de pura cepa. Atención a Loki, Clementine Douglas, Boy George, sigue el momento de Antonio Romero y más tarde a veces a besos con Gracie Capo.

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1: 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Cuando el circo llega, aquí está Fito. Pero cuando llega, ¿dónde? Al pueblo, ¿no? Perfecto. Desde Argentina, Fito Páez. Este es el sonido del momento. 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

0: puntos, puntos suspensivos. Cuando llega el circo al pueblo, Fito Páez.
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0: Bueno, ya estamos a miércoles, por fin. Es hora de seguir con el día y que avance la semana, pero aprovechando cada minuto, claro. 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
3: Son las 10 de la mañana y 10 minutos.

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22: Son las 10 de la mañana y 26 minutos.

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Como te decía, con la buena música, con la alegría que desborda una gran rumba, ¿verdad? Y quién mejor que Rosario Flores para arrancar una nueva edición de este Recuerdas, la de este miércoles del mes de agosto de este verano de 2026, con una de esas canciones que eso, que te llenan un poquito de alegría, ¿no? Que te llenan el alma de, bueno, que te hacen al final sacar una buena y grandiosa sonrisa. Así son los oldies de Recuerdas, así son sus grandes canciones y para muestra un botón de cantar con la alegría de la rumba, vamos a pasar ahora a también la alegría, pero en este caso del reggae, con los genios UB14.

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Shakira nos gusta mucho, pero la Shakira rockera ya ni te cuento. Sí, la Shakira despechada de estos últimos años nos gusta. La Shakira más bailonga también nos gusta. Pero es que nuestra Shakira más rockera, con grandes temas como este Te Dejo Madrid, nos encanta. Antes, por cierto, en Recuerdas escuchábamos el One Hit Wonder de la actriz y también cantante Natalie Imbruglia, llamada Turn. Pero es que tengo por aquí una de las grandes canciones de quizás el disco más vendido de la banda de Bono, los U2. Claro, me he ido a lo fácil, también te digo una cosa, porque es que he cogido un grandes éxitos donde están todas, sí, desde el With or Without You hasta este In the Name of Love.

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Pues no es una versión random, ni mucho menos, es la mismísima voz de la vocalista ex de Mecano cantando una canción de Mecano. Una versión muy especial en un disco en solitario de la discografía de Ana Torroja, cantando las grandes canciones de Mecano, sin José y sin Nacho. Antes escuchábamos una versión muy especial del Llovió de los buenos amigos de Presuntos Implicados, pero es que hablando de buenos amigos y siguiendo cantando en español en este bloque de éxitos de este verano, llegan por aquí otros hermanos, los Auserón, sí, Radio Futura, con uno de sus grandes éxitos. Es el paseo con la negra flor y después, si no mueves el dial en este veranito, llega a criticar por criticar una de las grandes canciones de Fangoria desde el año 2006, desde el álbum El extraño viaje.

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Otra cosa no, pero mira que hay canciones para elegir de Supertramp, pero creo que he elegido la mejor. Bueno, si no la mejor, una de las mejores, claro que sí, de las grandes canciones de Supertramp, que nos ayuda a abrir una nueva hora en este miércoles del mes de agosto, en el que seguimos compartiendo junto a ti los próximos 60 minutos de radio. Algunos se han ido, pero tú que estás ahí al otro lado, quédate, porque te va a gustar toda la música que tengo preparada para ti en el día de hoy. De hecho, nos vamos a ir ahora mismo directamente a Extremadura. Bueno, la banda eran muchos más, pero siempre cuando hablamos de ellos, hablamos de los hermanos Campillo, ¿verdad? Son Tan Tan Go y uno de sus grandes éxitos que ya suenan en este miércoles, en nuestra segunda hora, en la radio de Recuerdas. ¿Cuánto?

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un clásico de ABBA, pero versioneado en el 99 por A-Teens. Sí, un montón de chicos que, bueno, nos puso ahí una casa discográfica con mucha vista y, bueno, volvió a poner de moda las canciones de ABBA. Justo antes hemos viajado al año 2007 con la buena de Conchita, con esa genial canción llamada Puede Ser. Pero ahora prepárate porque puede ser que te pongamos a los que trajeron allá por los 90 el ritmo latino a las pistas de baile y a las listas de éxitos. Hablamos de finales de los 80. Para ser exactos, el año 1989, cuando nos encontramos entre los discos más vendidos en nuestro país, a este grupo llamado Kaoma. Eran los de La Lambada y tuvieron otro gran éxito llamado Bailando Lambada, Danzando Lambada.

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1: Del 89 con Kaoma saltamos a los 2000. Año exacto, el 2006. Este es Manuel Carrasco con... Y ahora...

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Es la original, el Never Can Say Goodbye de Gloria Gaynor, sonando para ti en este bloque de éxitos del recuerdo a esta hora en la radio. Un bloque muy especial en este verano que ha arrancado con un clásico que, entre otras cosas, ganó el Festival de Eurovisión en su año, sí, allá por los 70, si no recuerdo mal, en el 75, pero te estoy hablando de memoria, ¿eh? El Waterloo de ABBA. Y curiosamente, fíjate tú lo que son las cosas, ha sonado el Never Can Say Goodbye de Gloria Gaynor, también de la misma década, de los 70, y he pensado, pues oye, ya que estamos en verano, ya que han sonado dos así al azar de los 70, ¿qué te parece si escuchamos un bloque entero? Nos ponemos el pelo a lo afro, los que tengan pelo, claro, eso sí, y viajemos juntos a la década de los 70, a la pista de baile. Llegan los hermanos Jackson, de Jackson 5.

0: esto es lo que más me gusta a mí, el di-di-di-di-da-da-da-da. Es el In the Summertime, en pleno verano, en el tiempo de este verano, recordando un clásico setentero como este In the Summertime del mismísimo Mundo Jerry. Y ahora, sigamos en los 70, venga, que esto va bien.
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0: Ya está sonando la historia de Maggie May. Es el mismísimo Rod Stewart.

Qué maravilla de bloque de éxitos del recuerdo. Así como si se tratara de una playlist muy especial donde te he mezclado unas cuantas canciones de la maravillosa década de los 70. Realmente ese inicios de los 70, creo que nos quedamos ahora en el 74 con Gilbert O'Sullivan y su Get Down.

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0: Bueno, pues la canción que tengo preparada para despedir la edición de este miércoles es maravillosa. De hecho, es de esas que a lo mejor no es muy llamativa, pero hubo un verano que todo el mundo, cuando decían, ¿y tú cómo te llamas? Y decía Lola, pues saltabas tú y decías, no me llames Dolores, llámame Lola. Pues esa es la que voy a poner, la canción de Pastora llamada Lola. No me llames Dolores, llámame Lola. La canción elegida para despedir la edición de este miércoles, este programa de Oldies llamado ¿Recuerdas? Nos vamos, prometemos volver mañana, siempre misma hora, siempre mismo punto del dial, pero con nuevos recuerdos. Mañana, jueves, te espero en la radio. Feliz miércoles, bye bye.
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0: Hasta aquí nuestro programa de hoy. 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
1: Hola, ¿qué tal? Aquí estamos en calle San Roque el 43, en Ocio Más Canarias, en nuestra casa aquí en Puerto del Rosario, en nuestro set de radio, como ven, un sitio donde conversamos para tocar la actualidad de la isla de Fuerteventura. Y en este caso vamos a hablar con Enrique Pérez. Y Enrique Pérez, pues viene Brito, Enrique Pérez Brito, que viene para exclusivamente un ratito para hablar de sus áreas y actualizarnos, porque tenemos novedades, no solamente en residuos, para ya tocar unos números de avanzado el 2026, sino los números de las subvenciones que vienen para el sector primario, un área que hace poquito tomaba las riendas de la consejería. Y bueno, pues ya podemos hacer balance y explicar a la gente qué consiste lo que están haciendo. Enrique, gracias por venir, muy buenos días. Y no sé, vamos a ir, si quieres, al tema de las subvenciones, que son los que están ahora mismo, los números que están para ofrecer a la gente, al sector, que en este tiempo difícil, sin duda, ¿no?
2: Por supuesto, Alfredo, buenos días a todos, buenos días a la audiencia también de Duna FM. Y bueno, como bien dice, pues hace poco, bueno, apenas desde febrero que tomé posesión con el área del sector primario, y ha sido un no parar. Sabes que nos metíamos de lleno con FEAGA, según entrábamos FEAGA, y posteriormente pues hemos ido sacando pues todos esos convenios que tenemos con diferentes asociaciones y colectivos de la isla. En esta ocasión nos hemos metido hace apenas 10 días en la convocatoria de subvenciones. La verdad que muy contento, gracias a la presidenta, logramos salir con 2 millones de una de las líneas más importantes, la línea 3. Hay que recordar que abríamos la convocatoria de subvenciones, son tres líneas: la línea 1, asociaciones de defensa sanitaria, las ADS, la línea 4 para la regría, que volvemos a sacar este año después de que el año pasado no se sacó. Este año volvemos a sacar la regría con 800.000 euros, una cantidad importante, y volvemos a sacar la línea 13, que es la que te hablaba al inicio, con 2 millones de euros. Solo contemplábamos 800.000 euros, pero ahí pues la insistencia y la verdad que el seguimiento que ha hecho la presidenta y la consejera de Economía también, Nuria Cabrera, y la presidenta Lola García, hemos conseguido que se amplíe esa partida 1.200.000 euros más. Lo llevábamos al pleno de la semana pasada para la incorporación de remanente líquido de tesorería, y bueno, conseguimos salir con casi 3 millones de euros en esta convocatoria, con lo cual solo a principio de año en los presupuestos se reflejaba 1.600.000, o sea, salimos con casi el doble de lo que contábamos a principio de año. Nosotros encantados, sabes que anterior a esto pues nos metíamos con toda la modificación de las bases, todo ello fruto del trabajo de la presidenta y junto conmigo, que nos reuníamos con todos los sectores, las cofradías de pescadores, las asociaciones de ganaderos, también con los agricultores, asociaciones de agricultores de la isla Fuerteventura, en la cual ellos nos pedían que hiciéramos esa modificación de las bases para intentar pues llegar al máximo posible de solicitantes. Sobre todo en esta ocasión, Fredo, lo que hemos dado importancia es sobre todo también en la ganadería, las explotaciones más pequeñas. En esa modificación de las bases quitábamos los seguros agropecuarios, que eran obligatorios, y también el número de trabajadores para intentar llegar a las explotaciones medianas y pequeñas. Antes pues no estaban llegando, se estaban quedando a falta de algún punto. Y bueno, también se le dio prioridad a la pesca en esta ocasión. La presidenta sí asumía un compromiso con una reunión que teníamos con los tres patrones de las cofradías de la isla, y en el cual pues se va también a priorizar también las subvenciones al sector pesquero. Nosotros contentos porque llevamos, es verdad que muchísimo trabajo estas dos semanas. Recordar también en esta entrevista es importante a todas las personas que el viernes 14 cierra la convocatoria, que intenten hacer esas solicitudes, no dejarlo para última hora. Y sobre todo la importancia que tiene, estamos hablando de que, oye, la línea 4, la recría, es importante el fortalecimiento de la ganadería, de la cabaña ganadera de nuestra isla de Fuerteventura y sobre todo también la, la conservación, de ahí que saquemos la, la línea 4 de la recría, pero también en la línea 13, que es inversiones inventariables, pues tenemos que recordar que son para mejoras de los sistemas productivos que tenemos en toda la isla. En general, pues de, estamos hablando de la pesca, de la agricultura, de la ganadería, y es mejoras y modernización. Entonces, esa línea es importantísima, esa línea no se saca desde el 2023, o sea que los solicitantes van a poder meter las inversiones que han hecho durante estos 3 años y creo que es una ayuda muy importante al sistema productivo de nuestra isla, al sector primario en general, un respaldo a, al trabajo que vienen haciendo, que todos conocemos que es un trabajo muy duro, y bueno, intentar con la parte de la administración, intentar pues ayudar, apoyar y que sigan creciendo y mejorando.
1: Estamos hablando de un total de más de 3.
2: 2.925.000 euros es lo que vamos a llegar en esta convocatoria.
1: Puede ser que sea un récord, ¿no? De,
2: no,
1: de
2: ya, ya se sacó cuando... Es verdad que fueron casos excepcionales. Nosotros es verdad que de forma ordinaria, así como lo estamos sacando, es una de las cuantías más importantes. Pero es verdad que durante el COVID, con el consejero David de Vera, se sacaron casi 8 millones de euros porque fue en esa situación excepcional. Sí. Y se sacó la línea 20 que permitía pues, sacar mucho más dinero y también mucho más fácil a la hora de llegar porque está justificado por razones excepcionales. Pero sí que es verdad que una cuantía muy importante, todo eso sumado también, a, que hay que recordarlo, al agua subvencionada que tenemos de forma genérica todos los años en la Consejería de Agricultura, Ganadería y Pesca.
1: El agua agrícola.
2: El agua agrícola, el agua subvencionada que estamos hablando, que la parte que pone nuestra consejería, la Consejería de Agricultura, está en torno a 1.700.000, 2 millones de euros, varía, depende del consumo, pero estamos hablando de que todos los años, este año vamos a salir con más de 5 millones de euros de forma genérica, además, pues todos los convenios que tenemos con las asociaciones de ganaderos del Mancomún, con la ruta del queso de Casillas, con muchísimos convenios que tenemos con Adifuer, con las cooperativas del sur, tenemos muchísimos convenios también, o sea, estamos hablando de casi 5 millones y medio, 6 millones de euros en ayudas directas al sector primario de nuestra isla. Sí.
1: Es que la consejería que lleva de agricultura, el sector primario, tiene muchas vertientes, ¿no? No solamente es la imagen de del ganadero con cabeza de cabra, sino es que hablamos con asociaciones, hablamos que trabajan con asociaciones, con entidades, ¿no? Y además mueven sitios importantísimos como el mercado de la biosfera, que es un mercado que es un pulso a las grandes superficies también, pero valorando el producto local, ¿no? Que no solamente en FEAGA, que también podemos sacar unos números de FEAGA, que creo que ha sido una de las ediciones más especiales, a pesar del cambio de en este caso de consejero, siguió muy bien y podemos decir que fue una de las más llamativas. Y es que es eso, ¿no? La consejería trabaja muchas vertientes, no solamente en esto que es el ganado típico de Fuerteventura.
2: Por supuesto, la consejería del sector primario abarca muchísimo, como tú bien dices, Fredo, al final también el mercado de la biosfera es importantísimo para que los productores de nuestra isla puedan vender ahí sus productos. También estamos trabajando en esa licitación que, bueno, ya la teníamos casi finalizada. Ahí por la parte de interna nos han hecho variar algo en los pliegos que estamos finalizando de nuevo para mandar a contratación y que salga publicada. Pero como bien dice, pues mira, ahora mismo también estamos inmersos en la campaña de la aceituna con la almazara. O sea, va a ser un año importantísimo con muchísima cantidad, fruto de las lluvias que hemos tenido durante todo este invierno, el invierno pasado. Pues bueno, se espera una campaña muy fuerte, ya estamos trabajando, ya hay mucho personal pendiente también a la campaña de la almazara, pero es mucho más, pues tenemos GDR Masorata, una entidad que depende también de la consejería del sector primario, tenemos Acción Costera, también una entidad que depende del sector primario, en los cuales pues tenemos a José Luis con Acción Costera, que es el gerente, y a Mar en GDR Masorata, que están haciendo un magnífico trabajo, con lo cual están consiguiendo canalizar un montón de subvenciones que nos están llegando a la consejería, y con lo cual pues estamos sacando muchísimos proyectos adelante, no solo proyectos que estamos financiando, puede ser como los que vimos recientemente de valoración morfológica, de huerto comunitario, recuperación del corral del consejo, muchísimos cursos además que vamos a sacar, que estamos sacando y que vamos a volver a sacar, que lo cual en la junta también de GDR Masorata, que no solo somos nosotros, sino son personas que vienen cada vez que tenemos una junta, que no me canso de agradecerle cada vez que vienen, porque al final son personas que hacen una labor por estar ahí, que no cobran nada, vienen de forma gratuita, y en la cual también en esas juntas hemos decidido, oye, que los cursos que saquemos de aquí en adelante, pues que sean herramientas también para los agricultores, para los ganaderos y para los pescadores, pues llámese tipo curso fitosanitario, que si no tendrían que pagar para hacerlo, curso de transporte de animales y cursos de ese tipo, para intentar ayudar también a los agricultores, a los ganaderos, que darles herramientas para que ellos puedan funcionar. Pero sí, la consejería en sí es muy importante, y además pues lo vimos también recientemente, abrimos la campaña del vivero de Pozo Negro, la granja experimental, sacando casi 8.000 árboles a la venta con un éxito rotundo. Las citas pues se nos duran apenas unos cuantos días. Ahora queremos volver a abrir en septiembre de nuevo otra vez la campaña, de los pocos años que se va a abrir dos veces al año. Otra vez saldremos con 5.000 olivos, y también pues creo que podamos estar rondando 3.000, 4.000 árboles más. O sea que contento, porque la verdad que la consejería de sector primario es un mundo, es muy grande, pero también tiene un equipo humano tremendo, desde los peones, los chofes, los administrativos, los técnicos, todo el mundo involucrado, y todo el mundo con muchísimas ganas de trabajar, de sacar adelante. Pues ahora mismo con estas convocatorias de ayuda, pues somos de los pocos servicios que ves que se involucran tanto a la hora de los propios trámites. La verdad que para mí ha sido todo un descubrimiento, no me canso de decirlo, cómo esa atención al ciudadano, y sobre todo con un sector primario que tantas necesidades tiene, tanto trabaja, y nosotros poder intentar ayudarle de esta forma. La verdad que súper contento con la gente que tenemos.
1: Hace poco tenían Agrotech, ¿no? Con la tecnología también, y uniendo el sector tecnológico a través de GDR Masorata y alguna entidad más, creo, para que todo el sector pudiera actualizarse y utilizar la tecnología, ¿no?
2: Sí, por supuesto, lo hicimos en la cooperativa de Gran Tarajá, que también pertenece al cabildo, a la consejería, y la verdad que fue eso lo sacó nuevas tecnologías y proyectos estratégicos. Mi compañera Carmen Alonso de Cabildo, desde sus áreas, nos pedía colaboración, y la verdad que genial, porque al final es lo que te decía, es una herramienta más para los agricultores en este caso, y los ganaderos, porque poníamos al servicio de todos ellos esta jornada para que vieran los sistemas que se están aplicando en el resto del mundo, y sistemas punteros como puede ser pues fitosanitarios con drones, sistemas de riego por goteo para hacer más eficiente el riego y gastar, consumir menos agua. Muchísimos sistemas que veíamos, en torno a 10 proyectos que nos presentaron, y la verdad que ellos salieron muy contentos, porque al final pueden ver lo que está sucediendo en el resto del mundo y pueden verlo de forma directa, preguntar si tienen dudas, oye, esto me sirve para mi cultivo, no me sirve, y la verdad que bastante contento, porque al final si ellos salen contentos, nosotros pues más todavía, sí.
1: Luego también en el sector pesquero hemos visto voces, pequeños impulsos de fuera de la cofradía, pescadores, y bueno, el sector al final pues tiene, pues como en toda la vida, ¿no?, diferentes opiniones, pero en sí, ¿a ti qué te llega? Enrique, como consejero, ¿qué se está haciendo, qué te está llegando del mundo de la mar aquí en Fuerteventura?
2: Nosotros tenemos mucho contacto directo tanto con Chitito como con Juan Placeres y por supuesto con Lorenzo, que también es responsable de las cofradías de toda Canarias, y la verdad que lo que nos llega a nosotros es más mero trámite lo que podemos hacer por ello, porque nosotros en el Cabildo prácticamente no tenemos competencias ninguna en pesca. Nosotros lo que hacemos es escuchar sus reivindicaciones y transmitirlas al director general de pesca, don Esteban, que la verdad que está siempre muy pendiente, a Narváez, propio Narváez, el otro día lo veíamos, estábamos en el refugio pesquero del Cotillo, y nosotros lo que sí tenemos desde la consejería es un convenio con las tres cofradías de pescadores de la isla, en el cual le damos 20.000 euros, intentamos ayudar también si tenemos que hacer alguna adenda para intentar aumentar esa partida porque tienen algún proyecto específico, pues también lo hacemos, y de todas las ayudas que sacamos también ahora con la convocatoria de la línea 13 va enfocada también, que es lo que hemos hecho la presidenta y yo, intentar cambiar las bases para que ellos también se puedan acoger, y sobre todo con el relevo generacional, con la compra de nuevos buques, e intentar ayudarles y que no se queden fuera y que además obtengan la mayor puntuación, porque es verdad que ellos tienen muchísimos problemas y nosotros en la medida de lo que podemos intentamos ayudarlos. Es cierto que no tenemos muchísimas competencias, no tenemos prácticamente competencias en el Cabildo Insular, pero sí que lo que sí estamos siempre pendientes es escuchar sus demandas y transmitirlas pues a tanto al director general de pesca como al propio consejero. Nosotros el otro día acudíamos también, que también hemos hecho seguimiento, he estado trabajando con mi compañero Rubén de La Oliva, concejal del sector primario, para en esa sesión de que se estaba llevando a cabo por parte de la consejería al ayuntamiento, intentar pues asesorar, ayudarle en la medida de lo posible, coordinar reuniones incluso en nuestros despachos en el Cabildo con el propio Narváez para intentar que eso se haga una transición y que sea de la forma mejor, tanto para el ayuntamiento, que no se vaya a ver con un problema, como también para los pescadores, que se le dé respuesta a las demandas que ellos estaban pidiendo.
1: Sí, porque te pauso un momento, porque justo La Oliva inicia los trámites para asumir esa gestión del refugio pesquero del Cotillo, y ahí te veíamos, ¿no? Sí. Es por primera vez que sucede esto.
2: Sí, claro, era una reivindicación. Es verdad que la Consejería de Sector Primario no tiene competencias en los refugios pesqueros. Normalmente esto lo asume Puertos Canarios, y ellos lo que pedían era que lo asumiera la Consejería de Agricultura del Gobierno de Canarias momentáneamente para ver si lo podía acoger o la cofradía o el ayuntamiento. En este caso, tanto con el compromiso del alcalde Isaí Blanco como Juan José, el concejal de Economía, y Rubén, veíamos el otro día que ellos daban un paso adelante y decidían asumirlo. No es fácil, no es lo habitual que un ayuntamiento se haga cargo de ese tipo de instalaciones, porque estás también, pues lleva muchísima responsabilidad, pero además te vas a asumir muchísimas cuestiones que están pendientes. Lo veíamos el otro día con cómo es el mantenimiento propio de los embarcaderos, de los amarres, y bueno, la verdad que ahí han sido valientes, han dado un paso adelante, el compromiso del Ayuntamiento de La Oliva con todo el gremio de los pescadores, y la verdad que nosotros vamos a intentar ayudarle también en todo lo posible, pero estaremos ahí apoyándole, porque sabemos que ha sido una decisión valiente y no es ni habitual ni fácil.
1: Entonces, en resumidas cuentas, el contacto aunque no tenga competencia directa y en lo que pueden, el contacto con el sector pesquero está ahí, ¿no?
2: Sí, por supuesto. Nosotros, ya digo, el compromiso en esta línea 13 era sobre todo con el sector de la pesca, y aparte, pues bueno, con las cofradías siempre trato directo, y cualquier cosa que ellos tienen, lo veíamos con el temporal que sufrieron el refugio pesquero del Cotillo, también nos pedían ayuda, también nos pedía ayuda el ayuntamiento, al cual acudía la presidenta y acudía yo, y bueno, intentar en la medida de lo posible intentar echarles una mano, porque es cierto que bueno, no solo aquí, en todas las comunidades las competencias de pesca están delegadas en el gobierno de la comunidad. En este caso, nosotros intentar apoyarlo, hemos hecho varias reuniones también, y la verdad que intentando ahí también, que sabemos la lucha del consejero Narváez Quintero con el POSEI, con el POSEICAN, que también es de pesca, y sobre todo con la Unión Europea y con el gobierno central para intentar flexibilizar, lo vemos esa lucha que tienen ellos con los registros horarios, con la pesca a bordo, con ese control de pesca, y bueno, la verdad que es lamentable. Hemos podido compartir muchísimas reuniones. La última fue en el Ayuntamiento de Puerto Rosario, en la cual venía la FEN con muchísimos municipios también de la península, y hablábamos con el director general de pesca del gobierno central, y se lo hacíamos ver, lo hacía también Lorenzo, insistía en eso. No puede ser que el principal problema que se encuentran los pescadores a día de hoy, o se puede hacer también extensivo de forma genérica a todos los sectores, no puede ser que de sectores primarios, no puede ser que el principal problema que se encuentra sea la burocracia o la normativa tan estricta que se está sacando por parte de la Unión Europea. No puede ser el principal motivo de problemas que se encuentran los pescadores, los ganaderos o los agricultores.
1: Sin duda, no está en el mejor momento, claro, porque imposiciones, reglamentos, fiscalización continua y, claro, lo que nos dicen ellos, ¿no? Luego también hay ciertos puntos en la isla de Fuerteventura que tienen que seguir trabajando junto a la administración para mejorar, ¿no? En el muelle de Corralejo también nos decían los pescadores que faltaban ciertos elementos y bueno, vamos a ver si van mejorando para el beneficio de todos, ¿no? Porque es un trabajo arduo y no fácil, porque el mundo del mar, primero, no todo el mundo está capacitado, y vamos a ver qué tal sucede, a ver cómo transcurre en los próximos meses. Y luego también podríamos hablar de los proyectos, ¿no? Que tiene la en qué más podemos focalizarnos con la Consejería de Sector Primario, qué más tenemos por ahí en los próximos meses.
2: Hombre, ahora mismo estamos inmersos en las muestras de ganado, la cual aprovecho también para invitar a todo el mundo este fin de semana, que será
1: dos,
2: la de,
1: ¿no? Las próximas son dos.
2: Sí, será la de Tiscamanita, que es este fin de semana, y después será posteriormente, la segunda semana de septiembre, será la de Betancuria Mugabe, la de La Peña, la muestra de ganado de La Peña, en la cual pues también desde la Consejería de Sector Primario pues también financiamos contábamos los presupuestos con 5.000 euros para cada muestra ganada. Nosotros hicimos una modificación y lo duplicamos. Le damos 10.000 euros a cada muestra de ganado, y estamos ahí también haciendo seguimiento, no solo en la parte económica, sino también pues con esa sesión, colaboración con las carpas, con los comederos, con los corrales. Todo esto viene de la granja experimental de Pozo Negro. Bueno, y estamos inmersos en esos proyectos también, pues estamos ya intentando buscar suelo para, bueno, una prioridad que nos ha indicado también la presidenta del Cabildo, que quiere que intentemos sacar un proyecto cuanto antes para el matadero insular. Estamos ahí hablando con el Ayuntamiento de Antigua, hablando con el Ayuntamiento de Puerto, intentando con las oficinas de urbanismo buscar un suelo apto para también intentar redactar un proyecto para el nuevo matadero. También estamos intentando, pues en el actual, estamos sacando proyectos para mejorar también a nivel interno y sobre todo cumplir con la normativa. Ahora mismo estamos ahí en un proyecto de unos 100 y pico mil euros para restrainer que nos piden para la hora de la matanza de los porcinos. Muchísimos proyectos son los que tenemos ahora mismo que estamos trabajando. Estamos trabajando la licitación de un nuevo camión también para el matadero insular, para el transporte de la carne, con lo cual pues estamos intentando no solo tener un segundo camión, sino el actual pues ya está tiene más años, tiene más kilómetros, intentar pues tener un segundo, uno nuevo, e intentar mejorar también. Proyectos también tenemos, seguimos mejorando el invernadero, queremos también irnos a una licitación también para árboles, intentar tener en febrero o marzo otra vez o esta cantidad de árboles que hablábamos antes, intentar que sea constante y que, bueno, de cara a que los agricultores, la gente que realmente pues quiere plantar en nuestra isla, pueda hacerlo en condiciones y con árboles que sean asequibles al precio que nosotros pues estamos sacando. Estamos hablando de que son 2-3 euros por árbol. Entonces nosotros lo que queremos hacer es intentar pues que esos árboles lleguen a la gente que tiene el agua subvencionada y que al final pues redunda también en el bien y en la imagen de nuestra isla, ¿no? Porque la agricultura no solo es importante para el productor, sino que además, a cambio, pues en la isla de Fuerteventura estamos hablando de identidad, de imagen, de paisaje, y todo esto tenemos que que ponerlo en valor. A su vez, pues seguimos también promocionando todos los productos de nuestra isla. Este año, además, hemos salido al exterior, estuvimos en el Salón Gourmet de Madrid, estuvimos en Gastro Canarias y sobre todo bajo el amparo de la denominación de origen.

0: de la denominación de origen, que son unas 40, 40 y algo personas, pero además los que fueron los impulsores, los del inicio de la denominación de origen, porque es algo importantísimo, sobre todo cuando hablamos que es la primera de toda Canarias, de toda España, perdón, de toda Canarias y de toda España, fue la primera, la majorera.
1: La primera, de toda España. Pues mira que hay producto nacional, a lo que es el Estado, ¿no? Qué bonito hablar de eso, de calidad y de preservación. Bueno, y ya vamos, yo creo que a cambiar al sector del reciclaje, que bueno, pues los números han hablado por toda la legislatura de. Hace poco se cambiaban 400 y pico contenedores para seguir con las buenas cifras de reciclaje en la isla de Fuerteventura. También se conseguía dinero para temas de Zurita. ¿Cómo haríamos el balance del reciclaje del sector este con el que empezaste la legislatura y que ahora pues forma parte de tu otra mitad?
0: Sí, por supuesto, la verdad que es un área que llevo desde el inicio de la legislatura, la verdad que creo que hemos cumplido el objetivo, ahora que ya estamos en la recta final de esta legislatura y en ese programa de trabajo, en ese acuerdo de gobierno que firmaba pues la presidenta con el vicepresidente de las cabezas de los dos partidos, se firmaban unos acuerdos de seguimiento y en los seguimientos hemos visto que sí, que estamos cumpliendo muchísimo y con creces pues los objetivos que se firmaban en el 2023 y la verdad que estamos muy contentos en reciclaje, como tú bien dices, tercer año consecutivo cuando cerrábamos en diciembre de este año que la isla que más crecía era Fuerteventura, pedí los datos hace poco. Nos llegaban los datos del vidrio, volvíamos a crecer un 8% en los primeros 6 meses de este año, o sea, unas 200 toneladas más. En vidrio estamos a la cabeza. En papel y cartón también, en envases ligeros estábamos prácticamente como el año pasado, pero hay que decir que, bueno, ya mantenernos como el año pasado, estamos hablando de que llevamos 3 años creciendo y son números positivos. Vamos a esperar a que cierre el año, porque es verdad que normalmente cuando más sale es a final de año, porque las entidades con las que tenemos los convenios, como es Ecoembes o Ecovidrio, aprovechan noviembre, diciembre para sacar lo máximo posible para cerrar el año con esos números, pero la verdad que son muy buenos, son muy positivos y nosotros contentísimos. No me canso de dar las gracias siempre a la ciudadanía porque, como tú bien dices, nosotros ponemos los medios, ahora mismo hemos puesto casi 500 contenedores más de carga lateral, hemos adquirido un contrato por en torno a 800.000 euros de contenedores de carga lateral, nosotros ponemos los medios, pero sin la ciudadanía, sin esa participación que hace con los ciudadanos depositando los residuos, pues en nosotros no seríamos capaces de llegar a poner a la isla de Fuerteventura de relevancia con de reciclaje, ¿no? Nosotros encantados, pedimos disculpas también, además, porque estamos viendo, son muchísimas los mensajes que me mandan los concejales en este mes de agosto siempre nos pasa igual, es verdad que nos hemos desbordado por la cantidad de gente, de visitantes, de turismo que nos llega. Y bueno, es verdad que este mes es cuando peor lo pasamos porque nos vemos con muchas situaciones que no llegamos, intentamos agilizar, intentamos reforzar el servicio, pero bueno, también estamos trabajando en reforzar, sacar un nuevo contrato, el cual pues esperemos que cuanto antes esté en marcha, con lo cual pues vamos a dotar de muchísimo más personal, pero también de más camiones de carga lateral, más camiones de carga trasera. Hay que recordar que también tenemos carga trasera para esas jaulas de papel y cartón comercial que hemos instalado en las calles y la verdad que por un lado nos da alegría porque estamos reciclando bastante, estamos recogiendo bastante, pero por otro lado nos da algunos que otros quebraderos de cabeza porque la gente pues tampoco lo utiliza, sobre todo esos comercios que lo estamos poniendo a disposición no lo utiliza como deberían y a veces, muchas veces, pues dejan las cajas por fuera y vemos situaciones complicada, pero bueno, en líneas generales contento, hemos hecho una inversión importantísima la de esta legislatura, cogíamos 2.125.000 euros de fondos Next Generation para la compra de estos contenedores, también para la adquisición de 3 cabezas tractoras y 5 semirremolques, 5 pisos móviles que anunciábamos también hace unos cuantos meses. También vamos a adaptar, sacamos un contrato para adaptar las plantas de transferencia para el quinto contenedor, una vez que los ayuntamientos implanten el quinto contenedor, nosotros podemos dar respuesta también en las plantas de transferencia de la isla, las tres plantas de transporte.

0: conferencia y bueno, intentando dar pasos creo que importantes para cumplir con la recogida selectiva, pero también con la gestión de los residuos. Ahora mismo, la semana que viene, iremos la presidenta y yo junto con las empresas adjudicatarias del nuevo contrato que se ha licitado recientemente, se adjudicó hace apenas un mes y vamos a firmar el miércoles que viene el acta de replanteo de la proyecto de adecuación del complejo ambiental de Zurita, un proyecto muy importante para las instalaciones de Zurita, porque tenemos que recordar que ahí dentro de ese proyecto pues va un depósito de agua para dar más capacidad para el complejo ambiental. Van los hidrantes para en caso de incendio también, pues todos somos un complejo ambiental y estamos muy expuestos a los incendios, lo hemos visto también durante toda la legislatura, creo que hemos sufrido ya 3 o 4 incendios y bueno, también con este proyecto vamos a dar respuesta también a esa parte importantísima también dentro del proyecto, además del asfaltado y la luz, la electrificación, el alumbrado dentro del propio complejo ambiental de Zurita, además contempla un vallado perimetral completo de todo el perímetro de Zurita, en el cual pues vamos a pasar de un vallado de 2 metros a un vallado de por zonas hasta de 6 y 9 metros de altura para intentar pues frenar esos volados que nos afectan muchísimo en la celda de vertido y muchas veces pues vemos los exteriores del complejo ambiental de Zurita pues con muchos plásticos, sobre todo esos films que son los que se vuelan. Y bueno, con esto vamos a conseguir pues mitigar eso y sobre todo mejorar lo que es la gestión de residuos en el complejo ambiental. También paralelamente sabes que lo hablábamos en la última entrevista que recientemente se había puesto en marcha, ya llevamos unos meses, del proyecto del gobierno de Canarias para la planta de clasificación de residuos y la planta de compostaje, algo que va a ser un cambio radical en la gestión de los residuos en nuestra isla y que estamos también pues intentando hacer seguimiento con la Consejería de Transición Ecológica para que no se nos retrase. En principio seguimos contando con los plazos establecidos, que era tener la planta de compostaje por noviembre o diciembre de este año y la planta de clasificación pues en torno a agosto del año 2027. Y creo que es fundamental, es importantísimo contar con estas dos instalaciones porque nos va a ayudar en gran medida sobre todo a reducir lo que va a la celda de vertido, que son los objetivos que fija la ley y los porcentajes de recogida selectiva y sobre todo de vertido en celda.
1: Casi 3 millones de euros la renovación del complejo ambiental de Zurita, que ya está adjudicado y ya están ya pendientes con los adjudicatarios, ¿no? Son buenas noticias, sin duda. Luego, claro, cabe bajo nuestra responsabilidad pues, a los vecinos y los pequeños comercios compactar bien, que encima muchas veces creo que sí. Se impulsa el que no tenga que contratar, se evita y se hace un poquitín, se puede decir, la vista gorda, que no tenga que contratar una empresa para tener que retirarles todo esto, que se les ayuda para que no tengan más gasto, ¿no?
0: Por supuesto, Fredo, ahí hay que dejar claro eso. Cada autónomo, cada empresa, cada comercio, cada bar, cada restaurante tienen que tener un gestor autorizado para sus residuos. Pero bueno, nosotros lo que intentamos hacer, sabemos que en un 90% de las ocasiones no lo tienen y nosotros sabemos que lo depositan en los contenedores domiciliarios que tenemos en las calles, por supuesto, no podía ser de otra manera. Nosotros lo que intentamos hacer es que por lo menos lo hagan bien, porque nos hemos encontrado con muchísimos, no digo todos, es verdad que pasa como con los puntos limpios en las plantas de transferencia, las tenemos ahí a disposición y muchos vecinos pues tienen una lavadora y en vez de llevarlo a punto limpio te lo dejan en el contenedor en la calle. Son muy poquitos pero llaman muchísimo la atención y al final generan también muchos inconvenientes a los vecinos, ciudadanos que vamos a tirar los residuos, que nos encontramos con esas imágenes de un colchón, un mueble, un enser, un sillón. Entonces, con esto pasa lo mismo, los comerciantes muchas veces, la mayoría lo hacen bien, pero hay muchísimos que no lo hacen bien y lo hacen pues porque es más cómodo o los propios trabajadores por no hacer seguimiento. Nos lo encontramos también con las bolsas de vidrio, en vez de vaciar el contenedor que tiene un sistema para vaciarlo dentro del contenedor, lo que hacen es sacan la bolsa del contenedor y te la dejan fuera y el contenedor estando vacío. Lo mismo vemos con las cajas de cartón. Por no plegar la caja y meterla dentro, te la dejan fuera. Y al final eso está haciendo, sobre todo en las zonas turísticas, que es donde más lo estamos padeciendo, está haciendo que, oye, que al final demos una imagen lamentable de lo que es, oye, pues algo que nosotros entendemos que lo que tenemos nosotros que conservar y preservar es la imagen de nuestras calles, es la imagen que se va a llevar las personas también que nos visitan, además de las personas que vivimos aquí. Nosotros lo que siempre hacemos es ese llamamiento, oye, que por favor hagan las cosas y las hagan bien, porque muchas veces ponemos estas aulas de cartón comercial a disposición de ellos, pero al lado hay un contenedor. Cuando llegan y las aulas están llenas, el contenedor azul, el normal, de 3.000 litros que está al lado, está vacío y te dejan la caja por fuera o al lado de las aulas. Dice, oye, ¿tanto cuesta plegar una caja? Y sabemos que son la mayoría de los comerciantes, porque una persona que recicla en su casa, todos los que estamos acostumbrados a reciclar, tú no vas con el reciclaje de tu casa y lo tiras por fuera. Tú, ya que te has molestado en reciclar en tu casa, vas
1: hace hueco
0: y lo,
1: también.
0: Hace hueco, lo apretas, claro. Un poco, por lo menos sí. Los que reciclamos nos preocupamos por hacerlo bien. No cabe, muchas veces al principio, sobre todo los concejales de servicio me mandaban imágenes y me decían, oh, que mira cómo está el contenedor por fuera. Y yo le decía, mira la propia imagen, fíjate, me mandas una imagen del contenedor vacío, se ve el contenedor vacío y los cartones por fuera, las cajas enteras por fuera. ¿Qué hacemos nosotros con eso desde el servicio de recogida selectiva? Mando a los choferes a que vayan en los 1.300 contenedores que tenemos actualmente instalados, que ahora nos llegaron casi 500 más, los 1.300 contenedores que vayan escaseando cajas. Es imposible, esto tiene que ser concienciación ciudadana, cada uno de forma individual, y si no, pues tendrá que actuar también la policía de cada municipio e intentar hacer seguimiento, que ya me consta que sí. En Puerto de Rosario se ha corregido bastante, en La Oliva han hecho muchísimo, tienen dos agentes medioambientales, han puesto cámaras en muchísimos puntos y al final esto se va consiguiendo, al final es concienciación y muchas veces cuando te tocan el bolsillo pues también lo haces, ¿no? Entonces pues eso es lo que pedimos, que la gente pues haga las cosas y las haga de forma correcta.
1: Sí, en ese ejercicio de llevar la ordenanza a su lugar, las policías de La Oliva, que está siendo pionera en muchos asuntos, está reestructurándose desde hace años para acá, desde 3 años para acá, están, no les queda otra, lo decía el jefe de la policía, Rubén González, de aplicar sanciones. Primero advierten y luego ya van con la sanción, y a veces es lo que les duele a algunas personas, pero también entre la concienciación que se realiza de los colegios, que me consta que están haciendo, más luego todo lo que se hace municipalmente y esas sanciones, pues todo suma para regular un poco esos fallos, ¿no?, del sistema. Pero vamos a cambiar, vamos a dar un giro a la entrevista y vamos a ir, aprovechando que te tengo aquí como portavoz de Coalición Canaria, Asamblea Majorera, o Asamblea Majorera Coalición Canaria en Betancuria, tenemos que hablar de este municipio, que bueno, que siguen trabajando por los vecinos, tienen sus concejales allí y en este rol que te toca también asumir, Enrique, te aprovecho. Vamos a hablar de los últimos meses en Betancuria, han llevado propuestas, han estado fiscalizando, ha habido alguna sentencia positiva, negativa. Cuéntame un poco cómo resumirías la actualidad bajo el prisma de Asamblea Majorera Coalición Canaria en Betancuria.
0: Bueno, pues es verdad que estamos haciendo un trabajo como grupo Coalición Canaria Asamblea Majorera en Betancuria, un grupo que el otro día pues estamos redactando, bueno, ya hemos mandado a imprenta, nosotros solimos sacar unos boletines que vamos repartiendo cada ciertos meses a los vecinos de Betancuria, porque además así nos los demandan ellos y nos los piden, hay muchísima población mayor que tampoco tiene acceso a las redes y nos piden que sigamos, como dicen ellos, con la revistita, que les demos la revista. Estábamos haciendo un repaso del último año, hemos presentado en torno a 21, 22 mociones en un año, ruegos y preguntas más de 40 o 50, y la verdad que en Betancuria estamos haciendo un trabajo, el equipo de Coalición Canaria arriba, un trabajo serio, un trabajo de seguimiento, un trabajo importantísimo de los temas que importan en Betancuria, y bueno, nosotros en esas mociones pues hemos presentado pues muchísimas, son vinculadas a sobre todo combatir la despoblación. Nosotros hemos fijado desde el principio de legislatura, y ya lo hacíamos desde la legislatura anterior, que nosotros tenemos como municipio más pequeño de toda Canarias, tenemos que ir dando pasos importantísimos para intentar combatir la despoblación tan fuerte que sufrimos. Es que si seguimos al ritmo que vamos, Betancuria, como hay pueblos como la Vega de Río Palma, que prácticamente pues ya queda gente empadronada, porque hay gente empadronada, pero residiendo allí muy poquito, cada vez se va más. Hemos visto como en los últimos años, pues incluso la escuela unitaria de la Vega de Río Palma cerró, y nosotros prácticamente todas las mociones son enfocadas a combatir la despoblación. Recuerdo una de las últimas, pues bueno, fue de la de vivienda pública, poner suelo a disposición, como está haciendo el municipio de... como ha hecho el municipio de Puerto Rosario, el municipio de La Oliva, para construcción de vivienda pública. Creo que es importantísimo para combatir la despoblación y que los jóvenes de nuestro municipio se puedan quedar allí. Pero hemos ido un paso más allá. También hemos sacado propuestas, por ejemplo, que pudimos aprobar con el voto de la concejala también, no escrita al grupo de gobierno que es Esperanza, que se fue hace también recientemente. Hemos conseguido aprobar algunas mociones, por ejemplo, la de quitar el impuesto LISIO, el impuesto de construcciones, instalaciones y obras, que es lo que se cobra cuando sacas una licencia urbanística. Creemos que es fundamental que desde el ayuntamiento se pongan todos los medios al alcance de los vecinos, sobre todo de los jóvenes, que muchas veces encuentran muchísimos impedimentos a la hora de edificar, o los precios son muy elevados en el resto de la isla, y de ahí podemos aprovechar nosotros, y sobre todo medidas para los residentes, sobre todo si son jóvenes, que se puedan acoger y fabricar en nuestro municipio. También conseguíamos en las enmiendas del último presupuesto la gratuidad de los libros de los niños que estén matriculados y empadronados en el municipio de Betancuria. Creo que es importante. Nosotros recientemente también llevamos una moción para los comedores escolares de las dos escuelas unitarias que nos quedan en Valle Santinés y de Betancuria, que se le dé un impulso. Es fundamental que se pueda conciliar la vida familiar y laboral, y eso pasa por tener acogida temprana, acogida tardía y tener comedores. Es que si no, los padres que tienen alumnos en las escuelas unitarias se los tienen que llevar. Muchas veces se los llevan a Antigua porque simplemente por tener un servicio de comedor. Nosotros tenemos que combatir eso y tenemos que poner los medios para que no se sigan perdiendo las escuelas unitarias. Nosotros hacemos muchísimo seguimiento, sobre todo a todo lo que corresponde al ayuntamiento, como no puede ser de otra manera. Como grupo de la oposición, pues estamos pendientes. Recientemente, como bien decías tú, pues veíamos una sentencia judicial en la cual se obligaba al ayuntamiento a hacer frente de una sanción y una indemnización a uno de los trabajadores que despedían hace, pues, en octubre, noviembre del año pasado. Situación que nosotros en muchísimos medios, en muchísimas veces en el pleno, advertíamos al alcalde de que esto iba a pasar, que íbamos a tener que pagar y que iba a pagar, pues, al final los ciudadanos con el dinero de sus impuestos. No nos hacía caso, decía que tenía que cumplir con lo que fijaba la ley. Le llevábamos en uno de los plenos los artículos, el artículo 10 de la Ley de Función Pública Canaria y el artículo 65 del Estatuto del Trabajador Público, en la cual, por razones de ampliaciones de convenio, podía tener ese trabajador hasta 12 meses más. No nos hacía caso, llevándole la ley, los artículos que le correspondería a él, buscar la información. Pues bueno, nosotros, en aras de poder conseguir que no evitar esta situación, por la que nos estamos viendo ahora mismo recientemente de ese pago de sentencia, no nos hacía caso, y ahora pues lo estamos viendo. Hay que pagarle al trabajador más de 40.000 euros, hay que readmitirlo en su puesto de trabajo, y no es la única sentencia. Hay más sentencias condenatorias que ha perdido el ayuntamiento, en la cual pues va a tener que pagar a otros trabajadores. La verdad que nos parece lamentable, porque parece que se desprecia tanto el trabajo de la oposición, pero también el dinero de los propios ciudadanos o las personas, de los habitantes de Betancuria, porque ese dinero, vuelvo y repito, tendrán que pagarlo el ayuntamiento, y no tendrá que pagarlo la persona que estamos al frente, el cargo público, sino las arcas del ayuntamiento. Es una pena que del presupuesto que tenemos se dedique esa parte a pagarle a un trabajador cuando que ya se lo advertíamos. Nosotros también, haciendo seguimiento a todo lo que corresponde a las adjudicaciones, vemos que en Betancuria se sigue la misma línea que ahora que ha empezado a caminar un poco, porque estuvimos por lo menos 2 años desde el cambio de alcalde, que no se sacaba ni una licitación, ahora se ha vuelto a retomar, se están sacando algunas licitaciones, llevamos en torno a 5 o 6 licitaciones en lo que va de año, y las licitaciones del capítulo 6, las inversiones importantes, vemos que se van otra vez a muros y piedras, embellecimiento. Betancuria tiene muchísimos problemas y nosotros creemos que hay que cambiar las ideas, hay que cambiar, porque no podemos seguir trabajando de cara al turismo, no podemos seguir convirtiendo Betancuria en un parque temático. Nosotros queremos que Betancuria municipio sea para los vecinos que viven en Betancuria, que puedan vivir, que puedan hacer su vida, que tengan actividades extraescolares, actividades deportivas durante todo el año, que tengan una biblioteca abierta, que no se tengan que desplazar al municipio de Antigua, que tengamos los servicios, que hagamos incentivos fiscales para las empresas se establezcan en Betancuria, que pueda ser atractivo para que un supermercado, cualquier cadena de las que tenemos en el resto de la isla, se establezca allí de un servicio. Lo veíamos con el cajero. Con el cajero automático nos costó una lucha, y gracias al apoyo de la presidenta, que cedía también la actual ubicación, porque el ayuntamiento se cerró en banda y no quería ceder ninguna ubicación a ninguna entidad bancaria. Desde la parte de presidencia y vicepresidencia se ponen en contacto conmigo para que intente echar una mano para facilitar esto. Pues conseguimos ubicar la ubicación de la Casa del Zapatero, donde está actualmente el cajero, algo que parece insignificante, pero que es importantísimo para la gente que vive en Betancuria. Hay muchísimos pensionistas que no tienen coche y simplemente para cobrar sus vagas, pues tenían que estar desplazándose a Antigua. Es importante que lo tengan a mano, lo tienen en Betancuria. Creo que este tipo de servicio, este tipo de sensibilidad es la que tenemos que tener y no fijarnos tanto en el turismo. Tuvimos el primer encuentro, gracias al gobierno de Canarias, de Patrimonio Histórico, se hizo en Betancuria, el primer encuentro, y se hizo en Betancuria, dando importancia a la que realmente tenemos. Tenemos 600 años de historia, somos la primera capital de Canarias, pero si nosotros mismos no nos los creemos, tenemos que vender esa historia, dejarnos de, ya lo decía un doctor en historia, hacía una entrevista y veíamos que lo decía, dejarnos de inventos, poner en valor nuestra historia, que ya es muchísimo y muy importante, y dejarnos de inventos pictorescos. Y con eso hacía referencia, pues, a todos esos maceteros, todas esas macetas enormes que se han puesto, todos esos bancos, toda esa una fuente que no se corresponde con la arquitectura tradicional, con lo tradicional en nuestra isla, con la historia de nuestra isla, y es lo que tenemos que hacer. Nosotros ahí somos muy tajantes, necesitamos recuperar el sentido de Betancuria. Ya digo, estamos gastando el dinero que se está gastando del presupuesto en embellecimiento, más muros, más piedras, y el municipio de Betancuria tiene otras tantas necesidades con las que tenemos que intentar, pues, sacar adelante, sobre todo la gente que vive allí, que pueda vivir y convivir en nuestro municipio sin tener que salir a hacer actividades fuera.
1: ¿Y crees que están siendo coherentes tanto un lado como otro? Digo, el gobierno, que está, pues eso, justo, ¿no? Creo que está justo gobernando por uno, ¿no?
0: No, actualmente no tiene.
1: Ya, claro,
0: perdió. Escrita,
1: pero ¿tú crees que está siendo coherente con las mociones básicas para poder, pues, que le beneficien a todo el mundo, ¿no? Para poder tenerse beneficio común. O está habiendo un bloqueo, porque claro, la relación no está siendo del todo como podía ser en otros sitios, que es más cordial. El Cabildo, pues se ve, incluso ayer estuvimos con una consejera, con Sonia Álamo, que aporta, pero a la vez pues suma, ¿no? ¿Está habiendo esa fluidez que debería haber? ¿O está recrudecido?
0: Al final vemos que nosotros sacamos adelante las mociones, pero vemos que no tiene resultado porque no las impulsan, no dan pie a seguir adelante. Pues al final estamos consiguiendo sacar adelante muchísimas mociones importantísimas como esta, sobre todo de las ayudas a la vivienda y demás, pero vemos que no se hace seguimiento. A día de hoy no tenemos constancia de que se haya iniciado nada. Nosotros lo que queremos, que además de aprobarlo, que es un acuerdo plenario, que es importantísimo, el máximo órgano, el más importante de cualquier municipio, lo que queremos además es que se inicien los trámites para conseguirlo, llevarlo a cabo. Son acuerdos plenarios. Todavía estamos esperando de la legislatura anterior acuerdos plenarios que llevábamos, reconocimientos a personas importantes de nuestro municipio, y a día de hoy, a pesar de contar con el voto favorable de todo el grupo en ese entonces, no se ha iniciado ningún trámite. Nosotros lo que queremos es que vaya más allá, que le dé, que esto empiece a caminar, que empiece a caminar y que sea efectivo para, sobre todo, los vecinos de nuestro municipio. Veíamos también, sacábamos adelante hace unos meses una moción de ayuda a la natalidad. Ya estaba funcionando en Fuencaliente, en La Palma, y oye, creo que es importante, hasta 1.500 euros por nacimiento en el municipio. No va, eso es por, simplemente por sí, no va a hacer que la gente empiece a tener hijos, pero sí que es importante que, oye, 1.500 por tener un hijo, pues yo, si pienso tener un hijo y estoy en Betancuria, no me voy a ir a otro municipio, y si estoy en otro, a lo mejor me pienso ir a Betancuria, porque no es solo los 1.500 euros por la ayuda a natalidad. Estamos hablando de que son el dinero que hemos conseguido también desde nuestro grupo con una enmienda, la gratuidad de los libros. Estamos hablando de que si se llevara a cabo lo que estamos de las licencias, del impuesto del ICIO, de construcciones, que no se va a cobrar, oye, pues son muchas ayudas que sumando va a ser mucho más atractivo vivir en Betancuria que no vivir en Betancuria. Entonces, eso es lo que queremos, que se pongan en marcha todo este tipo de iniciativas que además han salido adelante con el voto favorable, para que, oye, poquito a poco consigamos que Betancuria empiece a revertir la situación, que empecemos a aumentar poco a poco la población. Es verdad que no queremos ese crecimiento descontrolado del resto de la isla, pero sí que tenemos condiciones para poder mantenerlo de forma controlada. Tenemos un plan general que permite la edificación tanto en Betancuria como en el Valle de Santa Inés. Tenemos un parque rural que también permite, en los asentamientos rurales, permite la edificación, sobre todo en la Vega de Río Palma. Tenemos un plan del casco histórico de Betancuria que también permite edificar bajo unos criterios de patrimonio y de lógico, ¿no? Porque estamos en un casco histórico, pero permite la edificación. Entonces, ahí es lo que queremos nosotros aprovechar, y que se permita fabricar, que se permita edificar, y sobre todo a los jóvenes de nuestro municipio, que no se sigan marchando porque no ven atractivo, no tienen posibilidad de desarrollar su vida en el municipio de Betancuria. Nosotros en la isla de Fuerteventura estamos acostumbrados a salir, a hacer kilómetros, y sobre todo los que hemos vivido y vivimos y nacemos en Betancuria, estamos acostumbrados ya y no nos importa esa lejanía, que mucha gente que va de fuera dice la lejanía. Nosotros nos encantaría quedarnos en nuestros pueblos, tanto en la Vega de Río Palma como en Betancuria como en el Valle, pero lo que queremos es, oye, tener posibilidades. Después también hemos presentado muchísimas iniciativas por otro pueblo que está ahí, que es la playa de Santa Inés, un pueblo que actualmente pues no se está reconociendo desde hace muchísimos años por parte del grupo de gobierno. Lo hemos dicho nosotros en la última moción que presentábamos, proponíamos que se adquiriera suelo, una bolsa de suelo en la playa de Santa Inés, para poder, oye, hacer un parque infantil, una cancha deportiva, un centro cultural. Hay que empezar a tratar la playa de Santa Inés como el cuarto pueblo de nuestro municipio, porque realmente lo es. Hay más de 100 empadronados, hay casi 100 viviendas, y nosotros tenemos que empezar a regular esto y de forma que permita el desarrollo y sobre todo la convivencia entre los vecinos.
1: Al final, lo que siempre hemos hablado contigo, Enrique, por lo menos con mis entrevistas, siempre me llevo que el amor por Betancuria, la preservación, el poner en valor lo que ya hay, y luego el mejorar la calidad de vida de los vecinos, porque no tengan que salir por obligación para ir a hacer una pequeña compra, pero que sí están acostumbrados, que no les importa subir y bajar aquellas carreteras, esas curvas continuas, pero que no sea por obligación. El tener mejor calidad de vida y el que la gente joven se anime a quedarse, y que luego, pues, esa ha sido un poco la línea, ¿no? La preservación, el poner el valor, sacar pecho, pero y que bueno, que va más allá de la política, que esto es coherencia, ¿no? Esto es lo que he detectado, que siguen con esa línea. Pero hay un tema que también nos hablaba la presidenta Lola García hace no llega un mes, que era el cascarón, que se comentaba del ayuntamiento, el ex ayuntamiento, que no se lo olvidan tampoco, que hubo un tema ahí de proyecto y de gasto de material, que no, que aunque sea llamativo y esté ahí, por eso mismo está ahí presente. Están buscando la manera de, me comentaba, de poder sacarlo adelante y darle el valor que se merece a ese ayuntamiento, ¿no?
0: Por supuesto, nosotros desde el Cabildo, que él salía también en unas declaraciones quejándose de que el Cabildo había dejado desierta la casa consistorial, para llegar a este punto primero hay que tramitar una licitación, sacarla, que fue la voluntad de este grupo de gobierno, la actual, que fue el que puso los 2.000.000 euros, que es lo que costaba la reforma. Se trabajó para sacar a la licitación con todos los impedimentos que nos encontramos, porque es un tema que la Casa Consistorial y el Cementerio de Betancuria son dos proyectos grandes y dos proyectos que iban por los picos y los cuales he podido hacer seguimiento porque soy parte de esa comisión, la cual estuvieron más de un año para hacernos entrega de una cooperación interadministrativa, que es un documento que firma el ayuntamiento y mañana lo tiene el Cabildo y poder sacar esa licitación. Pero bueno, independientemente de todo eso, él se quejaba de que dejábamos desierto, cuando que él sabe perfectamente cómo funcionan las licitaciones, porque además recientemente se le han quedado a él 2-3 licitaciones en el propio ayuntamiento desierta. Hay que ser más serio, el Cabildo ha impulsado la rehabilitación de la casa consistorial, y lo que hay que preguntarse es si él lleva 20 años gobernando, porque lleva 20 años gobernando. El ayuntamiento se empezó a construir en 2004, o sea, hace ya pues 20 y algo años, mucho más de los que él lleva gobernando. Entonces, él en 20 años no ha sido capaz de sacar un proyecto tan importante como la casa consistorial. Tenía que haberle dado pie. Nosotros lo que hemos hecho es sacar la licitación, poner el dinero en esta legislatura y se quedó desierto. Todos sabemos los problemas que hay de empresas de construcción en la isla de Fuerteventura. Se quedaba desierto. El vicepresidente y consejero de infraestructuras intentó llegar a un negociado con algunas de las empresas, lo permite la ley de contratación, si se queda desierto te permite la posibilidad de llegar a un negociado, y en esa estaba pues en torno a 6-8 meses intentando llegar a un negociado con la empresa, a ver si lo asumía y lo hacía, y al final pues la empresa que estaba interesada desistió porque bueno, tiene muchísimo trabajo en la isla y decía bueno, pues yo no me puedo asumir además cuando los precios no están actualizados y voy a perder dinero o no voy a ganar lo que tenemos estipulado desde su empresa. Y que ahí cada uno. Entonces, lo que estamos haciendo ahora, nuevamente, que eso ya dio indicaciones la presidenta, es volver a sacar la licitación, actualizar precios, intentar que sea unos precios reales, acordes, para que esa licitación no se vuelva a quedar desierta. Y en lo que estamos, en esos trámites, él se quejaba de que la dejábamos desierta, como si nosotros a propósito lo hubiésemos dejado. También la casa consistorial, me informaba el otro día Luis González, mi compañero, consejero de contratación, de que se iban a iniciar los trámites también, un proyecto de 700.000 euros para el cementerio, intentar que volver, porque habían varias empresas que se habían presentado, pero estaban intentando con una de estas empresas que se resolviera y se hiciera cargo también del cementerio municipal, algo importantísimo para nuestro municipio y que el ayuntamiento no tiene capacidad financiera o no le ha dado la importancia, porque hay que recordar que el presupuesto de Betancuria contempla más de 1.600.000 euros en el capítulo 6, que es de inversiones. No lo ha sacado él, lo ha pasado al Cabildo para que el Cabildo, en esa cooperación que hay con los ayuntamientos, en ese programa de PICO, lo mete y lo saca a licitación. Es lo que hemos hecho y lo que estamos haciendo. De todas maneras, estamos haciendo seguimiento para que intentar que se resuelva cuanto antes. Como bien dice, aquel cascarón es lo más feo que tiene el casco histórico de Betancuria, es la propia casa consistorial por el diseño, por la complejidad que tiene para acabarlo, por el deterioro que tiene ya esas instalaciones, y es lo que se está intentando dar prioridad también para resolver cuanto antes.
1: Bueno, un tema que pues está ahí y quería escucharte también por la importancia que tiene. Pues hasta aquí hemos llegado, Enrique. Yo creo que hemos estado un buen rato. Hemos estado actualizándonos cómo están las áreas que llevas entre sector primario y residuos, y luego la parte de que te toca como portavoz de Asamblea Majorera Coalición Canaria en el municipio de Betancuria. Siempre es un placer escucharte. Te agradezco que hayas venido hasta aquí, hasta Dunas FM. También aprovecho a saludar a la gente de Radio Televisión Sur que está emitiendo, están viendo esta emisión en simultáneo con la radio de Duna FM. Y bueno, pues muchísimas gracias, Enrique. Y a la gente de, como digo, Radio Televisión Sur y Sur y Duna FM por seguirnos y vernos pues cada entrevista para ver esta línea de información. Un saludo, Enrique, hasta la próxima entrevista y a ustedes también. Gracias por vernos y hasta la próxima.
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15: Esto es lo primero que escuchamos todos. Antes de nacer, distinguimos la voz de nuestra madre. Se ha comprobado que antes de nacer, si escuchamos una grabación con su voz, nuestro ritmo cardíaco aumenta. Si la grabación es de otra mujer, no. Nuestro primer acto nada más llegar al mundo es soltar un tremendo sonido. Así le decimos al mundo, ¡eh! ¡Ya estoy aquí! ¡He nacido! Ahora, en el siglo XXI, el sonido es uno de los pilares fundamentales de la comunicación humana.
16: Hola, mamá.
17: Hola, hijo. ¿Cómo estás?
16: Bien, bien.
15: Cuando nuestra vida está en peligro. Cuando tenemos algo que celebrar. ¡Sorpresa! Y cuando queremos decir todos juntos que estamos disfrutando. Y es que el sonido sigue siendo la forma más directa, instintiva y clara de transmitir un mensaje.
18: Cásate conmigo.
17: Sí.
15: ¿Lo has oído bien? Confía en el sonido para enviar tu mensaje. Es básico. Un susurro directo a la emoción.
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21: Son las 14 horas y 30 minutos.

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1: Son las 3 de la tarde y 10 minutos.

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4: Son las 3 de la tarde y 25 minutos.

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2: Son las 4 de la tarde y 10 minutos.

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1: Presenta ahora una rumbosa canción llamada en esta versión La Luna Enamorada, y no La Luna Enamora como en otras, como en la original de Estrellita Castro, La Luna Enamora, que crearan Durango, Bolaños y Villajos, autor de, por ejemplo, Cuna Cañí, que estrenará Pastor e Imperio, si bien este La Luna Enamora está considerado su mayor éxito. Te hablamos de

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1: A ritmo de bachata nos movemos con el sevillano Javier Lavando, el Arrebato. Una historia. Eso sí, ya es difícil a veces, depende para quién, bailar una bachata. Cada paso de no todo el mundo se maneja, pero bailando en pijama, no me parece tan poco muy sencillo. El Arrebato, nueva historia, y atención porque ya estaremos con Antonio José.

0: El panorama latino más actual, sin duda, con Alejandro Sanz y Shakira.
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0: Besa, besa, bésame. La pasada temporada y esta también. Alejandro Sanz, Shakira juntitos.

Drum Show de 21 Pilots. ¡Qué fuerza! Atención a Fernando Orozco, patas arriba al hotel. ¿Cómo lo va a dejar, eh? Eva Max, Don't Click Play. Y más tarde, Calvin Harris, Clemente Douglas, Blessings.

0: Magistral donde los haya, magnífico. El trabajo inconmensurable del británico Sheeran, que sigue fuerte, bien arriba con Play. Una colección de canciones que pasa por una, que es esta, Sapphire. 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

0: Te juro.
1: No hay un segundo que no hay. Lo dice Antonio, lo dice Dani. Antonio Orozco, Dani Martín van juntos en esta historia que llevan meses acompañándonos en la radio. No nos cansamos de oírla contigo. Como no nos cansamos de disfrutar al máximo de la caja de Pandora.
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1: Juan, Tony, van de la mano y nos llevan directamente hasta La Corteza. ¿Nunca habías estado en La Corteza de Marte? Pues tenemos una oportunidad única de conocerla de cerca. La caja de Pandora también se atreve a sonar hoy en la radio. ¿Dónde? Aquí, lo más actual.

Así son, así nos movemos. Con esta y otras muchas canciones que forman parte de un trabajo de Psyran, el último. Llega por aquí Arena Grande, de Viquete, más tarde Despistaos.

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1: Bien, amigos actuales, amigas actuales, llegamos al final de lo más actual. Como siempre, lo hacemos en compañía de un gran tipo, la estrellita Leiva, junto a Robe, Caída Libre. Un beso de Jesús. Sé muy feliz y hasta mañana.
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0: Grande, grande donde los haya, Sam Finger. Producto de importación 100%. Todo el número uno en Inglaterra. Aquí está People Watching. Sonando en lo más actual.
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0: Llega Miles Smith. Nice to meet you.

0: Clara también se suma a la fiesta de un golfo. Pero cuidado, golfo.
1: Que pensaba que con esta ya te olvidaba.
0: Por despecho. Vamos a cantar una ranchera. Estopa y Panteón Rococó. Esta es la ranchera.
2: Esto es Panteón Rococó y Estopa.
0: Sonando lo más actual, colaboraciones de los Muñoz. ¡Viva México! Y Cornella.
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Coco. Vienen a cantar una ranchera con los Estopa. El hombre del tiempo y de la novia con Álvaro de Luna. Y después, Lola Índigo y Paulo Londra. Sonido del momento.

la participación del Lana Lobio y Álvaro de Luna. La historia del hombre. El hombre del tiempo. Te proponemos un perreíto para llorar. Lola Índigo y Pado Londra. Juntos, sonando en la radio lo más actual. La música, la mejor, la del momento.

0: Garabato.
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2: Pablo Londra, Lola Índigo, Perreíto.
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2: ¿Para qué?
1: Un perreíto pa'
2: llorar. Pa' llorar. Cani García y Rawayana vienen con La Culpa.
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0: Una magnífica manera de empezar este programa con Sign Spyro, Die on this Hill. ¡Qué maravilla! ¡Empezamos!
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0: ¿Qué tal? ¿Cómo estás? Saludos a Jesús González. Un placer acompañarte en esta nueva etapa actual. Mi nombre es Jesús. ¿Y tú? ¿Y tú quién? ¿Quién eres? Empezamos.
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0: Bueno, eso de que te digamos tú quién eres, ya sabes perfectamente que es una broma, porque nos conocemos perfectamente desde hace mucho tiempo, muchos años, pulsando el botón de lo más actual día tras día, y aquí estamos, día tras día, semana tras semana, juntos en la radio, con horas y horas del sonido del momento. Gracias por formar parte de esta gran familia. Play.
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0: Hoy estaremos con grandes como el artista gallego Andrés Suárez. Buscaremos también a Carlos Vives. Estaremos con Fito y Fittipaldis. Despistaos y muchos más van a ocupar tiempo a partir de ahora. Le damos ya salida. Empezamos.
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0: Oficialmente lo hacemos en compañía de un artista country con muchísimo recorrido. Lo que aún le queda, Luke Combs, esto es Be By You. Saludos de Jesús González, empezamos.
3: Cabo.

Él se llama Luke Albert Combs. Luke Combs es de Huntsville, Carolina del Norte. Tiene 35 añitos y es un fenómeno dentro del género country. Aquí está el sonido de Be By You. Disco que ya está en tu poder completito y con gira de conciertos en verano 2026. Romantic, lo escucharás seguro. Su gira regalará en España este verano.

0: para Ritmos, el que nos propone a continuación la gente de Mickey y Mail Grab.
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0: Ahí está, ya sé, Way You Are.

0: Este es el sonido de Mickey y Mel Grab. Nos gusta.
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0: También nos gusta Ruslana, Casi Nada. Y Una Vía Sin Ti, de la banda de Guadalajara, Despistados más tarde, Carlos Vives, desde Colombia, te dedico.
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1: Vamos a volar en los próximos minutos, gracias al señor Pedro, el flamenquito. Aquí llega un tema que nos va a hacer volar. Vuela, vuela.

0: Hola, hola. Gracias al sonido del granaino, Pedro el Flamenquito.
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1: Son las 7 de la tarde y 30 minutos.

pues aquí estamos maravillados con la buena música actual que nos llega a los estudios de Superdance. Escúchalos por ti mismo y verás que no puedes evitar de bailar este Kernel Neon Life.

El adjetivo que yo lanzo para este discazo es adictivo. Yo que tú lo compraba y lo escuchaba dos o tres veces y verás cómo no puedes quitártelo de la cabeza. Quality Dance Records para Kernel. Esto se llama Neon Life y es el disco recomendado Super Dance. Bye bye. Hasta luego.

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2: Pues hoy, si te parece bien, nos ponemos la capa de volar muy, muy, muy alto. DJ Alligator Alinea Han. Vuela con este Hiding Beauty.

vamos a estar totalmente de acuerdo. El sonido Superdance está de moda y lo hacemos palpable con esto. DJ Alligator y Linea Han con este Fighting Beauty lo tenemos aquí guardadito para ocasiones especiales como esta. ¡Hasta luego!

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Una rumbita con mucha alegría, la que hemos elegido de la cantante Rosario para arrancar nueva edición. Recuerdas arrancando una nueva edición, como te decía, con la buena música, con la alegría que desborda una gran rumba, ¿verdad? Y quién mejor que Rosario Flores para arrancar una nueva edición de este Recuerdas, la de este miércoles del mes de agosto de este verano de 2026, con una de sus canciones que eso, que te llenan un poquito de alegría, ¿no? Que te llenan el alma de, bueno, que te hacen al final sacar una buena y grandiosa sonrisa. Así son los oldies de Recuerdas, así son sus grandes canciones y para muestra un botón de cantar con la alegría de la rumba, vamos a pasar ahora a también la alegría, pero en este caso del reggae, con los genios UB14, V40.

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Shakira nos gusta mucho, pero la Shakira rockera ya ni te cuento. Sí, la Shakira despechada de estos últimos años nos gusta. La Shakira más bailonga también nos gusta. Pero es que nuestra Shakira más rockera, con grandes temas como este Te Dejo Madrid, nos encanta. Antes, por cierto, en Recuerdas escuchábamos el One Hit Wonder de la actriz y también cantante Natalie Imbruglia, llamada Turn. Pero es que tengo por aquí una de las grandes canciones de quizás el disco más vendido de la banda de Bono, los U2. Claro, me he ido a lo fácil, también te digo una cosa, porque es que he cogido un grandes éxitos donde están todas, sí, desde el With or Without You hasta este In the Name of Love.

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3: Hola, ¿qué tal? Aquí estamos en calle San Roque 43, en Ocio Más Canarias, en nuestra casa aquí en Puerto del Rosario, en nuestro set de radio, como ven, un sitio donde conversamos para tocar la actualidad de la isla de Fuerteventura. Y en este caso vamos a hablar con Enrique Pérez. Y Enrique Pérez, pues viene Brito, Enrique Pérez Brito, que viene para exclusivamente un ratito para hablar de sus áreas y actualizarnos, porque tenemos novedades, no solamente en residuos, para ya tocar unos números ya avanzado el 2026, sino los números de las subvenciones que vienen para el sector primario, un área que hace poquito tomaba las riendas de la consejería. Y bueno, pues ya podemos hacer balance y explicar a la gente qué consiste lo que están haciendo. Enrique, gracias por venir, muy buenos días. Y no sé, vamos a ir, si quieres, al tema de las subvenciones, que son los que están ahora mismo, los números que están para ofrecer a la gente, al sector, que en este tiempo difícil, sin duda, ¿no?
4: Por supuesto, Alfredo. Buenos días a todos. Buenos días a la audiencia también de Dunas FM. Y bueno, como bien dice, pues hace poco, bueno, apenas desde febrero que tomé posesión con el área del sector primario, y ha sido un no parar. Sabes que nos metíamos de lleno con FEAGA, según entrábamos FEAGA, y posteriormente pues hemos ido sacando pues todos esos convenios que tenemos con diferentes asociaciones y colectivos de la isla. En esta ocasión nos hemos metido hace apenas 10 días en la convocatoria de subvenciones. La verdad que muy contentos, gracias a la presidenta, logramos salir con 2 millones de una de las líneas más importantes, la línea 3. Hay que recordar que abríamos la convocatoria de subvenciones, son 3 líneas: la línea 1, asociaciones de defensa sanitaria, las ADS, la línea 4 para la regría, que volvemos a sacar este año, después de que el año pasado no se sacó, este año volvemos a sacar la regría con 800.000 euros, una cantidad importante. Y volvemos a sacar la línea 13, que es la que te hablaba al inicio, con 2 millones de euros. Solo contemplábamos 800.000 euros, pero ahí pues la insistencia y la verdad que el seguimiento que ha hecho la presidenta y la consejera de Economía también, Nuria Cabrera, y la presidenta Lola García, hemos conseguido que se amplíe esa partida 1.200.000 euros más. Lo llevábamos al pleno de la semana pasada para la incorporación de remanente líquido de tesorería, y bueno, conseguimos salir con casi 3 millones de euros en esta convocatoria, con lo cual solo a principio de año en los presupuestos se reflejaba 1.600.000, o sea, salimos con casi el doble de lo que contábamos a principio de año. Nosotros encantado, sabes que anterior a esto pues nos vendíamos con toda la modificación de las bases, todo ello fruto del trabajo de la presidenta y junto conmigo, que nos reuníamos con todos los sectores, las cofradías de pescadores, las asociaciones de ganaderos, también con los agricultores, asociaciones de agricultores de la isla Fuerteventura, en la cual ellos nos pedían que hiciéramos esa modificación de las bases para intentar pues llegar al máximo posible de solicitantes, sobre todo. En esta ocasión, Fredo, lo que hemos dado importancia es sobre todo también en la ganadería, las explotaciones más pequeñas. En esa modificación de las bases quitábamos los seguros agropecuarios, que eran obligatorios, y también el número de trabajadores para intentar llegar a las explotaciones medianas y pequeñas. Antes pues no estaban llegando, se estaban quedando a falta de algún punto. Y bueno, también se le dio prioridad a la pesca en esta ocasión. La presidenta sí asumí un compromiso con una reunión que teníamos con los tres patrones de las cofradías de la isla, y en el cual pues se va también a priorizar también las subvenciones al sector pesquero. Nosotros contentos porque llevamos, es verdad que muchísimo trabajo estas dos semanas. Recordar también en esta entrevista es importante a todas las personas que el viernes 14 cierra la convocatoria, que intenten hacer esas solicitudes, no dejarlo para última hora, y sobre todo la importancia que tiene. Estamos hablando de que hoy en la línea 4, la recría, es importante el fortalecimiento de la ganadería, de la cabaña ganadera de nuestra isla de Fuerteventura, y sobre todo también la conservación, de ahí que saquemos la línea 4 de la recría. Pero también en la línea 13, que es inversiones inventariables, pues tenemos que recordar que son para mejoras de los sistemas productivos que tenemos en toda la isla. En general, pues estamos hablando de la pesca, de la agricultura, de la ganadería, y es mejoras y modernización. Entonces esa línea es importantísima, esa línea no se saca desde el 2023, o sea que los solicitantes van a poder meter las inversiones que han hecho durante estos tres años, y creo que es una ayuda muy importante al sistema productivo de nuestra isla, al sector primario en general, un respaldo al trabajo que vienen haciendo, que todos conocemos que es un trabajo muy duro, y bueno, intentar con la parte de la administración, intentar pues ayudar, apoyar y que sigan creciendo y mejorando.
3: Uh-huh. Estamos hablando de un total de más de
4: 2.925.000 euros es lo que vamos a llegar en esta convocatoria.
3: Puede ser que sea un récord, ¿no?
4: Ya se sacó cuando... Es verdad que fueron casos excepcionales. Nosotros es verdad que de forma ordinaria, así como lo estamos sacando, es una de las cuantías más importantes. Pero es verdad que durante el COVID, con el consejero David de Vera, se sacaron casi 8 millones de euros porque fue en esa situación excepcional. Sí. Y se sacó la línea 20 que permitía pues sacar mucho más dinero y también mucho más fácil a la hora de llegar, porque está justificado por razones excepcionales. Uh-huh. Pero sí que es verdad que una cuantía muy importante, todo eso sumado también, que hay que recordarlo, al agua subvencionada que tenemos de forma genérica todos los años en la Consejería de Agricultura, Ganadería y Pesca.
3: El agua agrícola.
4: El agua agrícola, el agua subvencionada que estamos hablando, que la parte que pone nuestra consejería, la Consejería de Agricultura, está en torno a 1.700.000, 2 millones de euros, varía, depende del consumo, uh-huh. Pero estamos hablando de que todos los años, este año vamos a salir con más de 5 millones de euros de forma genérica. Además, pues todos los convenios que tenemos con las asociaciones de ganaderos del Mancomún, con la ruta del queso de Casillas, con muchísimos convenios que tenemos con Adifuer, con las cooperativas del sur, tenemos muchísimos convenios también, o sea, estamos hablando de casi 5 millones y medio, 6 millones de euros en ayudas directas al sector primario de nuestra isla. Sí.
3: Es que la consejería que lleva de agricultura, el sector primario, tiene muchas vertientes, no solamente es la imagen del ganadero con cabeza de cabra, sino es que hablamos con asociaciones, hablamos que trabajan con asociaciones, con entidades, ¿no? Y además mueven sitios importantísimos como el mercado de la biosfera, que es un mercado que es un pulso a las grandes superficies también, pero valorando el producto local, ¿no? Que no solamente en FEAGA, que también podemos sacar unos números de FEAGA, que creo que ha sido una de las ediciones más especiales, a pesar del cambio de en este caso de consejero, siguió muy bien y podemos decir que fue una de las más llamativas. Y es que es eso, ¿no? La consejería trabaja muchas vertientes, no solamente en esto que es el ganado típico de Fuerteventura.
4: Por supuesto, la consejería del sector primario abarca muchísimo, como tú bien dices, Fredo. Al final también el mercado de la biosfera es importantísimo para que los productores de nuestra isla puedan vender ahí sus productos. También estamos trabajando en esa licitación que, bueno, ya la tenemos casi finalizada. Ahí por la parte de interna nos han hecho variar algo en los pliegos que estamos finalizando de nuevo para mandar a contratación y que salga publicada. Pero como bien dice, pues mira, ahora mismo también estamos inmersos en la campaña de la aceituna con la almazara. O sea, va a ser un año importantísimo con muchísima cantidad, fruto de las lluvias que hemos tenido durante todo este invierno, el invierno pasado. Pues bueno, se espera una campaña muy fuerte, ya estamos trabajando, ya hay mucho personal pendiente también a la campaña de la Almazara, pero es mucho más, pues tenemos GDR Masorata, una entidad que depende también de la Consejería del Sector Primario, tenemos Acción Costera, también una entidad que depende del sector primario, en los cuales pues tenemos a José Luis con Acción Costera, que es el gerente, y a Mar en GDR Masorata, que están haciendo un magnífico trabajo, con lo cual están consiguiendo canalizar un montón de subvenciones que nos están llegando a la consejería, y con lo cual pues estamos sacando muchísimos proyectos adelante, no solo proyectos que estamos financiando, puede ser como los que vimos recientemente de valoración morfológica, de huerto comunitario, recuperación del corral del consejo, muchísimos cursos además que vamos a sacar, que estamos sacando y que vamos a volver a sacar, que lo cual en la junta también de GDR Masorata, que no solo somos nosotros, sino son personas que vienen cada vez que tenemos una junta, que no me canso de agradecerle cada vez que vienen, porque al final son personas que hacen una labor por estar ahí, que no cobran nada, vienen de forma gratuita, y en la cual también en esas juntas hemos decidido, oye, que los cursos que saquemos de aquí en adelante, pues que sean herramientas también para los agricultores, para los ganaderos y para los pescadores, pues llámese tipo curso fitosanitario, que si no tendrían que pagar para hacerlo, curso de transporte de animales y cursos de ese tipo para intentar ayudar también a los agricultores, a los ganaderos, que darles herramientas para que ellos puedan funcionar. Pero sí, la consejería en sí es muy importante, y además, pues,

0: de los pocos años que se va a abrir dos veces al año. Otra vez saldremos con 5.000 olivos y también pues creo que podamos estar rondando 3.000, 4.000 árboles más. O sea que contento porque la verdad que la consejería de sector primario es un mundo, es muy grande, pero también tiene un equipo humano tremendo, desde los peones, los choferes, los administrativos, los técnicos, todo el mundo involucrado y todo el mundo con muchísimas ganas de trabajar, de sacar adelante. Pues ahora mismo con estas convocatorias de ayuda, pues somos de los pocos servicios que ves que se involucran tanto a la hora de los propios trámites. La verdad que para mí ha sido todo un descubrimiento, no me canso de decirlo, cómo esa atención al ciudadano y sobre todo con un sector primario que tantas necesidades tiene, tanto trabaja, y nosotros poder intentar ayudarle de esta forma, la verdad que súper contento con la gente que tenemos.
1: Hace poco tenían Agrotech, ¿no? Con la tecnología también, y uniendo el sector tecnológico con... a través de GDR Maxorata y alguna entidad más, creo, para que todo el sector pudiera actualizarse y utilizar la tecnología, ¿no?
0: Sí, por supuesto, lo hicimos en la cooperativa de Gran Tarajal, que también pertenece al Cabildo, a la Consejería, y la verdad que fue eso lo sacó nuevas tecnologías y proyectos estratégicos. Mi compañera Carmen Alonso de Cabildo, desde sus áreas, nos pedía colaboración y la verdad que genial, porque al final es lo que te decía, es una herramienta más para los agricultores en este caso y los ganaderos, porque poníamos al servicio de todos ellos esta jornada para que vieran los sistemas que se están aplicando en el resto del mundo y sistemas punteros como puede ser pues fitosanitarios con drones, sistemas de riego por goteo para hacer más eficiente el riego y gastar, consumir menos agua. Muchísimos sistemas que veíamos, en torno a 10 proyectos que nos presentaron, y la verdad que ellos salieron muy contentos porque al final pueden ver lo que está sucediendo en el resto del mundo y pueden verlo de forma directa, preguntar si tienen dudas, oye, esto me sirve para mi cultivo, no me sirve, y la verdad que bastante contento porque al final si ellos salen contentos, nosotros pues más todavía, sí.
1: Luego también en el sector pesquero hemos visto voces, pequeños impulsos de fuera de la cofradía, pescadores, y bueno, el sector al final pues tiene, pues como en toda la vida, ¿no?, diferentes opiniones, pero en sí, ¿a ti qué te llega? Enrique, como consejero, ¿qué se está haciendo, qué te está llegando del mundo de la mar aquí en Fuerteventura?
0: Nosotros tenemos mucho contacto directo tanto con Chitito como con Juan Placeres y por supuesto con Lorenzo, que también es responsable de las cofradías de toda Canarias, y la verdad que lo que nos llega a nosotros es más mero trámite lo que podemos hacer por ello, porque nosotros en el Cabildo prácticamente no tenemos competencias ninguna en pesca. Nosotros lo que hacemos es escuchar sus reivindicaciones y transmitirlas al director general de pesca, don Esteban, que la verdad que está siempre muy pendiente, a Narváez, propio Narváez, el otro día lo veíamos, estábamos en el refugio pesquero del Cotillo, y nosotros lo que sí tenemos desde la consejería es un convenio con las tres cofradías de pescadores de la isla, en el cual le damos 20.000 euros, intentamos ayudar también si tenemos que hacer alguna adenda para intentar aumentar esa partida porque tienen algún proyecto específico, pues también lo hacemos, y de todas las ayudas que sacamos también ahora con la convocatoria de la línea 13 va enfocada también, que es lo que hemos hecho la presidenta y yo, intentar cambiar las bases para que ellos también se puedan acoger, y sobre todo con el relevo generacional, con la compra de nuevos buques, e intentar ayudarles y que no se queden fuera y que además obtengan la mayor puntuación, porque es verdad que ellos tienen muchísimos problemas y nosotros en la medida de lo que podemos intentamos ayudarlos. Es cierto que no tenemos muchísimas competencias, no tenemos prácticamente competencias en el Cabildo Insular, pero sí que lo que sí estamos siempre pendientes es escuchar sus demandas y transmitirlas pues a tanto al director general de pesca como al propio consejero. Nosotros el otro día acudíamos también, que también hemos hecho seguimiento, he estado trabajando con mi compañero Rubén de La Oliva, concejal del sector primario, para en esa sesión de que se estaba llevando a cabo por parte de la consejería al ayuntamiento, intentar pues asesorar, ayudarle en la medida de lo posible, coordinar reuniones incluso en nuestro despacho,

0: cabildo con el propio Narváez para intentar que eso se haga una transición y que sea de la forma más mejor, tanto para el ayuntamiento, que no se vaya a ver con un problema, como también para los pescadores, que se le dé respuesta a las demandas que ellos estaban pidiendo.
1: Sí, porque te pauso un momento porque justo La Oliva inicia los trámites para asumir esa gestión del refugio pesquero del Cotillo y ahí te veíamos, ¿no? Es por primera vez que sucede esto.
0: Sí, claro, era una reivindicación. Es verdad que la Consejería de Sector Primario no tiene competencias en los refugios pesqueros. Normalmente esto lo asume Puertos Canarios, y ellos lo que pedían era que lo asumiera la Consejería de Agricultura del Gobierno de Canarias momentáneamente para ver si lo podía acoger o la cofradía o el ayuntamiento. En este caso, tanto con el compromiso del alcalde Isaí Blanco como Juan José, el concejal de Economía, y Rubén, veíamos el otro día que ellos daban un paso adelante y decidían asumirlo. No es fácil, no es lo habitual que un ayuntamiento se haga cargo de ese tipo de instalaciones, porque está también, pues lleva muchísima responsabilidad, pero además te vas a asumir muchísimas cuestiones que están pendientes. Lo veíamos el otro día con cómo es el mantenimiento propio de los embarcaderos, de los amarres, y bueno, la verdad que ahí han sido valientes, han dado un paso adelante. El compromiso del Ayuntamiento de La Oliva con todo el gremio de los pescadores, y la verdad que nosotros vamos a intentar ayudarle también en todo lo posible, pero estaremos ahí apoyándole, porque sabemos que ha sido una decisión valiente y no es ni habitual ni fácil.
1: Entonces, en resumidas cuentas, el contacto con, aunque no tengan competencia directa y en lo que pueden, el contacto con el sector pesquero está ahí, ¿no?
0: Sí, por supuesto. Nosotros, ya digo, el compromiso en esta línea 13 era sobre todo con el sector de la pesca, y aparte, pues bueno, con las cofradías siempre trato directo, y cualquier cosa que ellos tienen, lo veíamos con el temporal que sufría el refugio pesquero del Cotillo. También nos pedían ayuda, también nos pedía ayuda el ayuntamiento, al cual acudíamos, acudía la presidenta y acudía yo, y bueno, intentar en la medida de lo posible intentar echarles una mano, porque es cierto que bueno, no solo aquí, en todas las comunidades las competencias de pesca están delegadas en el gobierno de la comunidad. En este caso, nosotros intentar apoyarlo, hemos hecho varias reuniones también, y la verdad que intentando ahí también, que sabemos la lucha del consejero Narváez Quintero con sobre todo con el POSEI, con el POSEICAN, que también es de pesca, y sobre todo con la Unión Europea y con el gobierno central, para intentar flexibilizar. Lo vemos esa lucha que tienen ellos con los registros horarios, con la pesca a bordo, con ese control de pesca, y bueno, la verdad que es lamentable. Hemos podido compartir muchísimas reuniones. La última fue en el Ayuntamiento de Puerto Rosario, en la cual venía la FEN con muchísimos municipios también de la península, y hablábamos con el director general de pesca del gobierno central, y se lo hacíamos ver. Lo hacía también Lorenzo, insistía en eso. No puede ser que el principal problema que se encuentran los pescadores a día de hoy, o se puede hacer también extensivo de forma genérica a todos los sectores, no puede ser que de sectores primarios, no puede ser que el principal problema que se encuentra sea la burocracia o la normativa tan estricta que se está sacando por parte de la Unión Europea. No puede ser el principal motivo de problemas que se encuentran los pescadores, los ganaderos o los agricultores.
1: Sin duda, no, no están en el mejor momento, claro, porque imposiciones, reglamentos, fiscalización continua y claro, lo que nos dicen ellos, ¿no? Luego también hay ciertos puntos en la isla de Fuerteventura que tienen que seguir trabajando junto a la administración para mejorar, ¿no? En el muelle de Corralejo también nos decían los pescadores que faltaban ciertos elementos y bueno, vamos a ver si van mejorando para el beneficio de todos, ¿no? Porque es un trabajo arduo y no fácil, no fácil, porque el mundo del mar, primero, no todo el mundo está capacitado y vamos a ver qué tal sucede, a ver cómo transcurre en los próximos meses. Y luego también podríamos hablar de los proyectos, ¿no? Que tiene ¿en qué más podemos focalizarnos con la Consejería de Sector Primario? ¿Qué más tenemos por ahí en los próximos meses?
0: Hombre, ahora mismo estamos inmersos en las muestras de ganado, la cual aprovecho también para invitar a todo el mundo este fin de semana, que será
1: dos,
0: la de,
1: ¿no? Las próximas son dos.
0: Sí, será la de Tiscamanita, que es este fin de semana, y después será, posteriormente, la segunda semana de septiembre, será la de Betancuria Mugabe, la de La Peña, la muestra de ganado de La Peña, en la cual, pues, también desde la Consejería de Sector Primario, pues, también financiamos contábamos los presupuestos con 5.000 euros para cada muestra de ganado. Nosotros hicimos una modificación y lo duplicamos, le damos 10.000 euros a cada muestra de ganado, y estamos ahí también haciendo seguimiento, no solo en la parte económica, sino también, pues, con esa sesión, colaboración con las carpas, con los comederos, con los corrales. Todo esto viene de la granja experimental de Pozo Negro. Bueno, y estamos inmersos en esos proyectos también, pues estamos ya intentando buscar suelo para, bueno, una prioridad que nos ha indicado también la presidenta del Cabildo, que quiere que intentemos sacar un proyecto cuanto antes para el matadero insular. Estamos ahí hablando con el Ayuntamiento de Antigua, hablando con el Ayuntamiento de Puerto, intentando con las oficinas de urbanismo buscar un suelo apto para también intentar redactar un proyecto para el nuevo matadero. También estamos intentando, pues, en el actual, estamos sacando proyectos para mejorar también a nivel interno y sobre todo cumplir con la normativa. Ahora mismo estamos ahí en un proyecto de unos 100 y pico mil euros para Red Trainer, que nos piden para la hora de la matanza de los porcinos. Muchísimos proyectos son los que tenemos ahora mismo que estamos trabajando. Estamos trabajando la licitación de un nuevo camión también para el matadero insular, para el transporte de la carne, con lo cual, pues, estamos intentando no solo tener un segundo camión, sino el actual, pues, ya está tiene más años, tiene más kilómetros, intentar, pues, tener un segundo, uno nuevo, e intentar mejorar también. Proyectos también tenemos, seguimos mejorando el invernadero. Queremos también irnos a una licitación también para árboles, intentar tener en febrero o marzo otra vez esta cantidad de árboles que hablábamos antes, intentar que sea constante y que, bueno, de cara a que los agricultores, la gente que realmente, pues, quiere plantar en nuestra isla, pueda hacerlo en condiciones y con árboles que sean asequibles al precio que nosotros, pues, estamos sacando. Estamos hablando de que son 2-3 euros por árbol. Entonces, nosotros lo que queremos hacer es intentar, pues, que esos árboles lleguen a la gente que tiene el agua subvencionada y que al final, pues, redunda también en el bien y en la imagen de nuestra isla, ¿no? Porque la agricultura no solo es importante para el productor, sino que además, a cambio, pues, en la isla de Fuerteventura estamos hablando de identidad, de imagen, de paisaje, y todo esto tenemos que ponerlo en valor. A su vez, pues, seguimos también promocionando todos los productos de nuestra isla. Este año, además, hemos salido al exterior, estuvimos en el Salón Gourmet de Madrid, estuvimos en Gastro Canarias y, sobre todo, bajo el amparo de la denominación de origen del queso majorero, la primera de queso de cabra de toda España, y cumple 30 años de aniversario la denominación de origen. Y este año, pues, a su vez, queremos también hacer un reconocimiento, que lo haremos ahí en torno a octubre, noviembre, hacer un acto para reconocer, pues, toda la gente que está bajo el amparo de la denominación de origen, que son unas 40, 40 y algo personas, pero además los que fueron los impulsores, los del inicio de la denominación de origen, porque es algo importantísimo, sobre todo cuando hablamos que es la primera de toda Canarias, de toda España, perdón, de toda Canarias y de toda España, fue la primera, la majorera.
1: La primera, ¿eh? Uh-huh. De toda España. Mira que hay producto nacional, a lo que es el Estado, ¿no? Qué bonito hablar de eso, de calidad y de preservación. Bueno, y ya vamos, yo creo que a cambiar al sector del reciclaje. Uh-huh. Que bueno, pues, los números han hablado por toda la legislatura de... Hace poco se cambiaban 400 y pico contenedores para seguir con las buenas cifras de reciclaje en la isla de Fuerteventura. También se conseguía dinero para temas de Zurita. ¿Cómo haríamos el balance de reciclaje del sector este con el que empezaste la legislatura y que ahora, pues, forma parte de tu otra mitad?
0: Sí, por supuesto, la verdad que es un área que llevo desde el inicio de legislatura, la verdad que creo que hemos cumplido el objetivo, ahora que ya estamos en la recta final de esta legislatura y en ese programa de trabajo, en ese acuerdo de gobierno que firmaba pues la presidenta con el vicepresidente de las cabezas de los dos partidos, se firmaban unos acuerdos de seguimiento y en los seguimientos hemos visto que sí, que estamos cumpliendo muchísimo y con creces pues los objetivos que se firmaban en el 2023 y la verdad que estamos muy contentos. En reciclaje, como tú bien dices, tercer año consecutivo cuando cerrábamos en diciembre de este año que la isla que más crecía era Fuerteventura. Pedí los datos hace poco. Nos llegaban los datos del vidrio, volvíamos a crecer un 8% en los primeros 6 meses de este año, o sea, unas 200 toneladas más. En vidrio estamos a la cabeza. En papel y cartón también, en envases ligeros estábamos prácticamente como el año pasado, pero hay que decir que, bueno, ya mantenernos como el año pasado, estamos hablando de que llevamos 3 años creciendo y son números positivos. Vamos a esperar a que cierre el año, porque es verdad que normalmente cuando más sale es a final de año, porque las entidades con las que tenemos los convenios, como es Ecoembes o Ecovidrio, aprovechan noviembre, diciembre para sacar lo máximo posible para cerrar el año con esos números, pero la verdad que son muy buenos, son muy positivos y nosotros contentísimos. No me canso de dar las gracias siempre a la ciudadanía porque, como tú bien dices, nosotros ponemos los medios. Ahora mismo hemos puesto casi 500 contenedores más de carga lateral, hemos adquirido un contrato por en torno a 800.000 euros de contenedores de carga lateral. Nosotros ponemos los medios, pero sin la ciudadanía, sin esa participación que hace con los ciudadanos depositando los residuos, pues en nosotros no seríamos capaces de llegar a poner a la isla de Fuerteventura de relevancia con de reciclaje, ¿no? Nosotros encantados, pedimos disculpas también, además, porque estamos viendo, son muchísimas los mensajes que me mandan los concejales en este mes de agosto siempre nos pasa igual. Es verdad que nos hemos desbordado por la cantidad de gente, de visitantes, de turismo que nos llega. Y bueno, es verdad que este mes es cuando peor lo pasamos porque nos vemos con muchas situaciones que no llegamos, intentamos agilizar, intentamos reforzar el servicio, pero bueno, también estamos trabajando en reforzar, sacar un nuevo contrato, el cual pues esperemos que cuanto antes esté en marcha, con lo cual pues vamos a dotar de muchísimo más personal, pero también de más camiones de carga lateral, más camiones de carga trasera. Hay que recordar que también tenemos carga trasera para esas jaulas de papel y cartón comercial que hemos instalado en las calles y la verdad que por un lado nos da alegría porque estamos reciclando bastante, estamos recogiendo bastante, pero por otro lado nos da algunos que otros quebraderos de cabeza porque la gente pues tampoco lo utiliza, sobre todo esos comercios que lo estamos poniendo a disposición, no lo utiliza como deberían y a veces, muchas veces, pues dejan las cajas por fuera y vemos situaciones complicadas, pero bueno, en líneas generales contento, hemos hecho una inversión importantísima la de esta legislatura, cogíamos 2.125.000 euros de fondos Next Generation para la compra de estos contenedores, también para la adquisición de 3 cabezas tractoras y 5 semirremolques, 5 pisos móviles que anunciábamos también hace unos cuantos meses. También vamos a adaptar, sacamos un contrato para adaptar las plantas de transferencia para el quinto contenedor, una vez que los ayuntamientos implanten el quinto contenedor, nosotros podemos dar respuesta también en las plantas de transferencia de la isla, las 3 plantas de transferencia y bueno, intentando dar pasos creo que importantes para cumplir con la recogida selectiva, pero también con la gestión de los residuos. Ahora mismo, la semana que viene, iremos la presidenta y yo junto con las empresas adjudicatarias del nuevo contrato que se ha licitado recientemente, se adjudicó hace apenas un mes y vamos a firmar el miércoles que viene el acta de replanteo de la proyecto de adecuación del complejo ambiental de Zurita, un proyecto muy importante para las instalaciones de Zurita porque tenemos que recordar que ahí dentro de ese proyecto pues va un depósito de agua para dar más capacidad para el complejo ambiental. Van los hidrantes para en caso de incendio también, pues estos somos un complejo ambiental y estamos muy expuestos a los incendios, lo hemos visto también durante toda la legislatura, creo que hemos sufrido ya 3 o 4 incendios y bueno, también con este proyecto vamos a dar respuesta también a esa parte importantísima, también dentro del proyecto, además del asfaltado y la y la luz, la electrificación, el alumbrado dentro del propio complejo ambiental de Zurita, además contempla un vallado perimetral completo de todo el perímetro de Zurita, en el cual pues vamos a pasar de un vallado de 2 metros a un vallado de por zonas hasta de 6 y 9 metros de altura para intentar pues frenar esos volados que nos afectan muchísimo en la celda de vertido. Y muchas veces pues vemos los exteriores del complejo ambiental de Zurita pues con muchos plásticos, sobre todo esos films que son los que se vuelan. Y bueno, con esto vamos a conseguir pues mitigar eso y sobre todo mejorar lo que es la gestión de residuos en el complejo ambiental. También, paralelamente, sabes que lo hablábamos en la última entrevista, que recientemente se había puesto en marcha, ya llevamos unos meses, del proyecto del Gobierno de Canarias para la planta de clasificación de residuos y la planta de compostaje, algo que va a ser un cambio radical en la gestión de los residuos en nuestra isla y que estamos también pues, intentando hacer seguimiento con la Consejería de Transición Ecológica para que no se nos retrase. En principio, seguimos contando con los plazos establecidos, que era tener la planta de compostaje por noviembre o diciembre de este año y la planta de clasificación pues, en torno a agosto del año 2027. Y creo que es fundamental, es importantísimo contar con estas dos instalaciones porque nos va a ayudar en gran medida, sobre todo, a reducir lo que va a la celda de vertido, que son los objetivos que fija la ley y los porcentajes de recogida selectiva y, sobre todo, de vertido en celda.
1: Casi 3 millones de euros la renovación del complejo ambiental de Zurita, que ya está adjudicada y ya están ya pendientes con los adjudicatarios, ¿no? Son buenas noticias, sin duda. Luego, claro, cabe bajo nuestra responsabilidad pues, a los vecinos y a los pequeños comercios compactar bien, que encima muchas veces creo que sí. Se impulsa el que no tenga que contratar, se evita y se hace un poquitín, se puede decir, la vista gorda, que no tenga que contratar una empresa para tener que retirarles todo esto, que se les ayuda para que no tengan más gasto, ¿no?
0: Por supuesto, Fredo, ahí hay que dejar claro eso. Cada autónomo, cada empresa, cada comercio, cada bar, cada restaurante tienen que tener un gestor autorizado para sus residuos. Pero bueno, nosotros lo que intentamos hacer, sabemos que un 90% de las ocasiones no lo tienen y nosotros sabemos que lo depositan en los contenedores domiciliarios que tenemos en las calles, por supuesto, no podía ser de otra manera. Nosotros lo que intentamos hacer es que por lo menos lo hagan bien, porque nos hemos encontrado con muchísimos, no digo todos, es verdad que pasa como con los puntos limpios y las plantas de transferencia, las tenemos ahí a disposición y muchos vecinos pues tienen una lavadora y en vez de llevarlo a punto limpio te lo dejan en el contenedor en la calle. Son muy poquitos, pero llaman muchísimo la atención y al final generan también muchos inconvenientes a los vecinos, ciudadanos que vamos a tirar los residuos, que nos encontramos con esas imágenes de un colchón, un mueble, un enser, un sillón. Entonces, con esto pasa lo mismo. Los comerciantes muchas veces, la mayoría, lo hacen bien, pero hay muchísimos que no lo hacen bien. Y lo hacen pues porque es más cómodo, o los propios trabajadores, por no hacer seguimiento, nos lo encontramos también con las bolsas de vidrio. En vez de vaciar el contenedor, que tiene un sistema para vaciarlo dentro del contenedor, lo que hacen es sacan la bolsa del contenedor y te la dejan fuera y el contenedor estando vacío. Lo mismo vemos con las cajas de cartón. Por no plegar la caja y meterla dentro, te la dejan fuera. Y al final eso está haciendo, sobre todo en las zonas turísticas, que es donde más lo estamos padeciendo, está haciendo que al final demos una imagen lamentable de lo que es, oye, pues algo que nosotros entendemos que lo que tenemos nosotros que conservar y preservar es la imagen de nuestras calles, es la imagen que se va a llevar las personas también que nos visitan, además de las personas que vivimos aquí. Nosotros lo que siempre hacemos es el llamamiento, oye, que por favor hagan las cosas y las hagan bien, porque muchas veces ponemos estas jaulas de cartón comercial a disposición de ellos, pero al lado hay un contenedor. Cuando llegan y la jaula está llena, el contenedor azul, el normal, de 3.000 litros que está al lado, está vacío y te dejan la caja por fuera o al lado de la jaula. Dice, oye, ¿tanto cuesta plegar una caja? Y sabemos que son la mayoría de los comerciantes, porque una persona que recicla en su casa, todos los que estamos acostumbrados a reciclar, tú no vas con el reciclaje de tu casa y lo tiras por fuera. Tú, ya que te has molestado en reciclar en tu casa, vas hace hueco, lo aprietas un poco. Por lo menos los que reciclamos nos preocupamos por hacerlo bien. No cabe, muchas veces, al principio, sobre todo los concejales de servicio me mandaban imágenes y me decían, oh, que mira cómo está el contenedor por fuera. Y yo le decía, mira la propia imagen, fíjate, me mandas una imagen del contenedor vacío, vacío, se ve el contenedor vacío y los cartones por fuera, las cajas enteras por fuera. ¿Qué hacemos nosotros con eso desde el servicio de recogida selectiva? Mando a los choferes a que vayan en los 1.300 contenedores que tenemos actualmente instalados, que ahora nos llegaron casi 500 más, los 1.300 contenedores que vayan escachando cajas. Es imposible, esto tiene que ser concienciación ciudadana, cada uno de forma individual, y si no, pues tendrá que actuar también la policía de cada municipio e intentar hacer seguimiento, que ya me consta que en Puerto de Rosario se ha corregido bastante, en La Oliva han hecho muchísimo, tienen dos agentes medioambientales, han puesto cámaras en muchísimos puntos, y al final esto se va consiguiendo, al final es concienciación, y muchas veces cuando te tocan el bolsillo pues también lo haces, ¿no? Entonces, pues eso es lo que pedimos, que la gente pues haga las cosas y las haga de forma correcta.
1: Sí, en ese ejercicio de llevar la ordenanza a su lugar, las policías de La Oliva, que está siendo pionera en muchos asuntos y está reestructurándose desde hace años para acá, desde 3 años para acá, no les queda otra, lo decía el jefe de la policía, Rubén González, de aplicar sanciones. Primero advierten y luego ya van con la sanción, y a veces es lo que les duele a algunas personas. Pero también, entre la concienciación que se realiza de los colegios, que me consta que están haciendo, más luego todo lo que se hace municipalmente y esas sanciones, pues todo suma para regular un poco esos fallos, ¿no?, del sistema. Pero vamos a cambiar, vamos a dar un giro a la entrevista y vamos a ir, aprovechando que te tengo aquí como portavoz de Coalición Canaria, Asamblea Majorera, o Asamblea Majorera de Coalición Canaria en Betancuria, tenemos que hablar de este municipio, que bueno, que siguen trabajando por los vecinos, tienen sus concejales allí, y en este rol que te toca también asumir, Enrique, te aprovecho, vamos a hablar de los últimos meses en Betancuria, han llevado propuestas, han estado fiscalizando, ha habido alguna sentencia positiva o negativa, cuéntame un poco cómo resumirías la actualidad bajo el prisma de Asamblea Majorera Coalición Canaria en Betancuria.
0: Bueno, pues es verdad que estamos haciendo un trabajo como grupo, Coalición Canaria, Asamblea Majorera en Betancuria, un grupo que el otro día pues estamos redactando, bueno, ya hemos mandado a imprenta, nosotros solimos sacar unos boletines que vamos repartiendo cada ciertos meses a los vecinos de Betancuria, porque además así nos los demandan ellos y nos los piden, hay muchísima población mayor que tampoco tiene acceso a las redes y nos piden que sigamos, como dicen ellos, con la revistita, que les demos la revista. Estábamos haciendo un repaso del último año, hemos presentado en torno a 21, 22 mociones en un año, ruegos y preguntas más de 40 o 50, y la verdad que en Betancuria estamos haciendo un trabajo, el equipo de Coalición Canaria arriba, un trabajo serio, un trabajo de seguimiento, un trabajo importantísimo de los temas que importan en Betancuria, y bueno, nosotros en esas mociones pues hemos presentado pues muchísimas, son vinculadas a sobre todo combatir la despoblación. Nosotros hemos fijado desde el principio de legislatura, ya lo hacíamos desde la legislatura anterior, que nosotros tenemos como municipio más pequeño de toda Canarias, tenemos que ir dando pasos importantísimos para intentar combatir la despoblación tan fuerte que sufrimos. Es que si seguimos al ritmo que vamos, Betancuria, como hay pueblos como la Vega de Río Palma, que prácticamente pues ya queda gente empadronada, porque hay gente empadronada, pero residiendo allí muy poquito, cada vez se va más. Hemos visto como en los últimos años, pues incluso la escuela unitaria de la Vega de Río Palma cerró, y nosotros prácticamente todas las mociones son enfocadas a combatir la despoblación. Recuerdo una de las últimas, pues bueno, fue de la de vivienda pública, poner suelo a disposición, como está haciendo el municipio de, como ha hecho el municipio de Puerto Rosario, el municipio de La Oliva, para construcción de vivienda pública. Creo que es importantísimo para combatir la despoblación y que los jóvenes de nuestro municipio se puedan quedar allí. Pero hemos ido un paso más allá. También hemos sacado propuestas, por ejemplo, que pudimos aprobar con el voto de la concejala también, no escrita al grupo de gobierno que es Esperanza, que se fue hace también recientemente, hemos conseguido aprobar algunas mociones, por ejemplo, la de quitar el impuesto del ICIO, el impuesto de construcciones, instalaciones y obras, que es lo que se cobra cuando sacas una licencia urbanística. Creemos que es fundamental que desde el ayuntamiento se pongan todos los medios al alcance de los vecinos, sobre todo de los jóvenes, que muchas veces encuentran muchísimos impedimentos a la hora de edificar, o los precios son muy elevados en el resto de la isla, y de ahí podemos aprovechar nosotros, y sobre todo medidas para los residentes, y sobre todo si son jóvenes, que se puedan acoger y fabricar en nuestro municipio. También conseguíamos en las enmiendas del último presupuesto la gratuidad de los libros de los niños que estén matriculados y empadronados en el municipio de Betancur, y creo que es importante. Nosotros recientemente también llevamos una moción para los comedores escolares de las dos escuelas unitarias que nos quedan en Valle Santinés y de Betancur, y que se le dé un impulso. Es fundamental que se pueda conciliar la vida familiar y laboral, y eso pasa por tener acogida temprana, acogida tardía y tener comedores. Es que si no, los padres que tienen alumnos en las escuelas unitarias se los tienen que llevar. Muchas veces se los llevan a Antigua porque simplemente por tener un servicio de comedor. Nosotros tenemos que combatir eso y tenemos que poner los medios para que no se sigan perdiendo las escuelas unitarias. Nosotros hacemos muchísimo seguimiento, sobre todo a todo lo que corresponde al ayuntamiento, como no puede ser de otra manera. Como grupo de la oposición, pues estamos pendientes. Recientemente, como bien decías tú, pues veíamos una sentencia judicial en la cual se obligaba al ayuntamiento a hacer frente de una sanción y una indemnización a uno de los trabajadores que despedían hace, pues, en octubre, noviembre del año pasado. Situación que nosotros en muchísimos medios, en muchísimas veces en el pleno, advertíamos al alcalde de que esto iba a pasar, que íbamos a tener que pagar y que iba a pagar, pues, al final los ciudadanos con el dinero de sus impuestos. No nos hacía caso, decía que tenía que cumplir con lo que fijaba la ley. Le llevábamos en uno de los plenos los artículos, el artículo 10 de la Ley de Función Pública Canaria y el artículo 65 del Estatuto del Trabajador Público, en la cual, por razones de ampliaciones de convenio, podía tener ese trabajador hasta 12 meses más. No nos hacía caso, llevándole la ley, los artículos que le correspondería a él, buscar la información. Pues bueno, nosotros, en aras de poder conseguir que no evitar esta situación, por la que nos estamos viendo ahora mismo recientemente de ese pago de sentencia, no nos hacía caso y ahora, pues, lo estamos viendo. Hay que pagarle al trabajador más de 40.000 euros, hay que readmitirlo en su puesto de trabajo, y no es la única sentencia. Hay más sentencias condenatorias que ha perdido el ayuntamiento, en la cual, pues, va a tener que pagar a otros trabajadores. La verdad que nos parece lamentable, porque parece que se desprecia tanto el trabajo de la oposición, pero también el dinero de los pobres, de los propios ciudadanos o las personas, de los habitantes de Betancuria, porque ese dinero, vuelvo y repito, tendrán que pagarlo el ayuntamiento y no tendrá que pagarlo la persona que estamos al frente, el cargo público, sino las arcas del ayuntamiento. Es una pena que del presupuesto que tenemos se dedique esa parte a pagarle a un trabajador cuando que ya se lo advertíamos. Nosotros también, haciendo seguimiento a todo lo que corresponde a las adjudicaciones, vemos que en Betancuria se sigue la misma línea que ahora, que ha empezado a caminar un poco, porque estuvimos por lo menos 2 años desde el cambio de alcalde que no se sacaba ni una licitación. Ahora se ha vuelto a retomar, se están sacando algunas licitaciones, llevamos en torno a 5 o 6 licitaciones en lo que va de año, y las licitaciones del capítulo 6, las inversiones importantes, vemos que se van otra vez a muros y piedras, embellecimiento. Betancuria tiene muchísimos problemas y nosotros creemos que hay que cambiar las ideas, hay que cambiar, porque no podemos seguir trabajando de cara al turismo, no podemos seguir convirtiendo Betancuria en un parque temático. Nosotros queremos que Betancuria municipio sea para los vecinos que viven en Betancuria, que puedan vivir, que puedan hacer su vida, que tengan actividades extraescolares, actividades deportivas durante todo el año, que tengan una biblioteca abierta, que no se tengan que desplazar al municipio de Antigua, que tengamos los servicios, que hagamos incentivos fiscales para las empresas se establezcan en Betancuria, que pueda ser atractivo para que un supermercado, cualquier cadena de las que tenemos en el resto de la isla, se establezca allí de un servicio. Lo veíamos con el cajero. Con el cajero automático nos costó una lucha, y gracias al apoyo de la presidenta, que cedía también la actual ubicación, porque el ayuntamiento se cerró en banda y no quería ceder ninguna ubicación a ninguna entidad bancaria. Desde la parte de presidencia y vicepresidencia se ponen en contacto conmigo para que intente echar una mano para facilitar esto. Pues conseguimos ubicar la ubicación de la Casa del Zapatero, donde está actualmente el cajero, algo que parece insignificante, pero que es importantísimo para la gente que vive en Betancuria. Hay muchísimos pensionistas que no tienen coche y simplemente para cobrar su paga, pues tenían que estar desplazándose a Antigua. es importante que lo tengan a mano, lo tienen en Betancuria. Creo que este tipo de servicio, este tipo de sensibilidad es la que tenemos que tener y no fijarnos tanto en el turismo. Tuvimos el primer encuentro, gracias al gobierno de Canarias, de Patrimonio Histórico, se hizo en Betancuria, el primer encuentro y se hizo en Betancuria, dando importancia a la que realmente tenemos. Tenemos 600 años de historia, somos la primera capital de Canarias, pero si nosotros mismos no nos los creemos, tenemos que vender esa historia, dejarnos de, ya lo decía un doctor en historia, hacía una entrevista y veíamos que lo decía, dejarnos de inventos, poner en valor nuestra historia, que ya es muchísimo y muy importante, y dejarnos de inventos pictorescos. Y con eso hacía referencia pues, a todos esos maceteros, todas esas macetas enormes que se han puesto, todos esos bancos, toda esa una fuente que no es, se corresponde con la arquitectura tradicional, con lo tradicional en nuestra isla, con la historia de nuestra isla, y es lo que tenemos que hacer. Nosotros ahí somos muy tajantes, necesitamos recuperar el sentido de Betancuria. Ya digo, estamos gastando el dinero que se está gastando del presupuesto en embellecimiento, más muros, más piedras, y el municipio de Betancuria tiene otras tantas necesidades con las que tenemos que intentar pues sacar adelante, sobre todo la gente que vive allí, que pueda vivir y convivir en nuestro municipio sin tener que salir a hacer actividades fuera.
1: ¿Y crees que están siendo coherentes tanto un lado como otro? Digo, el gobierno, que está pues eso, justo, ¿no? Creo que está justo gobernando por uno, ¿no?
0: No, actualmente no tiene.
1: Ya, claro.
0: Perdió.
1: Escrita, pero ¿tú crees que están siendo coherentes con las mociones básicas para poder, pues que les beneficien a todo el mundo, ¿no? Para poder tener ese beneficio común. O está habiendo un bloqueo, porque claro, la relación no está siendo del todo como podía ser en otros sitios, que es más cordial. En Cabildo, pues se ve, incluso ayer estuvimos con una consejera, con Sonia Álamo, que aporta, pero a la vez pues suma, ¿no? ¿Está habiendo esa fluidez que debería haber? ¿O está recrudecido?
0: Al final vemos que nosotros sacamos adelante las mociones, pero vemos que no tienen resultado porque no las impulsan, no dan pie a seguir adelante. Pues al final estamos consiguiendo sacar adelante muchísimas mociones importantísimas como esta, sobre todo de las ayudas a la vivienda y demás, pero vemos que no se hace seguimiento. A día de hoy no tenemos constancia de que se haya iniciado nada. Nosotros lo que queremos, que además de aprobarlo, que es un acuerdo plenario, que es importantísimo, el máximo órgano, el más importante de cualquier municipio, lo que queremos además es que se inicien los trámites para conseguirlo, llevarlo a cabo. Son acuerdos plenarios. Todavía estamos esperando de la legislatura anterior acuerdos plenarios que llevábamos, reconocimientos a personas importantes de nuestro municipio, y a día de hoy, a pesar de contar con el voto favorable de todo el grupo en ese entonces, no se ha iniciado ningún trámite. Nosotros lo que queremos es que vaya más allá, que le dé, que esto empiece a caminar, que empiece a caminar y que sea efectivo para, sobre todo, los vecinos de nuestro municipio. Veíamos también, sacábamos adelante hace unos meses una moción de ayuda a la natalidad, ya estaba funcionando en Fuencaliente, en La Palma, y oye, creo que es importante, hasta 1.500 euros por nacimiento en el municipio. No va, eso es por, simplemente por sí, no va a ser que la gente empiece a tener hijos, pero sí que es importante que, oye, 1.500 por tener un hijo, pues yo, si pienso tener un hijo y estoy en Betancuria, no me voy a ir a otro municipio, y si estoy en otro, a lo mejor me pienso ir a Betancuria, porque no es solo los 1.500 euros por la ayuda a natalidad. Estamos hablando de que son el dinero que hemos conseguido también desde nuestro grupo con una enmienda, la gratuidad de los libros. Estamos hablando de que si se llevara a cabo lo que estamos de las licencias, del impuesto del ICIO, de construcciones, que no se va a cobrar, oye, pues son muchas ayudas que sumando va a ser mucho más atractivo vivir en Betancuria que no vivir en Betancuria. Entonces, eso es lo que queremos, que se pongan en marcha todo este tipo de iniciativas que además han salido adelante con el voto favorable, para que, oye, poquito a poco consigamos que Betancuria empiece a revertir la situación, que empecemos a aumentar poco a poco la población. Es verdad que no queremos ese crecimiento descontrolado del resto de la isla, pero sí que tenemos condiciones para poder mantenerlo de forma controlada. Tenemos un plan general que permite la edificación tanto en Betancuria como en el Valle de Santa Inés. Tenemos un parque rural que también permite, en los asentamientos rurales, permite la edificación, sobre todo en la Vega de Río Palma. Tenemos un plan del casco histórico de Betancuria que también permite edificar bajo unos criterios de patrimonio y de lógico, ¿no? Porque estamos en un casco histórico, pero permite la edificación. Entonces, ahí es lo que queremos nosotros aprovechar y que se permita fabricar, que se permita edificar, sobre todo a los jóvenes de nuestro municipio, que no se sigan marchando porque no ven atractivo, no tienen posibilidad de desarrollar su vida en el municipio de Betancuria. Nosotros en la isla de Fuerteventura estamos acostumbrados a salir, a hacer kilómetros, y sobre todo los que hemos vivido y vivimos y nacemos en Betancuria, estamos acostumbrados ya y no nos importa esa lejanía, que mucha gente que va de fuera dice es la lejanía. Nosotros nos encantaría quedarnos en nuestros pueblos, tanto en la Vega de Río Palma, como en Betancuria, como en el Valle, pero lo que queremos es, oye, tener posibilidades. Después también hemos presentado muchísimas iniciativas por otro pueblo que está ahí, que es la playa de Santa Inés, un pueblo que actualmente pues no se está reconociendo desde hace muchísimos años por parte del grupo de gobierno. Lo hemos dicho, nosotros en la última moción que presentábamos proponíamos que se adquiriera suelo, una bolsa de suelo en la playa de Santa Inés, para poder, oye, hacer un parque infantil, una cancha deportiva, un centro cultural. Hay que empezar a tratar la playa de Santa Inés como el cuarto pueblo de nuestro municipio, porque realmente lo es. Hay más de 100 empadronados, hay casi 100 viviendas, y nosotros tenemos que empezar a regular esto y de forma que permita el desarrollo y sobre todo la convivencia entre los vecinos.
1: Al final, lo que siempre hemos hablado contigo, Enrique, por lo menos con mis entrevistas, siempre me llevo que el amor por Betancuria, la preservación, el poner en valor lo que ya hay, y luego el mejorar la calidad de vida de los vecinos porque no tengan que salir por obligación para ir a hacer una pequeña compra, pero que sí están acostumbrados, que no les importa subir y bajar aquellas carreteras, esas curvas continuas, pero que no sea por obligación. El tener mejor calidad de vida y el que la gente joven se anime a quedarse, y que luego, pues, esa ha sido un poco la línea, ¿no? La preservación, el poner el valor, sacar pecho, pero y que bueno, que va más allá de la política, que esto es coherencia, ¿no? Esto es lo que he detectado, que siguen con esa línea. Pero hay un tema que también nos hablaba la presidenta Lola García hace no llega un mes, que era el cascarón, que se comentaba del ayuntamiento, o el ayuntamiento, que no se olvidan tampoco, que hubo un tema ahí de proyecto y de gasto de material, que no, que aunque sea llamativo y esté ahí, por eso mismo está ahí presente. Están buscando la manera me comentaba, de poder sacarlo adelante y darle el valor que se merece a ese ayuntamiento, ¿no?
0: Por supuesto, nosotros del Cabildo, que él salía también en unas declaraciones quejándose de que el Cabildo había dejado desierta la casa consistorial. Para llegar a este punto, primero hay que tramitar una licitación, sacarla, que fue la voluntad de este grupo de gobierno, el actual, que fue el que puso los 2.000.000 euros, que es lo que costaba la reforma. Se trabajó para sacar a la licitación con todos los impedimentos que nos encontramos, porque es un tema que la Casa Consistorial y el Cementerio de Betancuria son dos proyectos grandes y dos proyectos que iban por los picos, y los cuales he podido hacer seguimiento porque soy parte de esa comisión, la cual estuvieron más de un año para hacernos entrega de una cooperación interadministrativa, que es un documento que firma el ayuntamiento y mañana lo tiene el Cabildo, y poder sacar esa licitación. Pero bueno, independientemente de todo eso, él se quejaba de que dejábamos desierto, cuando que él sabe perfectamente cómo funcionan las licitaciones, porque además recientemente se le han quedado a él 2-3 licitaciones en el propio ayuntamiento desierta. Hay que ser más serio. El Cabildo ha impulsado la rehabilitación de la casa consistorial, y lo que hay que preguntarse es si él lleva 20 años gobernando, porque lleva 20 años gobernando. El ayuntamiento se empezó a construir en 2004, o sea, hace ya pues 20 y algo años, mucho más de los que él lleva gobernando. Entonces, él en 20 años no ha sido capaz de sacar un proyecto tan importante como la casa consistorial. Tenía que haberle dado pie. Nosotros lo que hemos hecho es sacar la licitación, poner el dinero en esta legislatura, y se quedó desierto. Todos sabemos los problemas que hay de empresas de construcción en la isla de Fuerteventura. Se quedaba desierto. al vicepresidente y consejero de infraestructuras intentó llegar a un negociado con algunas de las empresas, lo permite la ley de contratación, si se queda desierto, te permite la posibilidad de llegar a un negociado, y en esa estaba pues en torno a 6 o 8 meses intentando llegar a un negociado con la empresa, a ver si lo asumía y lo hacía, y al final pues la empresa que estaba interesada desistió porque bueno, tiene muchísimo trabajo en la isla, decía bueno, pues yo no me puedo asumir, además cuando los precios no están actualizados y voy a perder dinero o no voy a ganar lo que tenemos estipulado desde su empresa. Oye, que ahí cada uno. Entonces, lo que estamos haciendo ahora nuevamente, que eso ya dio indicaciones la presidenta, es volver a sacar la licitación, actualizar precios, intentar que sea unos precios reales, acordes, para que esa licitación no se vuelva a quedar desierta. Y en lo que estamos, en esos trámites, él se quejaba de que la dejábamos desierta, como si nosotros a propósito lo hubiésemos dejado. Uh-huh. También la casa consistorial me informaba el otro día, Luis González, mi compañero, consejero de contratación, de que se iban a iniciar los trámites también, un proyecto de 700.000 euros para el cementerio, intentar que volver, porque habían varias empresas que se habían presentado, pero estaban intentando con una de estas empresas que se resolviera y se hiciera cargo también del cementerio municipal, algo importantísimo para nuestro municipio y que el ayuntamiento no tiene capacidad financiera o no le ha dado la importancia, porque hay que recordar que el presupuesto de Betancuria contempla más de 1.600.000 euros en el capítulo 6, que es de inversiones. No lo ha sacado él, lo ha pasado al Cabildo para que el Cabildo, en esa cooperación que hay con los ayuntamientos en ese programa de PICO, lo mete y lo saca a licitación. Es lo que hemos hecho y lo que estamos haciendo. De todas maneras, estamos haciendo seguimiento para que intentar que se resuelva cuanto antes. Como bien dice, aquel cascarón es lo más feo que tiene el casco histórico de Betancuria, es la propia casa consistorial por el diseño, por la complejidad que tiene para acabarlo, por el deterioro que tiene ya esas instalaciones, y es lo que se está intentando dar prioridad también para resolver cuanto antes.
1: Bueno, un tema que pues está ahí y quería escucharte también por la importancia que tiene. Pues hasta aquí hemos llegado, Enrique. Yo creo que hemos estado un buen rato. Hemos estado actualizándonos cómo están las áreas que llevas entre sector primario y residuos, y luego la parte de que te toca como portavoz de Asamblea Majorera Coalición Canaria en el municipio de Betancuria. Siempre es un placer escucharte. Te agradezco que hayas venido hasta aquí, hasta Dunas FM. También aprovecho a saludar a la gente de Radio Televisión Sur que está emitiendo, están viendo esta emisión en simultáneo con la radio de Dunas FM. Y bueno, pues muchísimas gracias, Enrique. Y a la gente de, como digo, Radio Televisión Sur y Sur y Dunas FM por seguirnos y vernos pues cada entrevista para ver esta línea de información. Un saludo, Enrique, hasta la próxima entrevista, y a ustedes también. Gracias por vernos y hasta la próxima.
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5: 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Ingredientes para 4 personas: un vaso de agua de lentejas, un trocito de chorizo curado, 2 zanahorias, un trocito pequeño de tocino, 2 ajitos, una cebolla, 2 hojitas de laurel, sal, un trocito de jamón y una pizca de pimentón. Modo de preparación: en la olla express se echa un chorrito de aceite de oliva y se sofríe la cebolla bien picada. Se lavan las lentejas 2 o 3 veces, no es necesario dejarlas en agua un día antes. Cuando la cebolla está casi doradita, se añaden los ajitos picados y 5 vasos de agua o 6, según nos gusten, más espesas o más líquidas. Se añaden las lentejas, una cucharada sopera de sal, una pizca de pimentón, 2 trocitos de chorizo y 1 de jamón, la zanahoria en rodajas, no muy gruesas, y las hojitas de laurel. Removemos bien y tapamos la olla y ponemos la válvula. Dejamos a fuego alto hasta que comience a sonar bien, hasta que empiece a hervir, y lo bajamos al mínimo y lo tenemos sobre unos 40 o 45 minutos. Si no tenemos alguno de los ingredientes, no importa, salen igual de ricas, os lo aseguro. 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Ingredientes: 4 truchas comunes de unos 150 gramos, leche, harina, jamón de oca fileteado, 4 lonchas de jamón serrano, aceite de oliva y sal gruesa. Modo de preparación: como de costumbre, limpiar, desescamar, vaciar, lavar y secar las truchas, sazonarlas con sal gruesa, dejar reposar de 10 a 15 minutos. Sumergir las truchas en leche durante 2 minutos, escurrir y pasar por harina, reservar. Pasar las lonchas de jamón por una sartén con aceite caliente, reservarlas también. En ese mismo aceite, no demasiado caliente, freír las truchas y cuando se saquen, envolver cada trucha en una loncha de jamón pasado por la sartén. Colocar en una tartera resistente al horno, poner las lonchas de jamón de oca sobre cada trucha y meter en el horno caliente de unos 180 a 200 grados, no más de 2 minutos. Servir a continuación. Mousse de chocolate. Ingredientes para 4 personas: 200 gramos de cobertura de chocolate, o sea, chocolate para fundir, 250 gramos de nata líquida, 3 yemas y 3 claras. Modo de preparación: ponemos la nata a hervir y cuando hierva la apartamos. Añadimos a la nata aún caliente el chocolate para que se derrita y removemos. Añadimos las yemas al chocolate de una en una mientras removemos muy despacio. En un bol aparte ponemos las claras a punto de nieve, batiendo muy rápido para que entre mucho aire y añadimos al chocolate poquito a poco y movemos con movimiento envolvente. Servir en cuencos, tapar y dejar cuajar en la nevera unas 8 horas. Tiempo de preparación: de 30 a 35 minutos.
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Pues no es una versión random, ni mucho menos, es la mismísima voz de la vocalista ex de Mecano cantando una canción de Mecano. Una versión muy especial en un disco en solitario de la discografía de Ana Torroja, cantando las grandes canciones de Mecano, sin José y sin Nacho. Antes escuchábamos una versión muy especial del Llovió de los buenos amigos de Presuntos Implicados, pero es que hablando de buenos amigos y siguiendo cantando en español en este bloque de éxitos de este verano, llegan por aquí otros hermanos, los Auserón, sí, Radio Futura, con uno de sus grandes éxitos. Es el paseo con la negra flor y después, si no mueves el dial en este veranito, llega a Criticar por Criticar, una de las grandes canciones de Fangoria desde el año 2006, desde el álbum El extraño viaje.

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Otra cosa no, pero mira que hay canciones para elegir de Supertramp, pero creo que he elegido la mejor. Bueno, si no la mejor, una de las mejores, claro que sí, de las grandes canciones de Supertramp, que nos ayuda a abrir una nueva hora en este miércoles del mes de agosto, en el que seguimos compartiendo junto a ti los próximos 60 minutos de radio. Algunos se han ido, pero tú que estás ahí al otro lado, quédate, porque te va a gustar toda la música que tengo preparada para ti en el día de hoy. De hecho, nos vamos a ir ahora mismo directamente a Extremadura. Bueno, la banda eran muchos más, pero siempre cuando hablamos de ellos, hablamos de los hermanos Campillo, ¿verdad? Son Tan Tan Go y uno de sus grandes éxitos que ya suenan en este miércoles, en nuestra segunda hora, en la radio de Recuerdas.

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0: Claro.
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clásico de ABBA, pero versioneado en el 99 por 18ins. Sí, un montón de chicos que, bueno, nos puso ahí una casa discográfica con mucha vista y, bueno, volvió a poner de moda las canciones de ABBA. Justo antes hemos viajado al año 2007 con la buena de Conchita, con esa genial canción llamada Puede Ser. Pero ahora prepárate porque puede ser que te pongamos a los que trajeron allá por los 90 el ritmo latino a las pistas de baile y a las listas de éxitos. Hablamos de finales de los 80. Para ser exactos, el año 1989, cuando nos encontramos entre los discos más vendidos en nuestro país, a este grupo llamado Kaoma. Eran los de La Lambada y tuvieron otro gran éxito llamado Bailando Lambada, Danzando Lambada.

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1: Del 89 con Kaoma saltamos a los 2000. Año exacto, el 2006. Este es Manuel Carrasco con... Y ahora...

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es la original, el Never Can Say Goodbye de Gloria Gaynor, sonando para ti en este bloque de éxitos del recuerdo a esta hora en la radio. Un bloque muy especial en este verano que ha arrancado con un clásico que, entre otras cosas, ganó el Festival de Eurovisión en su año, sí, allá por los 70, si no recuerdo mal, en el 75, pero te estoy hablando de memoria, ¿eh? El Waterloo de ABBA y, curiosamente, fíjate tú lo que son las cosas, ha sonado el Never Can Say Goodbye de Gloria Gaynor, también de la misma década, de los 70, y he pensado, pues oye, ya que estamos en verano, ya que han sonado dos así al azar de los 70, ¿qué te parece si escuchamos un bloque entero? Nos ponemos el pelo a lo afro, los que tengan pelo, claro, eso sí, y viajemos juntos a la década de los 70, a la pista de baile. Llegan los hermanos Jackson, de Jackson 5.

0: Esto es lo que más me gusta a mí, el di-di-di-di-di, da-da-da-da-da. Es el In the Summertime, en pleno verano, en el tiempo de este verano, recordando un clásico setentero como este In the Summertime del mismísimo Mundo Jerry. Y ahora, sigamos en los 70, venga, que esto va bien.
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0: Ya está sonando la historia de Maggie May. Es el mismísimo Rod Stewart.

Qué maravilla de bloque de éxitos del recuerdo. Así como si se tratara de una playlist muy especial donde te he mezclado unas cuantas canciones de la maravillosa década de los 70. Realmente es de inicios de los 70. Creo que nos quedamos ahora en el 74 con Gilbert O'Sullivan y su Get Down.

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3: Bueno, pues la canción que tengo preparada para despedir la edición de este miércoles es maravillosa. De hecho, es de esas que a lo mejor no es muy llamativa, pero hubo un verano que todo el mundo, cuando decían, ¿y tú cómo te llamas? Y decía Lola, pues saltabas tú y decías, no me llames Dolores, llámame Lola. Pues esa es la que voy a poner, la canción de Pastora llamada Lola. No me llames Dolores, llámame Lola. La canción elegida para despedir la edición de este miércoles, este programa de Oldies llamado ¿Recuerdas? Nos vamos, prometemos volver mañana, siempre misma hora, siempre mismo punto del dial, pero con nuevos recuerdos. Mañana, jueves, te espero en la radio. Feliz miércoles, bye bye.
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Hablemos de supersticiones. Hoy nos referimos a supersticiones sobre la golondrina. El cristianismo las considera aves sagradas porque se piensa que quitaron las espinas de la corona que Jesucristo llevaba en la cruz. Ver golondrinas es presagio de buen tiempo y de buena suerte. En la casa donde aniden golondrinas reinará la felicidad y la fortuna. Trae mala suerte que las golondrinas abandonen un nido ocupado habitualmente por ellas. Matar a una golondrina está considerado como un sacrilegio y se piensa que la mala suerte perseguirá al que lo ha cometido. Si se destruye el nido de una golondrina, la casa donde estaba se derrumbará. Ver a una golondrina con la cabeza debajo del ala es presagio de discusiones. Ver volar alto a una golondrina es pronóstico de buen tiempo. Y ver volar bajo a una golondrina es augurio de que habrá lluvia, al igual que si la vemos espulgarse. Ha sido una selección efectuada por Antonio de Lorenzo.

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0: área de investigación.
1: Katie, Christy, quiero que os concentréis. Concentraos. Necesito que os concentréis.
2: Están en una especie de estado de trance o algo así. Les está induciendo un trance.
3: ¿De dónde sacaste eso?
2: De una caja con vídeos de los 80 que los antiguos propietarios se dejaron en el sótano.
3: Esta cinta tiene más de 20 años.
4: Dime qué ves. Creo que veo a dos hombres. ¿Cómo os llamáis?
3: ¿Pero qué es esto? ¿Has visto eso?
2: Tenemos que encontrar más cintas de esas, tío.
3: Mira qué cámara.
2: Está claro que aquí está pasando algo. Hay un montón de botones que puedes ajustar.
3: Qué cosa más rara. Veo algo que no puedo y estoy grabando algo con la cámara. ¿Qué es eso?
2: Creo que esta cámara detecta cosas que no se ven a simple vista.
5: Es alucinante. Había oído hablar de la fotografía espiritista, pero no lo había visto en persona.
2: Lo que sea que está pasando tiene algo que ver con las cintas.
6: Esto no es una coincidencia.
7: La experimentación paranormal, algo que muchos compañeros del misterio llevan años tratando de averiguar si hay un mundo más allá de la vida. No se detienen y no nos detenemos en seguir hablando, conversando, divulgando ese mundo del más allá, ese mundo de investigación, porque la intención siempre, amigos, viajeros, siempre, quédense con esto, siempre, en mayúsculas, es intentar esclarecer y conocer qué es lo que se encuentra, si realmente está ahí, a ese otro lado al que llamamos el más allá. Hoy tenemos a dos compañeros, dos tripulantes de esta nave que se encuentran ubicados en un lugar emblemático de nuestro país, Belchite. Allí va a tener lugar el primer encuentro nacional de parapsicología, pueblo de Belchite, y entre otros, porque todos los que están en este cartel, exceptuando uno, todos son tripulantes de esta nave. Fermín Mayorga, el grupo Hécate. Otros Mundos ha estado a punto de estar en este lugar y realizar también el programa en directo desde allí, pero no ha podido ser finalmente. Pero hay dos más en ese cartel, que son los compañeros de Otros Mundos, que hoy nos hablan de experimentación paranormal, lo que van o están haciendo ya. Hablo de Juan Manuel García y de Pedro Amorós. Vamos a dar paso. Juan Manuel García, buenas noches.
8: Muy buenas noches, compañero. Aquí estamos.
7: ¿Todo bien?
8: Todo bien. Estamos a punto ya de terminando ya de la cena. Ya hemos entrado en el pueblo. Ya estamos viviendo y disfrutando de él. Y bueno, a las puertas, nunca mejor dicho, de entrar y vivir una experiencia única dentro de ese lugar mágico de España, ¿no? Como es Belchite.
7: Bueno, vamos a dar paso también, porque primeramente íbamos a hablar con Juan Manuel. Pero, ¿por qué no? A los dos a la misma vez. Pedro Amorós, amigo, buenas noches.
9: Hola, muy buenas noches. ¿Cómo estáis?
7: ¿Cómo ha ido el viaje a ambos? Porque os habéis desplazado hoy mismo, ¿no?
9: Sí. Bueno, a mí me ha ido estupendo. Un poquito largo, evidentemente. Y para los amigos de Málaga, pues evidentemente, y de Granada, que bueno, que desde allí vienen, un poquito más complicado. Estamos ahora, lo digo por si escucháis coches y tal, sí. Estamos en el arco del Nuevo Belchite. Justamente yo me doy la vuelta y veo el arco del Nuevo de Belchite, un arco extraordinario, que es exactamente igual que el Belchite antiguo, ¿no? Ese arco magistral que duró y permaneció allí intacto, incluso después de la guerra con los bombardeos. O sea que fíjate, en unos instantes estaremos allí, vamos.
7: Qué interesante. Y también una imagen, yo creo que lo que hace es ofrecer mucha envidia a todos aquellos que o bien no conocen o bien han estado allí y recuerdan, por supuesto, su paso por este punto, este enclave, pues importantísimo para lo que es la parapsicología y también para la historia, obviamente, que hablamos siempre de esa parte oscura o una parte muy intrigante, pero también hay que recordar que ahí estuvo muy presente la guerra y, bueno, es, dijéramos, un lugar o un enclave que se bifurca, ¿no?, tanto para la historia como para el misterio. Pero bueno, ambos, tanto Juan Manuel García como Pedro Amorós, nos van a contar de ese experimento, esa experimentación paranormal que se va a realizar allí, ¿no?
8: Pues sí, exactamente. Además, estamos ahora cenando, estamos planificando un poco cómo va a ir la noche, qué aparatos vamos a utilizar, y siempre es lo que hacemos. Yo creo que cuando llegamos es ponernos allí, poner nuestra grabadora, nuestros aparatos, pero nosotros mismos, ¿no? Porque pertenece, es lo que hablamos, ¿no? Depende de la persona también un poco el que obtengamos esos resultados, ¿no? Y la verdad es que estamos ya planificándolo todo y va a ser, bueno, para mí es increíble porque es la primera vez que estoy aquí. O sea, para mí ahora yo estoy cumpliendo un sueño también, y más con el maestro, con Pedro y con todos los compañeros que estamos aquí. Y va a ser eso, va a ser disfrutarlo, sentirlo y sobre todo eso, intentar recoger esos resultados, que es lo que estábamos hablando hoy ahí sentados ahora, serán sonidos residuales del pasado, pero es lo que estábamos comentando, es que interactúan, es que llegan a interactuar porque nos están respondiendo a las preguntas también, ¿no? Yo creo que vamos a averiguar hoy y que si me pasa eso, ¿no? Esos resultados luego coinciden con la historia, con la realidad de lo que sucedió ahí, ¿no?
7: Y Pedro, este lugar a ti nunca te deja indiferente, ¿no? Es decir, cada vez que has visitado este punto de España, ¿has tenido resultados para ti interesantes?
10: Bueno, yo he estado muchísimas veces siguiendo líneas de investigación, en muchas otras ocasiones con programas de televisión, pues Antena 3, Telecinco, Televisión Española, y bueno, pues algunas otras cadenas extranjeras y demás, ¿no? Y Cuatro también, con el programa de Iker, el primer programa y único que hice. Bueno, pues realmente no me ha dejado nunca indiferente. Ha sido para mí extraordinario. Y cada vez que he experimentado aquí he tenido resultados tremendos, ¿no? Antes Juanma estaba apuntando una cosa, ¿no? Uh-huh. En la planificación, evidentemente, en la planificación del experimento de esta noche, bueno, hemos tenido que tener en cuenta, lógicamente, los antecedentes que tiene este lugar. Y este lugar, evidentemente, tiene una serie de características muy notables. La primera de ellas es el tema psicofónico, y luego tenemos otras curiosas, como por ejemplo las imágenes que se han podido ver y los determinados fenómenos concomitantes que se producen con la psicofonía y el lugar en sí. No podemos olvidar una cosa, no podemos olvidar que es uno de los pueblos en los que más dolor ha habido de toda España. En todos donde por la guerra ha pasado ha habido dolor, pero piensa que aquí murieron más de 6.000 personas. 6.000 personas que se dicen muy pronto del bando nacional, el bando republicano, enfrentados ambos, y que, bueno, pues allí cayeron en acto de servicio y dando su vida por un país que es España, nuestro querido España, ¿no? Bueno, esto ya te dice el dolor. Niños, gente que fue quemada cuando entró el bando republicano a conquistar lo que era Belchite, ¿no? Y todo esto es lo que realmente creo que queda después de la esencia de una guerra, ¿no? Y la esencia de una guerra es el dolor, y ese dolor no puede pasar inadvertido, sobre todo para la naturaleza de las cosas. Y es por ello lo que los investigadores muchas veces hemos venido aquí con nuestros aparatos para medir, para grabar, como hoy estamos planeando ahora hacer. Y bueno, allí quedan registrados este tipo de cosas. Yo personalmente, la primera vez que vine, fui bastante crítico con las psicofonías de Carlos Botanich, que decían que había un bombardeo, unos tiros, una ametralladora, unos tanques. Las oí, cosa que realmente no son lo que yo oí en aquel momento, y fue muy crítico y dije, esto no son psicofonías, claro que no, esto simplemente es un montaje, un burdo montaje. Y bueno, pues yo estaba tan tranquilo, pero esa noche vine con Ángel Briongos Martínez, el coordinador de la SEIP en Zaragoza, vine con José Ignacio Latorre, el coordinador de la SEIP en La Rioja, y con otros colegas que también vinieron, no voy a nombrarlos a todos, pero bueno, éramos 5 o 6 personas. Y caramba, entre las muchas psicofonías que ya se han hecho públicas y un poco conocidas como Paren el reloj, Bueno, pues salió un picado de un avión soltando una bomba. Salió también un bombardeo grabado. Un bombardeo. No estoy hablando de que sencillamente pues es algo que tal, que un petardo. No. Es un bombardeo y se nota las explosiones de las bombas al caer desde los aviones, ¿no? No te deja, tú lo has dicho muy bien, no te deja indiferente. Por mucho que pase, no te deja indiferente. Y claro, hoy estamos estableciendo las pautas de trabajo para ver si podemos ponernos en determinados lugares donde ya se han obtenido este tipo de grabaciones psicofónicas.
7: Juanma, tú fíjate que escuchando a Pedro Amorós, yo siempre me he identificado mucho con Pedro, ¿no? Porque lleva muchos años, como también sabes que llevo yo, y él, cada vez que interviene, va derrochando unas ganas, una ansia, el ir avanzando constantemente, ¿no? Y eso es lo que mucha gente también pregunta, ¿no? De programas que llevan poquito tiempo, a lo mejor 1, 2, 3, 4, 5 años, y preguntan, ¿no? Oye, ¿cómo puede ser que lleves tantos años y tengas la misma ilusión, ¿no? Pues Pedro Amorós, si te das cuenta, es eso, es la ilusión por querer conocer a pesar de los años. Y digo todo esto porque bien lo sabe Pedro y tú también, Juanma, que hay muchos divulgadores, investigadores, que al final arrojan la toalla, ¿no? Como incluso se van a un bando contrario. No sé si por qué razón. Sin embargo, Pedro cada vez nos intenta abrir más y más puertas con tal de esclarecer, como decía antes, un fenómeno que se nos escapa, ¿no?
8: Para mí, lo has dicho claro, ¿no? Para mí Pedro es un maestro, aunque no le gusta a él, no le gusta a él que lo diga maestro, lo tengo aquí delante ahora mismo y ya me está regañando. Pero para mí, un maestro es una persona que simplemente muestra alguna experiencia. Para mí la experiencia ya es una maestría, ¿no? Y estar con él y verlo en cualquier sitio y esa ilusión como si fuera la primera vez que estamos allí y cuando estamos escuchando algo, decir, ¿lo habéis oído? ¿Lo habéis escuchado? Con esa mirada de ilusión, como decir, lo hemos conseguido, porque un resultado es una recompensa que tenemos simplemente, ¿no? De intentar llegar al final e intentar ayudar también, ¿por qué están ahí? ¿Por qué siguen estando ahí? Esa explicación, esa pregunta eterna, ¿no? ¿Quiénes son? ¿Por qué están ahí? ¿Qué necesitan? Y sobre todo es eso, ¿no? Que te transmitan esa ilusión para los que estamos empezando, que somos niños pequeñitos ahora y que estemos con él aquí, por ejemplo, y en este lugar, es increíble. Estamos hablando de las muertes que ha habido aquí, donde vamos a dar la charla mañana, porque vamos a hablar de todas estas cosas con toda la gente. Es impresionante que le he enseñado las fotos comiendo en el salón de actos donde vamos a estar mañana. Hay una exposición de fotos de la época de esa galería. Y hay una foto estremecedora de un soldado con una ametralladora llorando abrazado a su madre. Sí. Y eso es un lienzo que medirá 5 metros por 2 metros, que está allí colgado en ese salón. Dos niños escondidos detrás de una piedra llorando, o sea, todas esas imágenes es lo que yo hoy lo veo de punto cuando estamos preparando todo el sonido allí y viendo esas imágenes de tamaño tremendo en ese salón de actos, gente llorando en cola, saliendo de la muerte, o sea, intentando salir de donde pudieran, todas esas imágenes, o sea, ya mañana ya estamos ya, yo ya vengo ya cargado, ¿no?, con esas imágenes y sobre todo el estar ahí, ¿no?, y encima estar con maestros que siguiendo sus pasos, y sobre todo lo que yo digo siempre con esto, ilusión, o no tengas ilusión por esto, olvídate, ¿no? Pero cuando te transmiten estos maestros todo eso, con unas ganas impresionantes de estar ya ahí, que ya nos quedan minutos para entrar allí y vivir una experiencia única, ¿no?
7: Cuando decimos, Pedro, Juanma, cuando decimos experimentación paranormal, ¿se trata de una nueva experimentación, es decir, con nuevas técnicas, o estamos utilizando algo que ya se ha utilizado anteriormente, pero quizás con una vuelta de tuerca más?
10: Hombre, fíjate, estamos precisamente cuando nos ha sonado el teléfono para hacer la entrada, la conexión, pues estamos hablando del equipo. Estamos hablando de que Juanjo Molina, también de la Junta Directiva de la SEIP, pues se acababa de comprar en Murcia un equipo nuevo. En fin, siempre hay tecnología nueva, ¿no? Y bueno, pues estas reuniones que hacemos, que a veces nos vemos de largo en largo, pues exponemos qué aparataje vamos a tener. Pues mira, yo me he traído la MRS-4, yo me he traído la DR-600, yo me he traído tal. ¿Por qué? Porque cada aparato nos da una muestra, ¿no? Y evidentemente vamos a centralizar hoy, tenemos dos aspectos importantes. eso. Uno de ellos es la captación de imagen paranormal y el otro es la captación psicofónica, ¿no? Y evidentemente, bueno, pues vamos a trabajar. Yo es la primera vez que trabajo aquí con una DR100, con una Tascam DR100. Y bueno, pues tengo muchísimas ganas por la amplitud de los micrófonos, por la capacidad. Luego también quiero ver cómo trabajan los otros micrófonos, es decir, ver cómo esas membranas nos van a dejar esos ecos del pasado grabados, o no, o vete tú a saber. O sea, imagínate que no grabamos ninguna psicofonía. Juan más se ríe, pero es que es posible. Puede ocurrir.
7: No, lo digo porque, claro, al escuchar los oyentes experimentación paranormal, pues claro, lo primero, y está Pedro Amorós, sin desmerecer, por supuesto, a Juan Manuel García,
10: claro,
7: pero y también un abrazo para Juanjo, por supuesto, que, claro, uno empieza a pensar, algo tienen entre manos, algo están haciendo, algo van a hacer, que posiblemente den un paso más allá, ¿no?
8: Siempre, siempre la sorpresa está ahí. O sea, es que lo importante de esto es que son hechos esporádicos, incontrolables, y el día menos pensado, incluso cuando ya está recogiendo los bártulos, cuando ya está recogiendo todo, diciendo, bueno, creo que no ha habido nada, venga, la última grabación, ahí está la sorpresa, ¿no? Aquí tenemos, bueno, amigos, compañeros que están con nosotros, que han estado en otras ocasiones, y nos hablan de sensaciones, de sombras, de movimientos. O sea, es un elenco de actividad que rara es la vez que no tenemos. Por eso yo me reía cuando lo decía, o no podemos encontrar nada, ¿no? Pero siempre vamos con esa ilusión, con esa manera de decir, hoy va a ser el día ese, ¿no? Ese va a ser el día que, digamos, hemos conseguido la parafonía del siglo, o hemos conseguido el vídeo o la imagen que esperábamos, ¿no? Siempre tenemos que ir con esa mentalidad, ¿no? Pero por supuesto que sí, que a lo mejor llegamos en un momento y no sucede nada, no hay nada, porque son muy caprichosas, son cuando ellos quieren, no es cuando uno quiere, ¿no? Pero simplemente es eso, ir con esa ilusión, sobre todo, con los aparatos, siempre con la máxima tecnología, para facilitarnos. Porque nunca hay que olvidar cuando íbamos con un magnetofón, con un radiocassette, y teníamos también unas inclusiones y unos resultados grandes, ¿no? Pero si la tecnología nos ofrece el facilitarnos el trabajo, claro, fenomenal, ¿no? Por lo tanto, yo digo, vamos con toda la ilusión del mundo, con ganas de recibir y de estar allí, sobre todo, y de vivir la experiencia in situ, ¿no?
7: Pedro, sabes, y bueno, lo sabemos todos, ¿no? Yo que tanto te conozco, tantos años que hablamos y que hemos tenido la oportunidad de transmitir nuestras inquietudes y nuestras pesquisas también a través de los micrófonos. Y fíjate, Pedro, fíjate que, claro, ahí tienes a un Pedro Amorós, después de 35 años, creo ya, de investigación, que una psicofonía que cualquiera puede decir, mira, una más, ¿no? Sin embargo, para Pedro Amorós no es algo más, una voz que se cuela, sino es mucho, ¿no?
10: Es única. Mira, yo la primera vez que vine a Belchite utilizaba un grabador Bell & Lowell fantástico, con un micrófono dinámico, de esos que tienen una entrada gorda, que tienen cinco puntitas, que era DIM, imagínate. Y llevaba mi control. Es decir, claro, poco a poco se evoluciona. Hoy en día llevamos aparatos mucho más sensibles. Antiguamente estábamos grabando a 4,7 centímetros por segundo la cinta, ¿no? Estábamos alcanzando, pues, aproximadamente frecuencias de unos 11.000 hercios, ¿no? Y hoy en día, bueno, pues ya tenemos frecuencias de 100. Yo hoy voy a grabar a 192.000 hercios de grabación, con lo cual, evidentemente, sí.

0: agradezco, te lo digo de corazón, es no teneros hoy aquí. Porque yo sabía que, bueno, pues se ha hecho todo lo posible y tal. Pero es una pena, porque me hubiera encantado, encantado hacer un programa de radio en directo contigo, por supuesto, desde el mismo centro de Belchite, que es lo que estamos haciendo. Pero no de esa misma manera de verte a ti
1: Claro.
0: la cara y veros sonreír.
1: Claro, te tengo el corazón encogido, te lo puedo decir de verdad. Estoy aquí haciendo un poquito de tripas corazón, porque es verdad que la ilusión que había era grandísima y también se ha hecho lo posible, sobre todo con Álvaro Torres, el grupo EKT,
0: Sí,
1: que
0: por
1: fue
0: supuesto.
1: quien me lo comentó ya hace bastante tiempo, y estuvieron haciendo lo imposible para que al final estuviéramos ahí. Pero bueno, no ha podido ser, sé que habrá otra ocasión, y yo encantadísimo,
0: Claro.
1: porque fíjate, los grandes amigos, el único que no tengo amistad es con Antonio Pastor, que es parte también del elenco de los que estáis ahí para las ponencias, pero tanto
0: Sí.
1: Fermín Mayorga, Pedro Amorós, Grupo EKT, Juan Manuel García, compañeros de otros mundos, amigos también, personales de un servidor, o sea que yo sé que aquello va a ser un deleite para los que quieran visitar, que seguramente serán muchos, en un enclave, yo creo que inigualable, cargado de misterio, cargado de historia y sobre todo cargado de conocimiento, porque quienes estáis ahí, desde luego, bueno, por cada uno de vuestros poros, el misterio va, ¿cómo diría yo? Como si fuera un río gigantesco, ¿no? Pero de información.
0: Hombre, no sé, yo he de decirte que sí os vamos a echar de menos, ¿no? Ahora que nos diga Juanma, esto lo digo Juanma porque me oye, porque lo tengo 1,5 metros, pero bueno, esto está clamando ya posiblemente un nuevo programa de resultados, o sea que.
1: Sí, por supuesto. En el momento que haya o se ha analizado todo, ya sabéis que aquí está vuestra casa, con lo cual, ¿y dónde mejor?
0: Vamos a ver, a ver, a ver si sale bien.
1: Bueno.
0: Y en cierta medida la sorpresa que hoy estáis aquí a otro mundo, está en Belchite con nosotros en este momento cuando te lo comenté y ya, o sea, dicho y hecho, o sea, todo súper precipitado, controlado y aquí está, otro mundo está ahora mismo en Belchite con nosotros, con todos los oyentes, por supuesto.
1: Bueno,
0: Claro.
1: lo que hacemos nosotros desde aquí es a esas posibles entidades, por favor, que se manifiesten, que los compañeros tengan una noche fructífera en lo que a fenómenos extraños se refiere, que haya también voces que de alguna forma, ojalá fuera así, se esclareciera una vez por todas que existe ese otro lado, ese más allá, y que se pudiera confirmar. Eso sería la auténtica bomba, ¿no, Juanma y Pedro?
0: Hombre, eso siempre está ahí, es lo que yo digo, ¿no? Yo creo, yo siempre que vamos a una investigación, vamos a un lugar, siempre pensamos, hoy va a ser el día, ¿no? Hoy va a ser ese día que se va a esclarecer, que tengamos una prueba clara, que nos digan algo claro, siempre vamos así, ¿no? Siempre vamos ahí, no, yo no tengo duda ninguna. Y hoy yo creo que tenemos todas las condiciones y tenemos todos los requisitos para que hoy suceda y hoy sea ese día.
1: Bueno, pues vamos a apoyar todos los viajeros, todos los tripulantes, para que estos dos compañeros, esta tripulación que también se encuentra allí, aunque no nosotros, pero como hay parte de la tripulación en Belchite, también Otros Mundos está presente allí, con lo cual, bueno, yo os deseo lo mejor, ¿eh?
0: Muy bien, pues nada, muchas gracias Javier. Y desde luego, bueno, pues nada, vamos a ver, si hubiera algo, yo te digo una cosa, amenazamos, si pasa algo, si vemos un fantasma o algo, nos cae una
1: Sí.
0: bomba, amenazamos con llamarte, ¿eh? O
1: Por
0: sea que.
1: supuesto, por supuesto. Oye, estamos en agenda y en la sección que sea y rápidamente decimos un breve paréntesis y que entre
0: Si
1: los
0: han
1: compañeros
0: pasado
1: y,
0: algo.
1: claro, que nos cuenten, claro que sí. A otros
0: Por
1: mundos es eso,
0: supuesto.
1: es otros mundos, es diferente. Y aquí, aunque sea otra sección, aunque sea en agenda, por supuesto que tenéis entrada, ¿eh?
0: Muchas gracias.
1: Estamos en casa. Claro que sí. Bueno, un abrazo para ambos.
0: Igualmente, da saludos para todo el equipo.
1: Muchas
0: Un
1: gracias de
0: fuerte,
1: vuestra
0: Javier.
1: parte.
0: Un abrazo. Muy buenas noches,
1: Buenas
0: compañero. Un abrazo.
1: noches, abrazo para los dos. Bueno,
0: Buenas
1: para
0: noches,
1: todos los que
0: Javier.
1: estéis allí. Buenas noches.
0: Hasta luego. Buenas
1: Buenas noches.
0: noches. Adiós.
1: Pues sí, la verdad que nos da envidia, sí. Ha sido por muy poco el no estar en este lugar donde ya se encuentra Juan Manuel García, como también está Pedro Amorós, hablándonos en directo desde Belchite, el grupo EKT también está allí, Fermín Mayorga llegará mañana y bueno, espero que todo el mundo lo pase fenomenal en este primer encuentro nacional de parapsicología, pueblo de Belchite, experimentando, como bien acaban de escuchar, esa experimentación paranormal que quieren realizar, en este caso Pedro Amorós y Juan.

Samuel García, seguramente también junto con el grupo Hécate y seguramente también con Antonio Pastor, si se encuentra allí, que no lo sé. Y yo personalmente siempre tienes la esperanza de que un día a lo mejor sepamos más sobre ese mundo que, como le decía Pedro Amorós, se nos escapa, ¿no? Se escurre de nuestras manos porque no nos deja agarrarlo. Se va poquito a poco entre nosotros como si de humo se tratara, ¿no? Qué complicado. Y fíjense, ¿no? Estamos también de alguna forma ya contando los minutos, las horas, los días para ese programa que tenemos todos los años especial. Podemos decir que es el auténtico colofón de lo que es el mundo del más allá, porque es la noche del más allá, con todos los fenómenos relacionados con el más allá. Será 31 de mayo cuando tenga lugar este especial, y esto de esta noche también puede servir como preámbulo a lo que podemos o podríamos conocer en esa fecha, en ese especial. Ahí los compañeros, de verdad, gracias a ellos, a Juan Manuel García y a Pedro Amorós, por transmitirnos todo lo que quieren realizar. Ojalá todo vaya bien desde el lugar emblemático como es el pueblo de Belchite.

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La verdad es que tuvieron mucho éxito en los años 90, concretamente en 1993 y siguientes. Ellos son La Charanga, Tractor Amarillo.

El inventor francés Henri Conde de Rules nació en París en 1811 y murió en Neuilly-sur-Seine en 1887. Fue el descubridor de la galvanoplastia para metalizar los objetos. Nada hacía suponer que el joven conde iba a convertirse en un químico industrial, aun cuando había recibido una educación muy completa: letras, derecho, medicina y ciencias. Sus preferencias lo habrían orientado hacia la música lírica, a no ser porque, arruinado de golpe, hubo de ponerse a trabajar en un laboratorio en el cual experimentaría nuevas tinturas. En ese laboratorio fue donde el célebre orfebre Christophe fue a pedirle que lo ayudara a descubrir un procedimiento para dorar los cubiertos y objetos de metal que fabricaba. En 1840, en su pequeña buhardilla, Rules investigó, experimentó y encontró. La corriente de la pila eléctrica de Volta podía disipar en un metal una capa uniforme de cualquier otro metal. Este hallazgo significó para Christophe la riqueza y para Rules la gloria y los honores. Esta biografía ha sido seleccionada para ustedes por Antonio de Lorenzo.

frases hechas. Más negro que Tito, se dice de las personas que tienen la piel muy morena. También es muy común oír más feo que Tito o más feo que el Tito. En otros casos se dice de una persona muy morena que está como un Tito. Algunos autores suponen que Tito es un nombre de persona. Otros van más lejos y advierten que Tito, el emperador romano que destruyó Jerusalén, vino tan moreno de sus andanzas que se hizo proverbial el color oscuro de su piel. Hay autores que lo relacionan con Tito Tacio, con quien Rómulo tuvo muchas disputas, llegando finalmente a ser buenos amigos. Más antiguo aún es el mito de Titono, en quien ciertos autores quieren ver el referente de este dicho. El Titono de la mitología era hijo de Laomedonte y el esposo o amante de Eos, la Aurora. Eos pidió para su amante la inmortalidad, pero olvidó solicitar la eterna juventud. De modo que Titono no se moría, pero envejecía, y llegó a estar tan viejo, negro y arrugado, que finalmente vivía en un cesto. La última opinión de los eruditos se desmarca de la explicación histórica y hace referencia a los titos o guisantes que se secan al sol sin haber madurado y cuyo aspecto es arrugado y negro. En algunas zonas de España se llama tito al hueso de algunas frutas, los cuales toman un color marrón muy oscuro cuando se secan al sol. Antonio de Lorenzo.

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Dime, ¿qué es la pólvora? La pólvora, al estallar, expulsa los perdigones del cartucho por el cañón de la escopeta. Para que la pólvora estalle, basta con una simple chispa. Los inventores de la pólvora y los que primero la utilizaron fueron los chinos. Aún en nuestros días celebran sus fiestas con ruidosos petardos. En la Edad Media, la pólvora permitió a los reyes imponer su autoridad a los señores feudales. En efecto, frente a los cañones accionados con pólvora, de bien poco servían los castillos amurallados. La pólvora negra es una mezcla de salitre, azufre y carbón. La pólvora sin humo tiene como base la nitrocelulosa. En las municiones, los fuegos de artificio, los cohetes y las minas, se aprovecha la fuerza explosiva de la pólvora. Ha sido una selección efectuada por Antonio de Lorenzo.

0: Hola, ¿qué tal? Aquí estamos en calle San Roque 43, en Ocimas, Canarias, en nuestra casa aquí en Puerto del Rosario, en nuestro set de radio, como ven, sitio donde conversamos para tocar la actualidad de la isla de Fuerteventura. Y en este caso, vamos a hablar con Enrique Pérez. Y Enrique Pérez, pues viene Brito, Enrique Pérez Brito, que viene para exclusivamente un ratito para hablar de sus áreas y actualizarnos, porque tenemos novedades, no solamente en residuos para ya tocar unos números de avanzado el 2026, sino los números de las subvenciones que vienen para el sector primario, un área que hace poquito tomaba las riendas de la consejería. Y bueno, pues ya podemos hacer balance y explicar a la gente qué consiste lo que están haciendo. Enrique, gracias por venir, muy buenos días. Y no sé, vamos a ir, si quieres, al tema de las subvenciones, que son los que están ahora mismo, los números que están para ofrecer a la gente, al sector, que en este tiempo difícil, sin duda, ¿no?
1: Por supuesto, Alfredo, buenos días a todos, buenos días a la audiencia también de Duna FM. Y bueno, como bien dice, pues hace poco, bueno, apenas desde febrero que tomé posesión con el área del sector primario, y ha sido un no parar. Sabes que nos metíamos de lleno con FEAGA, según entrábamos FEAGA, y posteriormente pues hemos ido sacando pues todos esos convenios que tenemos con diferentes asociaciones y colectivos de la isla. En esta ocasión nos hemos metido hace apenas 10 días en la convocatoria de subvenciones. La verdad que muy contentos, gracias a la presidenta, logramos salir con 2 millones de una de las líneas más importantes, la línea 3. Hay que recordar que abríamos la convocatoria de subvenciones, son tres líneas: la línea 1, Asociaciones de Defensa Sanitaria, las ADS. La línea 4 para la regría, que volvemos a sacar este año, después de que el año pasado no se sacó, este año volvemos a sacar la regría con 800.000 euros, una cantidad importante, y volvemos a sacar la línea 13, que es la que te hablaba al inicio, con 2 millones de euros. Solo contemplábamos 800.000 euros, pero ahí pues la insistencia y la verdad que el seguimiento que ha hecho la presidenta y la consejera de Economía también, Nuria Cabrera, y la presidenta Lola García, hemos conseguido que se amplíe esa partida 1.200.000 euros más. Lo llevábamos al pleno de la semana pasada para la incorporación de remanente líquido de tesorería, y bueno, conseguimos salir con casi 3 millones de euros en esta convocatoria, con lo cual solo a principio de año los presupuestos se reflejaba 1.600.000, o sea, salimos con casi el doble de lo que contábamos a principio de año. Nosotros, encantados, sabes que anterior a esto, pues nos metíamos con toda la modificación de las bases, todo ello fruto del trabajo de la presidenta y junto conmigo, que nos reuníamos con todos los sectores, las cofradías de pescadores, las asociaciones de ganaderos, también con los agricultores, asociaciones de agricultores de la isla Fuerteventura, en la cual ellos nos pedían que hiciéramos esa modificación de las bases para intentar pues llegar al máximo posible de solicitantes. Sobre todo en esta ocasión, Fredo, lo que hemos dado importancia es sobre todo también en la ganadería, las explotaciones más pequeñas. En esa modificación de las bases quitábamos los seguros agropecuarios, que eran obligatorios, y también el número de trabajadores para intentar llegar a las explotaciones medianas y pequeñas. Antes pues no estaban llegando, se estaban quedando a falta de algún punto. Y bueno, también se le dio prioridad a la pesca en esta ocasión. La presidenta sí asumía un compromiso con una reunión que teníamos con los tres patrones de las cofradías de la isla, y en el cual pues se va también a priorizar también las subvenciones al sector pesquero. Nosotros contentos porque llevamos, es verdad que muchísimo trabajo estas 2 semanas. Recordar también en esta entrevista es importante a todas las personas que el viernes 14 cierra la convocatoria, que intenten hacer esas solicitudes, no dejarlo para última hora, y sobre todo la importancia que tiene. Estamos hablando de que, oye, la línea 4, la recría. Es importante el fortalecimiento de la ganadería, de la cabaña ganadera de nuestra isla de Fuerteventura, y sobre todo también la la conservación, de ahí que saquemos la línea 4 de la recría, pero también en la línea 13, que es inversiones inventariables, pues tenemos que recordar que son para mejoras de los sistemas productivos que tenemos en toda la isla. En general, pues estamos hablando de la pesca, de la agricultura, de la ganadería, y es mejoras y modernización. Entonces esa línea es importantísima, esa línea no se saca desde el 2023, o sea que los solicitantes van a poder meter las inversiones que han hecho durante estos 3 años y creo que es una ayuda muy importante al sistema productivo de nuestra isla, al sector primario en general, un respaldo al trabajo que vienen haciendo, que todos conocemos que es un trabajo muy duro. Y bueno, intentar con la parte de la administración, intentar pues ayudar, apoyar y que sigan creciendo y mejorando.
0: Estamos hablando de un total de más de
1: 2.925.000 euros es lo que vamos a llegar en esta convocatoria.
0: Puede ser que sea un récord, ¿no?
1: Ya se sacó cuando... Es verdad que fueron casos excepcionales. Nosotros es verdad que de forma ordinaria, así como lo estamos sacando, es una de las cuantías más importantes. Pero es verdad que durante el COVID, con el consejero David de Vera, se sacaron casi 8 millones de euros porque fue en esa situación excepcional. Sí. Y se sacó la línea 20 que permitía pues sacar mucho más dinero y también mucho más fácil a la hora de llegar, porque está justificado por razones excepcionales. Pero sí que es verdad que una cuantía muy importante, todo eso sumado también, que hay que recordarlo, al agua subvencionada que tenemos de forma genérica todos los años en la Consejería de Agricultura, Ganadería y Pesca.
0: El agua agrícola, el agua subvencionada que
1: estamos hablando, que la parte que pone nuestra consejería, la Consejería de Agricultura, está en torno a 1.700.000, 2 millones de euros, varía, depende del consumo, pero estamos hablando de que todos los años, este año vamos a salir con más de 5 millones de euros de forma genérica. Además, pues todos los convenios que tenemos con las asociaciones de ganaderos del Mancomún, con la ruta del queso de Casillas, con muchísimos convenios que tenemos con Adifuer, con las cooperativas del sur, tenemos muchísimos convenios también, o sea, estamos hablando de casi 5 millones y medio, 6 millones de euros en ayudas directas al sector primario de nuestra isla, sí.
0: Es que la consejería que lleva de agricultura, el sector primario, tiene muchas vertientes, ¿no? No solamente es la imagen del ganadero con cabeza de cabra, sino es que hablamos con asociaciones, hablamos que trabajan con asociaciones, con entidades, ¿no? Y además mueven sitios importantísimos como el mercado de la biosfera, que es un mercado que es un pulso a las grandes superficies también, pero valorando el producto local, ¿no? Que no solamente en FEAGA, que también podemos sacar unos números de FEAGA, que creo que ha sido una de las ediciones más especiales, a pesar del cambio de en este caso de consejero, siguió muy bien y podemos decir que fue una de las más llamativas. Y es que es eso, ¿no? La consejería trabaja muchas vertientes, no solamente en esto que es el ganado típico de Fuerteventura.
1: Por supuesto, la consejería del sector primario abarca muchísimo, como tú bien dices, Fredo. Al final también el mercado de la biosfera es importantísimo para que los productores de nuestra isla puedan vender ahí sus productos. También estamos trabajando en esa licitación que, bueno, ya la teníamos casi finalizada. Ahí por la parte de interna nos han hecho variar algo en los pliegos que estamos finalizando de nuevo para mandar a contratación y que salga publicada. Pero como bien dice, pues mira, ahora mismo también estamos inmersos en la campaña de la aceituna con la almazara. O sea, va a ser un año importantísimo con muchísima cantidad, fruto de las lluvias que hemos tenido durante todo este invierno, el invierno pasado. Pues bueno, se espera una campaña muy fuerte, ya estamos trabajando, ya hay mucho personal pendiente también a la campaña de la almazara, pero es mucho más. Pues tenemos GDR Masorata, una entidad que depende también de la Consejería del Sector Primario. Tenemos Acción Costera, también una entidad que depende del sector primario, en los cuales pues tenemos a José Luis con Acción Costera, que es el gerente, y a Mar en GDR Masorata, que están haciendo un magnífico trabajo, con lo cual están consiguiendo canalizar un montón de subvenciones que nos están llegando a la consejería, y con lo cual pues estamos sacando muchísimos proyectos adelante, no solo proyectos que estamos financiando, puede ser como los que vimos recientemente de valoración morfológica, de huerto comunitario, recuperación del corral del consejo, muchísimos cursos además que vamos a sacar, que estamos sacando y que vamos a volver a sacar, que lo cual en la junta también de GDR Masorata, que no solo somos nosotros, sino son personas que vienen cada vez que tenemos una junta, que no me canso de agradecerle cada vez que vienen, porque al final son personas que hacen una labor por estar ahí, que no cobran nada, vienen de forma gratuita, y en la cual también en esas juntas hemos decidido, oye, que los cursos que saquemos de aquí en adelante, pues que sean herramientas también para los agricultores, para los ganaderos y para los pescadores, pues llámese tipo cursos fitosanitarios, que si no tendrían que pagar para hacerlo, cursos de transporte de animales y cursos de ese tipo, para intentar ayudar también a los agricultores, a los ganaderos, que darles herramientas para que ellos puedan funcionar. Pero sí, la consejería en sí es muy importante, y además pues lo vimos también recientemente, abrimos la campaña del vivero de Pozo Negro, la granja experimental, sacando casi 8.000 árboles a la venta con un éxito rotundo. Las citas pues se nos duran apenas unos cuantos días. Ahora queremos volver a abrir en septiembre de nuevo otra vez la campaña, de los pocos años que se va a abrir dos veces al año. Otra vez saldremos con 5.000 olivos, y también pues creo que podamos estar rondando 3.000, 4.000 árboles más, o sea que contento, porque la verdad que la consejería de sector primario es un mundo, es muy grande, pero también tiene un equipo humano tremendo, desde los peones, los choferes, los administrativos, los técnicos, todo el mundo involucrado, y todo el mundo con muchísimas ganas de trabajar, de sacar adelante. Pues ahora mismo con estas convocatorias de ayuda, pues somos de los pocos servicios que ves que se involucran tanto a la hora de los propios trámites. La verdad que para mí ha sido todo un descubrimiento, no me canso de decirlo, cómo esa atención al ciudadano, y sobre todo con un sector primario que tantas necesidades tiene, tanto trabaja, y nosotros poder intentar ayudarle de esta forma. La verdad que súper contento con la gente que tenemos.
0: Hace poco tenían un Agrotech, ¿no? Con la tecnología también, y uniendo el sector tecnológico con, a través de GDR Masorata y alguna entidad más, creo, para que todo el sector pudiera actualizarse y utilizar la tecnología, ¿no?
1: Sí, por supuesto, lo hicimos en la cooperativa de Gran Tarajal, que también pertenece al cabildo, a la consejería, y la verdad que fue eso lo sacó Nuevas Tecnologías y Proyectos Estratégicos. Mi compañera Carmen Alonso de Cabildo, desde sus áreas, nos pedía colaboración, y la verdad que es genial, porque al final es lo que te decía, es una herramienta más para los agricultores en este caso, y los ganaderos, porque poníamos al servicio de todos ellos esta jornada, para que vieran los sistemas que se están aplicando en el resto del mundo, y sistemas punteros como puede ser pues fitosanitarios con drones, sistemas de riego por goteo para hacer más eficiente el riego y gastar, consumir menos agua. Muchísimos sistemas que veíamos, en torno a 10 proyectos que nos presentaron, y la verdad que ellos salieron muy contentos, porque al final pueden ver lo que está sucediendo en el resto del mundo y pueden verlo de forma directa, preguntar si tienen dudas, oye, esto me sirve para mi cultivo, no me sirve, y la verdad que bastante contento, porque al final si ellos salen contentos, nosotros pues más todavía, sí.
0: Luego también en el sector pesquero hemos visto voces, pequeños impulsos de fuera de la cofradía, pescadores, y bueno, el sector al final pues tiene, pues como en toda la vida, ¿no?, diferentes opiniones, pero en sí, ¿a ti qué te llega? Enrique, como consejero, ¿qué se está haciendo, qué te está llegando del mundo de la mar aquí en Fuerteventura?
1: Nosotros tenemos mucho contacto directo, tanto con Chitito como con Juan Placeres, y por supuesto con Lorenzo, que también es responsable de las cofradías de toda Canarias, y la verdad que lo que nos llega a nosotros es más mero trámite lo que podemos hacer por ello, porque nosotros en el Cabildo prácticamente no tenemos competencias ninguna en pesca. Nosotros lo que hacemos es escuchar sus reivindicaciones y transmitirlas al director general de pesca, don Esteban, que la verdad que está siempre muy pendiente, a Narváez, el propio Narváez, el otro día lo veíamos, estábamos en el refugio pesquero del Cotillo, y nosotros lo que sí tenemos desde la consejería es un convenio con las tres cofradías de pescadores de la isla, en el cual le damos 20.000 euros, intentamos ayudar también si tenemos que hacer alguna adenda para intentar aumentar esa partida porque tienen algún proyecto específico, pues también lo hacemos, y de todas las ayudas que sacamos también ahora con la convocatoria de la línea 13 va enfocada también, que es lo que hemos hecho la presidenta y yo, intentar cambiar las bases para que ellos también se puedan acoger, y sobre todo con el relevo generacional, con la compra de nuevos buques, e intentar ayudarles y que no se queden fuera y que además obtengan la mayor puntuación, porque es verdad que ellos tienen muchísimos problemas y nosotros en la medida de lo que podemos intentamos ayudarlos. Es cierto que no tenemos muchísimas competencias, no tenemos prácticamente competencias en el Cabildo Insular, pero sí que lo que sí estamos siempre pendientes es escuchar sus demandas y transmitirlas pues a tanto al director general de pesca como al propio consejero. Nosotros el otro día acudíamos también, que también hemos hecho seguimiento, he estado trabajando con mi compañero Rubén de La Oliva, concejal del sector primario, para en esa sesión de que se estaba llevando a cabo por parte de la consejería al ayuntamiento, intentar pues asesorar, ayudarle en la medida de lo posible, coordinar reuniones incluso en nuestros despachos en el Cabildo con el propio Narváez para intentar que eso sea una transición y que sea de la forma más mejor, tanto para el ayuntamiento, que no se vaya a ver con un problema, como también para los pescadores, que se le dé respuesta a las demandas que ellos estaban pidiendo.
0: Sí, porque te pauso un momento, porque justo La Oliva inicia los trámites para asumir esa gestión del refugio pesquero de Cotillo, y ahí te veíamos, ¿no? Es por primera vez que sucede esto.
1: Sí, claro, era una reivindicación. Es verdad que la Consejería de Sector Primario no tiene competencias en los refugios pesqueros. Normalmente esto lo asume Puertos Canarios, y ellos lo que pedían era que lo asumiera la Consejería de Agricultura del Gobierno de Canarias momentáneamente para ver si lo podía acoger o la cofradía o el ayuntamiento. En este caso, tanto con el compromiso del alcalde Isaí Blanco como Juan José, el concejal de Economía, y Rubén, veíamos el otro día que ellos daban un paso adelante y decidían asumirlo. No es fácil, no es lo habitual que un ayuntamiento se haga cargo de ese tipo de instalaciones, porque estás también, pues lleva muchísima responsabilidad, pero además te vas a asumir muchísimas cuestiones que están pendientes. Lo veíamos el otro día con cómo es el mantenimiento propio de los embarcaderos, de los amarres, y bueno, la verdad que ahí han sido valientes, han dado un paso adelante, el compromiso del Ayuntamiento de La Oliva con todo el gremio de los pescadores, y la verdad que nosotros vamos a intentar ayudarle también en todo lo posible, pero estaremos ahí apoyándole, porque sabemos que ha sido una decisión valiente y no es ni habitual ni fácil.
0: Entonces, en resumidas cuentas, el contacto con, aunque no tenga competencia directa y en lo que pueden, el contacto con el sector pesquero está ahí, ¿no?
1: Sí, por supuesto. Nosotros, ya digo, el compromiso en esta línea 13 era sobre todo con el sector de la pesca, y aparte, pues bueno, con las cofradías siempre trato directo, y cualquier cosa que ellos tienen, lo veíamos con el temporal que sufrieron el refugio pesquero del Cotillo, también nos pedían ayuda, también nos pedía ayuda el ayuntamiento, al cual acudía la presidenta y acudía yo, y bueno, intentar en la medida de lo posible intentar echarles una mano, porque es cierto que bueno, no solo aquí, en todas las comunidades las competencias de pesca están delegadas en el gobierno de la comunidad. En este caso nosotros intentar apoyarlo, hemos hecho varias reuniones también, y la verdad que intentando ahí también, que sabemos la lucha del consejero Narváez Quintero con sobre todo con, con Espocey, con Esposeycán, que también es de pesca, y sobre todo con la Unión Europea y con el gobierno central para intentar flexibilizar, lo vemos, esa lucha que tienen ellos con los registros horarios, con la pesca a bordo, con ese control de pesca. Y bueno, la verdad que es lamentable. Hemos podido compartir muchísimas reuniones. La última fue en el Ayuntamiento de Puerto Rosario, en la cual venía la FEN con muchísimos municipios también de la península, y hablábamos con el director general de pesca del gobierno central, y se lo hacíamos ver, lo hacía también Lorenzo, insistía en eso. No puede ser que el principal problema que se encuentran los pescadores a día de hoy, o se puede hacer también extensivo de forma genérica a todos los sectores, no puede ser que de sectores primarios, no puede ser que el principal problema que se encuentra sea la burocracia o la normativa tan estricta que se está sacando por parte de la Unión Europea. No puede ser el principal motivo de problemas que se encuentran los pescadores, los ganaderos o los agricultores.
0: Sin duda, no, no están en el mejor momento, claro, porque imposiciones, reglamentos, fiscalización continua y claro, lo que nos dicen ellos, ¿no? Luego también hay ciertos puntos en la isla de Fuerteventura que tienen que seguir trabajando junto a la administración para mejorar, ¿no? En el muelle de Corralejo también nos decían los pescadores que faltaban ciertos elementos y bueno, vamos a ver si van mejorando para el beneficio de todos, ¿no? Porque es un trabajo arduo y no fácil, no fácil, porque el mundo del mar, primero, no todo el mundo está capacitado y vamos a ver qué tal sucede, a ver cómo transcurren los próximos meses. Y luego también podríamos hablar de los proyectos, ¿no? Que tiene ¿en qué más podemos focalizarnos con la Consejería de Sector Primario? ¿Qué más tenemos por ahí en los próximos meses?
1: Hombre, ahora mismo estamos inmersos en las muestras de ganado, la cual aprovecho también para invitar a todo el mundo este fin de semana, que
0: Hay
1: será
0: dos,
1: la
0: ¿no? Las
1: de
0: próximas son dos.
1: sí, será la de Tiscamanita, que es este fin de semana, y después será posteriormente la segunda semana de septiembre, será la de Betancuria, Mugabe, la de La Peña, la muestra de ganado de La Peña, en la cual pues también desde la Consejería de Sector Primario pues también financiamos bueno, contábamos en los presupuestos con 5.000 euros para cada muestra ganada. Nosotros hicimos una modificación y lo duplicamos, le damos 10.000 euros a cada muestra de ganado, y estamos ahí también haciendo seguimiento, no solo en la parte económica, sino también pues con esa sesión, colaboración con las carpas, con los comederos, con los corrales. Todo esto viene de la Granja Experimental de Pozo Negro. Bueno, y estamos inmersos en esos proyectos también, pues estamos ya intentando buscar suelo para, bueno, una prioridad que nos ha indicado también la presidenta del Cabildo, que quiere que intentemos sacar un proyecto cuanto antes para el matadero insular. Estamos ahí hablando con el Ayuntamiento de Antigua, hablando con el Ayuntamiento de Puerto, intentando con las oficinas de urbanismo buscar un suelo apto para también intentar redactar un proyecto para el nuevo matadero. También estamos intentando, pues en el actual, estamos sacando proyectos para mejorar también a nivel interno y sobre todo cumplir con la normativa. Ahora mismo estamos ahí en un proyecto de unos 100 y pico mil euros para red trainer que nos piden para la hora de la matanza de los porcinos. Muchísimos proyectos son los que tenemos ahora mismo que estamos trabajando. Estamos trabajando la licitación de un nuevo camión también para el matadero insular, para el transporte de la carne, con lo cual pues estamos intentando no solo tener un segundo camión, sino el actual pues ya está más, tiene más años, tiene más kilómetros, intentar pues tener un segundo, uno nuevo, e intentar mejorar también. Proyectos también tenemos, seguimos mejorando el invernadero. Queremos también irnos a una licitación también para árboles, intentar tener en febrero o marzo otra vez o esta cantidad de árboles que hablábamos antes, intentar que sea constante y que, bueno, de cara a que los agricultores, la gente que realmente pues quiere plantar en nuestra isla, pueda hacerlo en condiciones y con árboles que sean asequibles al precio que nosotros pues estamos sacando. Estamos hablando de que son 2, 3 euros por árbol. Entonces nosotros lo que queremos hacer es intentar pues que esos árboles lleguen a la gente que tiene el agua subvencionada, y que al final pues redunda también en el bien, en la imagen de nuestra isla, ¿no? Porque la agricultura no solo es importante para el productor, sino que además, a cambio, pues en la isla de Fuerteventura estamos hablando de identidad, de imagen, de paisaje, y todo esto tenemos que ponerlo en valor. A su vez, pues seguimos también promocionando todos los productos de nuestra isla. Este año, además, hemos salido al exterior, estuvimos en el Salón Gourmet de Madrid, estuvimos en Gastro Canaria y sobre todo bajo el amparo de la denominación de origen del queso majorero, la primera de queso de cabra de toda España, y cumple 30 años de aniversario la denominación de origen, y este año pues a su vez queremos también hacer un reconocimiento, que lo haremos ahí en torno a octubre, noviembre, hacer un acto para reconocer pues toda la gente que está bajo el amparo de la denominación de origen.

0: Pues mira que hay producto nacional, a lo que es el Estado, ¿no? Qué bonito hablar de eso, de calidad y de preservación. Bueno, y ya vamos, yo creo que a cambiar al sector del reciclaje, que bueno, pues los números han hablado por toda la legislatura de. Hace poco se cambiaban 400 y pico contenedores para seguir con las buenas cifras de reciclaje en la isla de Fuerteventura. También se conseguía dinero para temas de Zurita. ¿Cómo haríamos el balance del reciclaje del sector este con el que empezaste la legislatura y que ahora pues forma parte de tu otra mitad?
1: Sí, por supuesto, la verdad que es un área que llevo desde el inicio de la legislatura, la verdad que creo que hemos cumplido el objetivo, ahora que ya estamos en la recta final de esta legislatura y en ese programa de trabajo, en ese acuerdo de gobierno que firmaba pues la presidenta con el vicepresidente de las cabezas de los dos partidos, se firmaban unos acuerdos de seguimiento y en los seguimientos hemos visto que sí, que estamos cumpliendo muchísimo y con creces pues los objetivos que se firmaban en el 2023 y la verdad que estamos muy contentos en reciclaje, como tú bien dices, tercer año consecutivo cuando cerrábamos en diciembre de este año que la isla que más crecía era Fuerteventura, pedí los datos hace poco. Nos llegaban los datos del vidrio, volvíamos a crecer un 8% en los primeros 6 meses de este año, o sea, unas 200 toneladas más. En vidrio estamos a la cabeza, en papel y cartón también, en envases ligeros estábamos prácticamente como el año pasado, pero hay que decir que, bueno, ya mantenernos como el año pasado, estamos hablando de que llevamos 3 años creciendo y son números positivos. Vamos a esperar a que cierre el año, porque es verdad que normalmente cuando más sale es a final de año, porque las entidades con las que tenemos los convenios, como es Ecoembes o Ecovidrio, aprovechan noviembre, diciembre para sacar lo máximo posible para cerrar el año con esos números, pero la verdad que son muy buenos, son muy positivos y nosotros contentísimos. No me canso de dar las gracias siempre a la ciudadanía porque, como tú bien dices, nosotros ponemos los medios. Ahora mismo hemos puesto casi 500 contenedores más de carga lateral, hemos adquirido un contrato por en torno a 800.000 euros de contenedores de carga lateral. Nosotros ponemos los medios, pero sin la ciudadanía, sin esa participación que hace con los ciudadanos depositando los residuos, pues en nosotros no seríamos capaces de llegar a poner a la isla de Fuerteventura de relevancia con de reciclaje, ¿no? Nosotros encantados, pedimos disculpas también, además, porque estamos viendo, son muchísimas los mensajes que me mandan los concejales en este mes de agosto siempre nos pasa igual, es verdad que nos hemos desbordado por la cantidad de gente, de visitantes, de turismo que nos llega. Y bueno, es verdad que este mes es cuando peor lo pasamos porque nos vemos con muchas situaciones que no llegamos, intentamos agilizar, intentamos reforzar el servicio, pero bueno, también estamos trabajando en reforzar, sacar un nuevo contrato, el cual pues esperemos que cuanto antes esté en marcha, con lo cual pues vamos a dotar de muchísimo más personal, pero también de más camiones de carga lateral, más camiones de carga trasera. Hay que recordar que también tenemos carga trasera para esas jaulas de papel y cartón comercial que hemos instalado en las calles y la verdad que por un lado nos da alegría porque estamos reciclando bastante, estamos recogiendo bastante, pero por otro lado nos da algunos que otros quebraderos de cabeza porque la gente pues tampoco lo utiliza, sobre todo esos comercios que lo estamos poniendo a disposición no lo utiliza como deberían y a veces, muchas veces, pues dejan las cajas por fuera y vemos situaciones complicada, pero bueno, en líneas generales contento, hemos hecho una inversión importantísima la de esta legislatura, cogíamos 2.125.000 euros de fondos Next Generation para la compra de estos contenedores, también para la adquisición de 3 cabezas tractoras y 5 semirremolques, 5 pisos móviles que anunciábamos también hace unos cuantos meses. También vamos a adaptar, sacamos un contrato para adaptar las plantas de transferencia para el quinto contenedor, una vez que los ayuntamientos implanten el quinto contenedor, nosotros podemos dar respuesta también en las plantas de transferencia de la isla, las 3 plantas de transferencia y bueno, intentando dar pasos creo que importantes para cumplir con la recogida selectiva, pero también con la gestión de los residuos. Ahora mismo, la semana que viene, iremos la presidenta y yo junto con las empresas adjudicatarias del nuevo contrato que se ha licitado recientemente.

0: adjudicó hace apenas un mes y vamos a firmar el miércoles que viene el acta de replanteo de la proyecto de adecuación del complejo ambiental de Zurita. Es un proyecto muy importante para las instalaciones de Zurita porque tenemos que recordar que ahí dentro de ese proyecto pues va un depósito de agua para dar más capacidad para el complejo ambiental. Van los hidrantes para en caso de incendio también, pues todos somos un complejo ambiental y estamos muy expuestos a los incendios, lo hemos visto también durante toda la legislatura, creo que hemos sufrido ya 3 o 4 incendios y bueno, también con este proyecto vamos a dar respuesta también a esa parte importantísima, también dentro del proyecto, además del asfaltado y la luz, la electrificación, el alumbrado dentro del propio complejo ambiental de Zurita, además contempla un vallado perimetral completo de todo el perímetro de Zurita, en el cual pues vamos a pasar de un vallado de 2 metros a un vallado de por zonas hasta de 6 y 9 metros de altura para intentar pues frenar esos volados que nos afectan muchísimo en la celda de vertido y muchas veces pues vemos los exteriores del complejo ambiental de Zurita pues con muchos plásticos, sobre todo esos films que son los que se vuelan. Y bueno, con esto vamos a conseguir pues mitigar eso y sobre todo mejorar lo que es la gestión de residuos en el complejo ambiental. También paralelamente, sabes que lo hablábamos en la última entrevista, que recientemente se había puesto en marcha, ya llevamos unos meses, del proyecto del gobierno de Canarias para la planta de clasificación de residuos y la planta de compostaje, algo que va a ser un cambio radical en la gestión de los residuos en nuestra isla y que estamos también pues, intentando hacer seguimiento con la Consejería de Transición Ecológica para que no se nos retrase. En principio, seguimos contando con los plazos establecidos, que era tener la planta de compostaje por noviembre o diciembre de este año y la planta de clasificación pues, en torno a agosto del año 2027. Y creo que es fundamental, es importantísimo contar con estas dos instalaciones porque nos va a ayudar en gran medida, sobre todo, a reducir lo que va a la celda de vertido, que son los objetivos que fija la ley y los porcentajes de recogida selectiva y, sobre todo, de vertido en celda.
1: Casi 3 millones de euros la renovación del complejo ambiental de Zurita, que ya está adjudicada y ya están ya pendientes con los adjudicatarios, ¿no? Son buenas noticias, sin duda. Luego, claro, cabe bajo nuestra responsabilidad, pues, a los vecinos y a los pequeños comercios, compactar bien, que encima muchas veces creo que sí. Se impulsa el que no tenga que contratar. Se evita y se hace un poquitín, se puede decir, la vista gorda, que no tenga que contratar una empresa para tener que retirarles todo esto, que se les ayuda para que no tengan más gasto, ¿no?
0: Por supuesto, Fredo, ahí hay que dejar claro eso. Cada autónomo, cada empresa, cada comercio, cada bar, cada restaurante tienen que tener un gestor autorizado para sus residuos. Pero bueno, nosotros lo que intentamos hacer, sabemos que un 90% de las ocasiones no lo tienen y nosotros sabemos que lo depositan en los contenedores domiciliarios que tenemos en las calles. Por supuesto, no podía ser de otra manera. Nosotros lo que intentamos hacer es que por lo menos lo hagan bien, porque nos hemos encontrado con muchísimos, no digo todos, es verdad que pasa como con los puntos limpios y las plantas de transferencia, las tenemos ahí a disposición y muchos vecinos pues tienen una lavadora y en vez de llevarlo a punto limpio te lo dejan en el contenedor en la calle. Son muy poquitos, pero llaman muchísimo la atención y al final generan también muchos inconvenientes a los vecinos, ciudadanos que vamos a tirar los residuos que nos encontramos con esas imágenes, un colchón, un
1: Sí.
0: mueble, un enser, un sillón. Entonces, con esto pasa lo mismo, los comerciantes muchas veces, la mayoría lo hacen bien, pero hay muchísimos que no lo hacen bien y lo hacen pues porque es más cómodo o los propios trabajadores por no hacer seguimiento, nos lo encontramos también con las bolsas de vidrio. En vez de vaciar el contenedor, que tiene un sistema para vaciarlo dentro del contenedor, lo que hacen es sacan la bolsa del contenedor y te la dejan fuera y el contenedor estando vacío. Lo mismo vemos con las cajas de cartón. Por no plegar la caja y meterla dentro, te la dejan fuera. Y al final eso está haciendo, sobre todo en las zonas turísticas, que es donde más lo estamos padeciendo, está haciendo que, oye, que al final demos una imagen lamentable de lo que es, oye, pues algo que nosotros entendemos que lo que tenemos nosotros que conservar y preservar es la imagen de nuestras calles, es la imagen que se va a llevar las personas también que nos visitan, además de las personas que vivimos aquí. Nosotros lo que siempre hacemos es ese llamamiento, oye, que por favor hagan las cosas y las hagan bien, porque muchas veces ponemos estas jaulas de cartón comercial a disposición de ellos, pero al lado hay un contenedor. Cuando llegan y la jaula está llena, el contenedor azul, el normal, de 3.000 litros que está al lado, está vacío y te dejan la caja por fuera o al lado de la jaula. Dice, oye, tanto cuesta plegar una caja. Y sabemos que son la mayoría de los comerciantes, porque una persona que recicla en su casa, todos los que estamos acostumbrados a reciclar, tú no vas con el reciclaje de tu casa y lo tiras por fuera. Tú, ya que te has molestado en reciclar en tu casa, vas
1: hace hueco,
0: y lo,
1: también
0: hace hueco, lo apretas, ¿verdad? Un poco, por lo menos sí. Los que reciclamos nos preocupamos por hacerlo bien. No cabe, muchas veces al principio, sobre todo los concejales de servicio me mandaban imágenes y me decían, oh, que mira cómo está el contenedor por fuera. Y yo le decía, mira la propia imagen, fíjate, me mandas una imagen del contenedor vacío, se ve el contenedor vacío y los cartones por fuera, las cajas enteras por fuera. ¿Qué hacemos nosotros con eso desde el servicio de recogida selectiva? Mando a los choferes a que vayan en los 1.300 contenedores que tenemos actualmente instalados, que ahora nos llegaron casi 500 más, los 1.300 contenedores, que vayan escaneando cajas. Es imposible, esto tiene que ser concienciación ciudadana, cada uno de forma individual, y si no, pues tendrá que actuar también la policía de cada municipio e intentar hacer seguimiento, que ya me consta que en Puerto de Rosario se ha corregido bastante, en La Oliva han hecho muchísimo, tienen dos agentes medioambientales, han puesto cámaras en muchísimos puntos, y al final esto se va consiguiendo, al final es concienciación, y muchas veces cuando te tocan el bolsillo, pues también lo haces, ¿no? Entonces, pues eso es lo que pedimos, que la gente pues haga las cosas y las haga de forma correcta.
1: Sí, en ese ejercicio de llevar la ordenanza a su lugar, las policías de La Oliva, que está siendo pionera en muchos asuntos y está reestructurándose desde hace años para acá, desde 3 años para acá, están, no les queda otra, lo decía el jefe de la policía, Rubén González, de aplicar sanciones. Primero advierten y luego ya van con la sanción, y a veces es lo que les duele a algunas personas. Pero también, entre la concienciación que se realiza de los colegios, que me consta que están haciendo, más luego todo lo que se hace municipalmente y esas sanciones, pues todo suma para regular un poco esos fallos, ¿no?, del sistema. Pero vamos a cambiar, vamos a dar un giro a la entrevista y vamos a ir, aprovechando que te tengo aquí como portavoz de Coalición Canaria, Asamblea Majorera, o Asamblea Majorera de Coalición Canaria en Betancuria, tenemos que hablar de este municipio, que bueno, que siguen trabajando por los vecinos, tienen sus concejales allí, y en este rol que te toca también asumir, Enrique, te aprovecho, vamos a hablar de los últimos meses en Betancuria, han llevado propuestas, han estado fiscalizando, ha habido alguna sentencia positiva o negativa, cuéntame un poco cómo resumirías la actualidad bajo el prisma de Asamblea Majorera Coalición Canaria en Betancuria.
0: Bueno, pues es verdad que estamos haciendo un trabajo como grupo Coalición Canaria Asamblea Majorera en Betancuria, un grupo que el otro día pues estamos redactando, bueno, ya hemos mandado a imprenta, nosotros solimos sacar unos boletines que vamos repartiendo cada ciertos meses a los vecinos de Betancuria, porque además así nos los demandan ellos y nos los piden, hay muchísima población mayor que tampoco tiene acceso a las redes y nos piden que sigamos, como dicen ellos, con la revistita, que les demos la revista. Estábamos haciendo un repaso del último año, hemos presentado en torno a 21, 22 mociones en un año, ruegos y preguntas más de 40 o 50, y la verdad que en Betancuria estamos haciendo un trabajo, el equipo de Coalición Canaria arriba, un trabajo serio, un trabajo de seguimiento, un trabajo importantísimo de los temas que importan en Betancuria, y bueno, nosotros en esas mociones pues hemos presentado pues muchísimas, son vinculadas a sobre todo combatir la despoblación. Nosotros hemos fijado desde el principio de legislatura, y ya lo hacíamos desde la legislatura anterior, que nosotros tenemos como municipio más pequeño de toda Canarias, tenemos que ir dando pasos importantísimos para intentar combatir la despoblación tan fuerte que sufrimos. Es que si seguimos al ritmo que vamos, Betancuria, como hay pueblos como la Vega de Río Palma, que prácticamente pues ya queda gente empadronada, porque hay gente empadronada, pero residiendo allí muy poquito, cada vez se va más. Hemos visto como en los últimos años, pues incluso la escuela unitaria de la Vega de Río Palma cerró, y nosotros prácticamente todas las mociones son enfocadas a combatir la despoblación. Recuerdo una de las últimas, pues bueno, fue de la de vivienda pública, poner suelo a disposición, como está haciendo el municipio de, como ha hecho el municipio de Puerto Rosario, el municipio de La Oliva, para construcción de vivienda pública. Creo que es importantísimo para para combatir la despoblación y que los jóvenes de nuestro municipio se puedan quedar allí, pero hemos ido un paso más allá. También hemos sacado propuestas, por ejemplo, que pudimos aprobar con el voto de la concejala también, no escrita al grupo de gobierno que es Esperanza, que se fue hace también recientemente. Hemos conseguido aprobar algunas mociones, por ejemplo, la de quitar el impuesto del ICIO, el impuesto de construcciones, instalaciones y obras, que es lo que se cobra cuando sacas una licencia urbanística. Creemos que es fundamental que desde el ayuntamiento se pongan todos los medios al alcance de los vecinos, sobre todo de los jóvenes, que muchas veces encuentran muchísimos impedimentos a la hora de edificar o los precios son muy elevados en el resto de la isla, y de ahí podemos aprovechar nosotros, y sobre todo medidas para los residentes, y sobre todo si son jóvenes, que se puedan acoger y fabricar en nuestro municipio. También conseguíamos en las enmiendas del último presupuesto la gratuidad de los libros de los niños que estén matriculados y empadronados en el municipio de Betancur, y yo creo que es importante. Nosotros recientemente también llevamos una moción para los comedores escolares de las dos escuelas unitarias que nos quedan en Valle Santa Inés y de Betancur, y que se le dé un impulso. Es fundamental que se pueda conciliar la vida familiar y laboral, y eso pasa por tener acogida temprana, acogida tardía y tener comedores. Es que si no, los padres que tienen alumnos en las escuelas unitarias se los tienen que llevar. Muchas veces se los llevan a Antigua porque simplemente por tener un servicio de comedor. Nosotros tenemos que combatir eso y tenemos que poner los medios para que no se sigan perdiendo las escuelas unitarias. Nosotros hacemos muchísimo seguimiento, sobre todo a todo lo que corresponde al ayuntamiento, como no puede ser de otra manera. Como grupo de la oposición, pues estamos pendientes. Recientemente, como bien decías tú, pues veíamos una sentencia judicial en la cual se obligaba al ayuntamiento a hacer frente de una sanción y una indemnización a uno de los trabajadores que despedían hace, pues, en octubre, noviembre del año pasado. Situación que nosotros en muchísimos medios, en muchísimas veces en el pleno, advertíamos al alcalde de que esto iba a pasar, que íbamos a tener que pagar y que iba a pagar, pues, al final los ciudadanos con el dinero de sus impuestos. No nos hacía caso, decía que tenía que cumplir con lo que fijaba la ley. Le llevábamos en uno de los plenos los artículos, el artículo 10 de la Ley de Función Pública Canaria y el artículo 65 del Estatuto del Trabajador Público, en la cual, por razones de ampliaciones de convenio, podía tener ese trabajador hasta 12 meses más. No nos hacía caso, llevándole la ley, los artículos que le correspondería a él, buscar la información. Pues bueno, nosotros, en aras de poder conseguir que no evitar esta situación, por la que nos estamos viendo ahora mismo recientemente de ese pago de sentencia, no nos hacía caso y ahora, pues, lo estamos viendo. Hay que pagarle al trabajador más de 40.000 euros, hay que readmitirlo en su puesto de trabajo, y no es la única sentencia, hay más sentencias condenatorias que ha perdido el ayuntamiento, en la cual, pues, va a tener que pagar a otros trabajadores. La verdad que nos parece lamentable, porque parece que se desprecia tanto el trabajo de la oposición, pero también el dinero de los pobres, de los propios ciudadanos o las personas, de los habitantes de Betancuria, porque ese dinero, vuelvo y repito, tendrán que pagarlo el ayuntamiento y no tendrá que pagarlo la persona que estamos al frente, el cargo público, sino las arcas del ayuntamiento. Es una pena que del presupuesto que tenemos se dedique esa parte a pagarle a un trabajador cuando que ya se lo advertíamos. Nosotros también, haciendo seguimiento a todo lo que corresponde a las adjudicaciones, vemos que en Betancuria se sigue la misma línea que ahora, que ha empezado a caminar un poco, porque estuvimos por lo menos 2 años desde el cambio de alcalde que no se sacaba ni una licitación. Ahora se ha vuelto a retomar, se están sacando algunas licitaciones, llevamos en torno a 5 o 6 licitaciones en lo que va de año, y las licitaciones del capítulo 6, las inversiones importantes, vemos que se van otra vez a muros y piedras, embellecimiento. Betancuria tiene muchísimos problemas y nosotros creemos que hay que cambiar las ideas, hay que cambiar, porque no podemos seguir trabajando de cara al turismo, no podemos seguir convirtiendo Betancuria en un parque temático. Nosotros queremos que Betancuria municipio sea para los vecinos que viven en Betancuria, que puedan vivir, que puedan hacer su vida, que tengan actividades extraescolares, actividades deportivas durante todo el año, que tengan una biblioteca abierta, que no se tengan que desplazar al municipio de Antigua, que tengamos los servicios, que hagamos incentivos fiscales para las empresas se establezcan en Betancuria, que pueda ser atractivo para que un supermercado, cualquier cadena de las que tenemos en el resto de la isla, se se establezca allí de un servicio. Lo veíamos con el cajero. Con el cajero automático nos costó una lucha y gracias al apoyo de la presidenta que cedía también la actual ubicación, porque el ayuntamiento se cerró en banda y no quería ceder ninguna ubicación a ninguna entidad bancaria, desde la parte de presidencia y vicepresidencia se ponen en contacto conmigo para que intente echar una mano para facilitar esto. Pues conseguimos ubicar la ubicación de la Casa del Zapatero, donde está actualmente el cajero, algo que parece insignificante, pero que es importantísimo para la gente que vive en Betancuria. Hay muchísimos pensionistas que no tienen coche y simplemente para cobrar sus vagas, pues tenían que estar desplazándose a Antigua. Es importante que lo tengan a mano, lo tienen en Betancuria. Creo que este tipo de servicio, este tipo de sensibilidad es la que tenemos que tener y no fijarnos tanto en el turismo. Tuvimos el primer encuentro, gracias al gobierno de Canarias, de Patrimonio Histórico, se hizo en Betancuria, el primer encuentro, y se hizo en Betancuria, dando importancia a la que realmente tenemos. Tenemos 600 años de historia, somos la primera capital de Canarias, pero si nosotros mismos no nos los creemos, tenemos que vender esa historia, dejarnos de, ya lo decía un doctor en historia, hacía una entrevista y veíamos que lo decía, dejarnos de inventos, poner en valor nuestra historia, que ya es muchísimo y muy importante, y dejarnos de inventos pictorescos. Y con eso hacía referencia pues a todos esos maceteros, todas esas macetas enormes que se han puesto, todos esos bancos, toda esa una fuente que no se corresponde con la arquitectura tradicional, con lo tradicional en nuestra isla, con la historia de nuestra isla, y es lo que tenemos que hacer. Nosotros ahí somos muy tajantes, necesitamos recuperar el sentido de Betancuria. Ya digo, estamos gastando el dinero que se está gastando del presupuesto en embellecimiento, más muros, más piedras, y el municipio de Betancuria tiene otras tantas necesidades con las que tenemos que intentar pues sacar adelante, sobre todo la gente que vive allí, que pueda vivir y convivir en nuestro municipio sin tener que salir a hacer actividades fuera.
1: ¿Y crees que están siendo coherentes tanto un lado como otro? Digo, el gobierno, que está pues eso, justo, ¿no? Creo que está justo gobernando por uno, ¿no?
0: No, actualmente no tiene.
1: Ya, claro.
0: Perdió.
1: Escrita, pero ¿tú crees que está siendo coherente con las mociones básicas para poder pues que les beneficien a todo el mundo, ¿no? Para poder tenerse beneficio común. O está habiendo un bloqueo, porque claro, la relación no está siendo del todo como podía ser en otros sitios, que es más cordial. El Cabildo, pues se ve, incluso ayer estuvimos con una consejera, con Sonia Álamo, que aporta, pero a la vez pues suma, ¿no? ¿Está habiendo esa fluidez que debería haber? ¿O está recrudecido?
0: Al final vemos que nosotros sacamos adelante las mociones, pero vemos que no tienen resultado porque no las impulsan, no dan pie a seguir adelante. Pues al final estamos consiguiendo sacar adelante muchísimas mociones importantísimas como esta, sobre todo de las ayudas a la vivienda y demás, pero vemos que no se hace seguimiento. A día de hoy no tenemos constancia de que se haya iniciado nada. Nosotros lo que queremos, que además de aprobarlo, que es un acuerdo plenario, que es importantísimo, el máximo órgano, el más importante de cualquier municipio, lo que queremos además es que se inicien los trámites para conseguirlo, llevarlo a cabo. Son acuerdos plenarios. Todavía estamos esperando de la legislatura anterior acuerdos plenarios que llevábamos, reconocimientos a personas importantes de nuestro municipio, y a día de hoy, a pesar de contar con el voto favorable de todo el grupo en ese entonces, no se ha iniciado ningún trámite. Nosotros lo que queremos es que vaya más allá, que le dé, que esto empiece a caminar, que empiece a caminar y que sea efectivo para, sobre todo, los vecinos de nuestro municipio. Veíamos también, sacábamos adelante hace unos meses una moción de ayuda a la natalidad. Ya estaba funcionando en Fuencaliente, en La Palma, y oye, creo que es importante, hasta 1.500 euros por nacimiento en el municipio. No va, eso es por, simplemente por sí, no va a hacer que la gente empiece a tener hijos, pero sí que es importante que, oye, 1.500 por tener un hijo, pues yo, si pienso tener un hijo y estoy en Betancuria, no me voy a ir a otro municipio, y si estoy en otro, a lo mejor me pienso ir a Betancuria, porque no es solo los 1.500 euros por la ayuda a natalidad. Estamos hablando de que son el dinero que hemos conseguido también desde nuestro grupo con una enmienda la gratuidad de los libros. Estamos hablando de que si se llevara a cabo lo que estamos de las licencias, del impuesto del ICIO, de construcciones, que no se va a